0: dentro del mundo de la magia. Y en cuanto a música, traemos un grupo tributo a Joaquín Sabina, 500 Noches, que dará un espectáculo el sábado en abierto. Y yo creo que va a ser también impresionante, he podido verlo y bueno, yo creo que es impresionante. Y cómo no, Miguel, pues lo que es el origen de este congreso, ¿no? Tu programa, Espacio en Blanco, el sábado, y el programa de Juan Gómez, Nueva Dimensión, que también se grabará en directo en el Teatro Marín.
1: Estas son las primeras informaciones, os estamos avisando, vamos a estar en Teruel, en ese Teruel mágico, el segundo año que se realiza, que va a ser increíble, y forma de conseguir esas entradas que son solidarias a un precio súper módico. ¿Cómo pueden hacer nuestros oyentes? ¿Dónde pueden entrar?
0: Muy sencillo, se meten en la página web teruelmágico.es, ahí les va a dar toda la información del congreso, con la agenda, los horarios. Empezamos el viernes día 15 por la tarde. Continuaremos el sábado en una jornada que se va a prolongar desde el mediodía hasta por la noche con el concierto de música que hemos indicado y finalizaremos el domingo en horario de mañana, ¿no? Yo creo que es un fin de semana, pues para la gente que está fuera de Teruel, para que vengan a pasar un fin de semana inolvidable, disfrutar de la ciudad, que aparte, pues yo creo que el tema de la gastronomía y el patrimonio cultural merece la pena ya ser visitada, y compatibilizarlo con estas jornadas que, desde mi punto de vista, y gracias a ti, Miguel, pues hemos logrado congregar aquí a una serie de expertos y de artistas que, bueno, yo creo que va a quedar inolvidable, ¿no?
1: Un buen plan para ese fin de semana 15, 16 y 17 de mayo en Teruel, una ciudad que merece la pena, no una visita, mil visitas. Un fuerte abrazo, David, enhorabuena por el trabajo, nos vemos prontito y vamos a disfrutar juntos.

12:29, 1:29 en las Islas Canarias. Seguimos en directo y después de esas informaciones de Teruel y de esa cita con una cáscara de nuez en Madrid, nos vamos con más misterios. Se encargan de ello nuestros compañeros.

0: Llega el tiempo de viajar a la naturaleza con nuestro compañero Luis Miguel Domínguez, al que ya saludamos. Buenas noches, Luismi, ¿cómo estás?
1: Hola, ¿qué tal, Miguel? Buenas noches.
0: Un placer, como siempre, tenerte. Has estado viajero estos días, ¿verdad?
1: Sí, la verdad es que sí, he pasado una Semana Santa muy bonita, de verdad.
0: Como siempre, a ti solo te pasan cosas bonitas, ¿no?
1: Hombre, sí, la verdad, alguna otra cosilla también alguna vez me ocurre, pero yo intento darle la vuelta porque el hecho de vivir ya es bastante interesante, ¿no? Como dicen los persas, que pese más en ti la esperanza que la nostalgia. Así que ahí estoy.
0: Y creo que ha sido un destino muy especial, ¿no? ¿Cuál?
1: Sí, tenía muchas ganas, además. Nunca lo había visitado y es algo realmente esplendoroso y totalmente recomendable. He estado en Inglaterra y concretamente en Stonehenge. He estado en ese santuario pétreo y traigo, creo que, alguna novedad muy bonita sobre el sitio, sobre ese lugar.
0: Pues hasta ahí nos vamos a ir con Luis Miguel Domínguez hoy, hablando de naturaleza o de lugares mágicos. Cuéntanos las claves de tu viaje, ¿cómo ha sido?
1: Pues mira, mi viaje ha sido con Mónica y con Darío, con mis dos guardaespaldas. Me guardan el corazón y me guardan las espaldas. Y ha sido un viaje por la campiña inglesa absolutamente maravillosa. Estos ingleses tienen un patrimonio natural, histórico, cultural, delicioso, pero además perfectamente cuidado, valorado y protegido. Y yo lo agradezco y lo valoro y de alguna manera lo envidio.
0: Lo hacen mucho mejor que nosotros, cuidan más las cosas, esos monumentos mágicos que tienen.
1: Sí, sinceramente tengo la sensación de que hay una palabra que a nosotros nos falta, es el orgullo. No el orgullo patrio, barrio bajero y chabacano y rancio, sino un orgullo profundo que enraiza directamente con sus orígenes. Y todo esto lo ponen en valor ante cualquier persona que quiera disfrutarlo, y realmente es una experiencia maravillosa. He estado en los Cotswolds, que, como sabes, son las colinas de las ovejas. Es la gran planicie de Inglaterra que realmente tiene un montón de biodiversidad y que tiene una campiña en la que las personas conviven con el medio natural de manera estimulante y edificante.
0: Parece que cuando hablamos de Gran Bretaña solamente es Londres o las grandes ciudades. Sin embargo, también hay campo, también hay biodiversidad, ¿verdad? Pero vamos
1: sí,
0: a saber. ¿Qué novedades hay respecto a ese, al significado del monumento? ¿Por qué se hizo?
1: Bueno, para empezar, muchas claves. Claro, ya sabes que siempre este lugar ha concitado diferentes teorías, algunas desde mi punto de vista disparatadas, que hablan de la intervención de extraterrestres a la hora de llevar a cabo aquella obra de piedra, ¿no? Las piedras, evidentemente, todas ellas son de un peso superior a 40 toneladas y han sido trasladadas, porque esto sí que lo sabemos, desde algunas montañas de Gales, o sea, a 250 kilómetros del lugar. ¿Cómo lo hicieron? ¿Cómo y por qué lo hicieron? Pues desde mi punto de vista, exactamente igual que se levantaron las pirámides de Egipto. No hace falta esclavitud. Con ser creyente ya es suficiente motor para que las cosas se pongan en marcha. Entonces, Stonehenge es sin duda un lugar en el que la espiritualidad era tan potente y tan poderosa para aquellas mujeres y aquellos hombres del Neolítico que se pusieron manos a la obra. Se calcula que entre 200 y 600 personas intervinieron en la elaboración del gran monumento. Fíjate el dato que te doy. Mira, han sido 80 generaciones, una tras otra, durante 1.600 años, las que han llevado a cabo este monumento que es Stonehenge.
0: Es decir, que en este caso la fe movía montañas, movía esas rocas, y no lo hicieron esclavos, sino había un sentimiento espiritual para hacer todo aquello, ¿verdad?
1: Claro, claro. Y esto me lleva realmente a lo que me ha conmovido en este viaje, hablando con arqueólogos y repasando incluso apuntes míos de hace ya muchos años. Ahora me ha conmovido especialmente una dimensión que tiene el lugar y que desde mi punto de vista se ha hablado y escrito poco sobre ella. Es el hecho de que Stonehenge realmente era un lugar de culto y peregrinación para toda Europa. Estamos hablando de hace 5.000 años. La gente peregrinaba para tocar esas piedras azules porque se creía que curaban, que eran curativas, además de reordenar su yo espiritual y además, sobre todo, de poder enterrar allí a sus muertos. Tú fíjate, estamos hablando de personas que recorrían Europa entera y cruzaban el Atlántico por el Canal de la Mancha hasta llegar a Inglaterra, que no olvidemos que es una isla, Reino Unido es una isla, no lo olvidemos. No era fácil este viaje. Hubo gente que llevó a sus muertos más importantes a enterrarlos en Stonehenge. Y esta es la parte que a mí me parece preciosa.
0: Creo que alguna vez algún investigador me decía que dentro de esos monumentos, como pasaba en los Apus de Rapa Nui, los animales no entraban porque había una extraña energía, o por lo menos ciertos animales que se puedan considerar negativos, cucarachas, cierto tipo de animales. ¿Pasa eso en Stonehenge? ¿Hay una energía que lo protege todo, que lo irradia todo?
1: Hombre, la verdad es que efectivamente esa energía es evidente, pero fíjate, yo creo que en el sentido contrario, yo creo que el lugar atrae a la vida silvestre, a la vida salvaje. Yo, por ejemplo, en este viaje, fíjate, vi a un zorro atravesar Stonehenge. Un zorrito atravesó al trote zorrero, no lobero, atravesó el monumento. Luego, por supuesto, había corzos y había una butarda que ya se ha hecho famosa, a la que llaman Gertrudis, porque es una butarda que forma parte de un proyecto para sacar de la extinción a la especie. Este animal se ha quedado en la zona, mientras todos los demás ejemplares que soltaron allí se han ido. Él se ha quedado en la zona hasta el punto de que los ingleses lo han bautizado como Gertrudis, y es muy bonito ver a la butarda pegada a aquellas rocas. Algo maravilloso.
0: Y me comentabas que iban allí en peregrinación, como pasa en España con el Camino de Santiago, pero ¿por qué la península ibérica tiene tanta importancia en la historia de este yacimiento del Reino Unido?
1: Pues fíjate, porque y esto a los ingleses no les gusta mucho reconocerlo, pero hay que decirlo, pues porque parece ser, según los últimos datos, que los autores de esa obra magna del Neolítico Mundial son portugueses y españoles. Fíjate, amigo mío, desde la península ibérica fueron a parar allí todas las gentes que procedían de una cultura megalítica única en el mundo, y es que en la península ibérica tenemos ejemplos impresionantes, por ejemplo, en cuanto a dólmenes, Santa Cruz en Asturias, o el dolme de Pedra Gentil en Barcelona, o en Euskadi tenemos también en Oianleku, por ejemplo, o en Antequera tenemos dólmenes. Se sabía que los habitantes de la península ibérica eran especialistas en mover grandes piedras, y por eso se han hecho estudios en los que, a través del ADN de personas enterradas en Stonehenge, se ha comparado ese ADN de los huesos de esos enterramientos con el ADN de personas vivas de toda Europa. Y resulta que la península ibérica ha aportado el mayor número de datos al respecto. De manera que estamos hablando posiblemente de una obra que tiene el sello portugués y español. Y esto al chauvinismo inglés no le gusta mucho, pero la verdad.
0: Seguramente no les va a gustar mucho. También decían que había restos de ADN con Göbekli Tepe, esa primera civilización, resto de civilización en Turquía, pero también españoles y portugueses, qué curioso.
1: Sí, sí. Y es que además es una etapa muy bonita la de Stonehenge. O sea, cuando se pone en pie ese lugar único, ese santuario, estamos hablando de que está habiendo cambios en la humanidad que son cambios esenciales. Por ejemplo, de Anatolia, de Turquía, llegan los primeros agricultores y ganaderos a toda Europa. Pasan por la península ibérica, por supuesto. Y se cree que los españoles y portugueses que visitaron Stonehenge y se quedaron allí mucho tiempo trabajando todo aquello, pues parece ser que fueron viajando con turcos de Anatolia, que son los que introducen la cabra, la oveja, son los que de alguna manera la incertidumbre en cuanto al alimento, que no puede solo venir del mundo de la caza, les lleva a generar eso que hoy conocemos como ganadería. Y exactamente lo mismo en cuanto a la agricultura. De Anatolia llega para el resto de Europa entera pues el arado, la hoz, la palabra siembra, sembrar, recolectar, las eras, todo esto, ¿no? Entonces, en ese periodo tan increíblemente convulso que debió ser aquel, aparece este lugar para además fijar de alguna manera la identidad espiritual que tienen las personas. Y hasta tal punto que peregrinaron allí algunos de ellos, hoy sabemos, son célebres porque ha habido enterramientos que nos han dado muchos datos. Fíjate, el arquero de Amesbury, por ejemplo. El arquero es un señor de 45 años que le faltaba la rodilla izquierda, no tenía la rótula. Tenía atravesado con un agujero enorme la rodilla y se sabe que esa persona, por lo menos el último año de su vida, no pudo caminar. Bueno, esta persona está enterrada en Stonehenge. Esta persona nos habla de alguien que nació y creció en los Alpes suizos. Esta persona llega a Stonehenge desde los Alpes suizos sin prácticamente poder caminar. Y esta persona en su tumba tiene un montón de puntas de flecha de sílex, por eso se le conoce como el arquero. Pero es que además tiene una pieza increíble que yo he podido ver estos días allí en Stonehenge, que es un cuchillo de cobre fabricado en la península ibérica. De manera que personas y mercancías se movieron en aquellos años por toda Europa de manera impresionante.
0: Nuestro compañero Luis Miguel Domínguez, naturalista, que no solamente nos enseña cuestiones de animales, sino también cuestiones de historias. Luis Miguel, como siempre, un placer. Forma de contacto contigo y que sigas viajando para relatarnos esas aventuras.
1: Pues mira, a través de mi correo electrónico, lmdomínguez, wildlife, vida silvestre, @gmail.com.
0: Como siempre, un placer tenerte con nosotros. Fuerte abrazo y
1: seguimos. De verdad, camino. Gracias.
0: Un abrazo.
1: Venga, besos. Adiós, Miguel. Chao.
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3: Hola, buenas noches. Un saludo, Roberto, desde Tenerife, desde Barranco, Badajoz, para todos ustedes.
0: Llega el tiempo de nuestro compañero Juan Gómez. Ese tiempo en el que a veces nos relata historias que ponen los pelos de punta, y me temo que hoy va a ser uno de esos días. Ya le saludamos. Buenas noches, Juan.
4: Buenas noches, Miguel. Como siempre, un placer.
0: Creo que hoy vas a hablar de testimonio de una persona que adquiere una vivienda y que algo pasa. ¿Lo llamas la sombra de la casa?
4: Sí, la sombra de la casa, porque es cierto que hemos hablado en más de una ocasión de personas que, sobre todo en su habitación, ¿no?, pues ven una sombra, tienen una experiencia nocturna, pero ¿qué es lo que ocurre cuando esa sombra sale de la habitación? Parece que se pasea ya no solo por la casa, sino incluso por el exterior. Aquí las cosas cambian y se vuelven en ocasiones aterradoras.
0: Esa sombra de la casa, vamos a ver. Una persona, como decíamos, se compra una vivienda, fallece su mujer y empiezan a ocurrir cosas, ¿verdad? ¿Las experiencias comienzan al principio de comprar la casa?
4: Sí, nuestro protagonista, que vamos a llamarle Luis, él es argentino, hace, bueno, unos cuantos años que vino a vivir a España. Ojo, él es mecánico, esto es importante para una de las cosas que vamos a comentar. Y Luis decide comprar, efectivamente, vivir en una casa que es una casa de campo, está relativamente aislada. Por cierto, como detalle, te he de decir que ve el cementerio, que también está apartado de esa zona, desde su propia vivienda, y casi nos da una postal un poquito extraña, ¿no? Pero bueno, en cualquier caso, él le gusta vivir allí y le gusta sobre todo hacer una cosa, que es relajarse en la parte exterior, fuera de la casa. Pero también por otro motivo más preocupante, que ahora vamos a conocer. Fue en uno de esos momentos cuando ocurre lo siguiente, Miguel.
5: A mí me entraron a robar en la casa cuando recién compré. Fue comprar, me entraron a robar, me robaron dos veces, y entonces siempre te queda el miedo en el cuerpo de que te vuelvan a entrar. Y cada vez que me sentaba a tomar una cerveza, no era todos los días, pero era casi todos los días, yo tenía la vista del cementerio a la derecha. Entre el cementerio y mi casa hay unos robles, y varias noches seguidas es estar mirando, yo qué sé, algo en concreto en el jardín, y por el rabillo del ojo ver una sombra de una persona que viene caminando por detrás de los árboles, y cuando fijas la vista para ver, ves que se escondió detrás de un árbol y no se vuelve a mover.
0: Esa es la primera visión que tiene, que quizá fuera alguien que quería volver a entrar a robar.
4: Claro, desde luego, bueno, eso lo que dices es una conclusión lógica, ¿no? De hecho, se le habían robado dos veces, quizá alguien estuviera vigilando para robar una tercera vez, y Luis también lo piensa. Así que toma la siguiente decisión, ¿no? Él vuelve a quedarse en el exterior, dice, si vuelve a ocurrir, si vuelvo a ver esa sombra, voy a actuar, no me voy a quedar mirando. Y efectivamente ocurrió, aparece esa sombra y Luis hizo lo siguiente.
5: Entonces me acuerdo que una noche estaba la misma escena, de repente veo la misma sombra que va es una persona caminando, es una sombra de una persona que va caminando, y la vi que se escondió detrás de un roble. Sin quitarle la vista al roble, cogí un palo que tenía ahí y eché a correr por el prado para ir detrás de él. Digo, si es alguien, va a salir corriendo. Pues la sorpresa fue cuando llegué al roble y no había nadie. Completamente nada, nadie, no había nadie ni en el roble ni el... Vamos, digo, no, esto no es gente.
0: No es gente, lo veía fuera de la casa. Pero dentro de la casa sucedían cosas.
4: Sí, así es, sucedía, y además en una estancia muy concreta. Él en la casa tiene una habitación que da directamente al salón. Es la habitación en donde tiene un billar. Y por la disposición en la estructura de la casa, él por el rabillo del ojo, digamos que puede ver esa estancia donde está el billar. Bueno, pues asegura que en muchísimas ocasiones ocurre lo que ahora mismo nos cuenta.
5: Casi todas las noches que estoy mirando la tele veo pasar a alguien andando, pasar una persona caminando por debajo, por donde está la mesa de billar. Y no solamente la veo yo, mi hija también. Mi hija dice que es un niño, que ya le digo a ver que es un niño. Y me ha pasado un par de veces de estar mirando la tele y por el rabillo del ojo ver a alguien girar la cabeza y ver que el gato que está durmiendo conmigo también está levantado mirando como que pasó a alguien.
0: ¿Te imaginas estar en casa escuchando ahora El Espacio en Blanco tranquilamente y por el rabillo del ojo, incluso tu animal ese que tienes, avise de que algo está pasando? Tremendo, ¿eh?
4: Caray, tremendo. Bueno, yo te he de decir, a modo de curiosidad, que mi perra Lua, que bien conoces, a veces se queda mirando alguna parte de la casa donde yo sé que no hay nadie, pero ella se queda ahí fija y bueno, me inquieta. Pero fíjate, él ha visto esta sombra en muchas ocasiones y, aunque sea de forma fugaz, ha ido descubriendo diferentes detalles de cómo es. Y así precisamente Luis describe esa sombra.
5: La sombra que veo es lo mismo que en definitiva veo en el cementerio, o sea, la misma sombra. Es, te lo describiría como una persona, es una persona. Me animaría, no te diría con capucha porque tanto detalle no veo, pero como si tuviera pelo largo o capucha, con lo cual podría ser una mujer, claramente. Pero que es una silueta de un ser humano, de una persona, vamos, eso al 100% fijo.
0: La figura de una mujer. Quizá lo puedan relacionar con la presencia del espíritu de esa mujer, de su mujer que falleció.
4: Sí, claro, es que es lo más probable, al menos para él, ¿no? Su mujer fallece, esa silueta asegura que es de una mujer, pero es que hay algo más. Verás, cuando por desgracia fallece, su hija decide quedarse con una silla de mimbre que era precisamente de su madre, ¿no? Una que utilizaba además con mucha asiduidad. Bueno, pues se lleva a su propia habitación, la hija, se lleva esta silla y comienza a vivir algo que su propia hija relaciona con el espíritu de su madre fallecida. Si te parece, escuchamos a Luis.
5: Y me llamó un día y me dijo, papá, hay algo que me da un poco de miedo. Me dice, ¿qué, hija? Cada vez que no dejo nada sobre la silla y apago la luz y me estoy por dormir, es si oigo que alguien se sienta en la silla. Así que, como te lo cuento, oigo, papá, que alguien se sienta en la silla. Me dice, al principio me dio un poco de miedo, pero después me dice, pienso que es mamá.
0: Wow, un ingrediente de película de terror, ¿eh? Esas sillas que se mueven solas.
4: Caray, y además en esa habitación y notando y además sintiendo, como decía, su hija, que quizá era el espíritu de su madre. Pero es que, como te puedes imaginar, esto no es lo único que pasó y que le ha pasado a Luis. Si quieres te cuento la siguiente. Es una anécdota que quizá nos pueda poner un poquito más los pelos de punta. Y a veces lo invisible consigue ese efecto. Verás, Luis recibe...

0: El coche y la veo a ella parada delante del coche con la escoba en la mano mirándome blanca, pálida, y me dice, Argentina, me dice, ¿fuiste vos? El coche cerrado con las llaves puestas, pero el coche completamente cerrado. No, es imposible que haya sido ni ella, ni yo, ni nadie.
1: Wow, tremendo, ¿no? Que el coche intentara
2: ponerse.
1: ¿Podría ser alucinación? Perdona, sí. Dime.
2: Sí, no, lo que él decía es que el coche hacía el ruido de arrancar, es decir, no arrancaba, pero en varias ocasiones como si alguien dentro lo estuviera intentando, ¿no? Algo tremendo.
1: Te decía que pueden ser alucinaciones, quizá el deseo de sentir la presencia de esa de la mujer que se había muerto o alguien de la familia, o ¿qué conclusiones o qué son esas sombras para él?
2: Claro, pueden ser, pues lo que comentas, ¿no? Por el rabillo del ojo, a veces yo creo que todos hemos tenido percepciones, ¿no? Que quizá formen parte, lo decías, de una ilusión óptica o de errores de percepción, pero Luis asegura que esto nada tiene que ver. Si te parece, lo escuchamos.
0: Pero al final querés corroborar si es gente, no es gente, si es una ilusión óptica, qué es, y estoy convencidísimo de que no es ninguna ilusión óptica y que son sombras que vienen de ahí, vamos. Almas atrapadas o espíritus, son espíritus, para mí son espíritus. Son entes, para mí son entes.
1: Esos otros mundos que de vez en cuando se muestran en el nuestro, y algunos de nuestros oyentes nos lo cuentan y lo recoge los testimonios Juan Gómez. Un placer. ¿Forma de contacto contigo?
2: Pues rápidamente, a través de mi perfil en Facebook, pueden enviarme un mensaje, Juan Gómez Ruiz, o el email dedicado al programa, juangomez@gmail.com.
1: Cada vez más oyentes animados ya a contar sus propias experiencias. Y si queréis más, Terror en Blanco, el podcast junto con el Espacio en Blanco, más descargado de Radio Nacional de España. Enhorabuena por ello, Juan.
2: Gracias, un placer, y ya sabes que parte de la culpa de ese éxito también te pertenece, Miguel.
1: El Espacio en Blanco y los blancos llenando de misterio el mundo de Radio Nacional. Fuerte abrazo, estamos en contacto.
2: Igualmente, fuerte abrazo a todos.
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0: Una de las civilizaciones más enigmáticas y poderosas surgió en el tiempo, cambiándolo todo.
1: 35 siglos antes de nuestra era y 2.500 años antes de los profetas del Antiguo Testamento, los egipcios ya reflexionaban sobre el tema más profundo y desconcertante de la existencia humana. Todas las sociedades se han enfrentado al mayor misterio de la vida, la muerte. Pero pocas han tratado la muerte de forma tan directa ni con tanto respeto, ceremonias y rituales como lo hicieron antiguos egipcios. Para ellos, la muerte formaba parte de un gran conjunto de ciclos. El Nilo crecía y decrecía, los cultivos se plantaban y se cosechaban, las personas vivían y morían. Pero si uno se hallaba bien preparado, el ciclo más importante empezaba después de la muerte.
0: Y de la muerte, y de ese paso hacia el más allá, os hablaremos hoy con un invitado de lujo. Después nos esperarán nuevas voces para guiarnos por ese oscuro universo de los enigmas. Ya está todo dispuesto. 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

0: Esta música podríamos estar escuchándola en muchas partes de Egipto, ¿verdad?
1: Sí, Miguel, sí.
0: Sebastián Vázquez, hoy un lujo tenerle aquí en el programa. Es una leyenda. Luego te digo, te pregunto, te presento más. Nos vimos en Egipto hace mucho tiempo en un barco, ¿te acuerdas?
1: Sí, además me acuerdo que me entrevistaste, sí, en sí. El,

0: Y también una vez nos reunimos en el museo.
1: ¿Sí?
0: Yo recuerdo, sí, sí, sí.
1: Sebastián Vázquez es una de las personas que más sabe de Egipto. Durante 20 años, 20 años he sido director del Arca de la Sabiduría. Yo recuerdo que cuando yo empezaba, eras director, no sé si director o muy responsable de una editorial que se llamaba EDAF.
0: Era editor de EDAF y director de la colección que has mencionado, Arca de Sabiduría, de textos clásicos de las religiones del mundo.
1: Es una de las personas, hemos hablado mil veces de Egipto, pero una de las personas que seguramente nos va a dar la vuelta a alguno de los pensamientos que tenemos en Egipto. De Egipto. Gracias por venir al programa a estas horas. Has escrito un libro, La muerte en el antiguo Egipto, y das algunas teorías extrañas sobre Giza.
0: Sí, sí. Incluyo en el libro unos planos que ha hecho una arquitecta, Sonia Fernández, porque, bueno, tuve, digamos, una intuición y ella, bueno, pues como arquitecto, ¿no?, puso en marcha, digamos, esta hipótesis que presento a los lectores del libro, de tal manera que puedan ellos mismos confeccionarlo, los planos que están ahí, simplemente con un compás y una regla, y sí, que puedan validar o no las conclusiones a las que yo llego, ¿no? Y la conclusión básica, principal, es que toda la meseta de Giza, incluida la Esfinge, está concebida sobre un diseño único y con una función única.
1: Vale, lo hablaremos casi al final del programa.
0: Muy bien.
1: Le he pedido que baje un poco el nivel porque sabe tanto que a mí yo me pierdo. ¿Has estado muchas veces en Egipto?
0: Bueno, sí, ya algunas, sí, sí, sí.
1: Vale, pues si te parece, entramos directamente en el tema. Tras esa primera introducción, nos vamos una vez más de nuevo a Egipto, ese país increíble.
2: Volvemos a la cuna de nuestra civilización, a Egipto. La sociedad del Nilo sigue despertando tanta admiración como desconcierto, a pesar de los siglos transcurridos desde su desaparición como cultura. Sus gigantescas pirámides, extraordinarias tumbas y templos, junto con su refinado arte, dan testimonio de un sorprendente legado de conocimiento. Sin embargo, todo esto estaba profundamente condicionado por su religión, la cual desempeñaba un papel central en la vida de los egipcios. Esta religión, de naturaleza práctica, tenía como objetivo principal prevenir la segunda muerte y garantizar el segundo nacimiento, conceptos esenciales para su cosmovisión. Para conocer algo más de todo ello, nos acompaña un experto en la cultura egipcia. Junto a él, vamos a volver a pisar las arenas de esta tierra sagrada.
1: Arena, Sebastián, que es curioso que cada vez que las pisas descubres algo nuevo, ¿eh?
0: Efectivamente, Egipto es tan grande. Se dice, ¿no?, que solo hay una pequeña porción que es la que podemos acceder. ¿Cómo sería, no? ¿Cómo sería? Y aún así, hoy todavía no da una vida abasto, ¿verdad?, para abarcar todo aquello.
1: Sí, señor. ¿Por qué Egipto? ¿Es la cuna de nuestra civilización?
0: Sí, sí, sí. Yo, para mí, eso no hay ninguna duda. Primero, la cuna de Occidente, seguro, porque parte de su pensamiento lo recibimos por los griegos, en el cristianismo hay mucho de la religión egipcia, en Occidente, seguro. Pero yo creo que es una de las culturas madre de, yo diría, de la humanidad. Con una diferencia quizás sobre otras, ¿no? Es supervivencia en el tiempo y la forma de transmitir, digamos, los códigos de su cultura. Yo creo que ahí se diferencia de otras, ¿no? Porque si cogemos un código meramente estético, ¿verdad?, pues vemos que a lo mejor con 2000 años de diferencia hay una relación estética identificable. Por ejemplo, esto es un caso insólito, ¿no?, en cualquier otra cultura.
1: Y hablábamos diciendo que, mira, desde Ciudad de México, saludos a Sebastián Vázquez, ¿Cuánto tiempo, gran conversador? Dicen, también desde Uruguay te saludan, gente que te debe conocer de por ahí. Se dice que la civilización puede tener 4,000, 5,000 años, 6,000. ¿Tú dices que puede tener muchos más todavía?
0: Bueno, vamos a ver, este es el debate, ¿no? Un gran debate, ¿no? Tú sabes que sus cronologías, ellos, ¿no? Que en sus crónicas dilatan, ¿no? El pasado suyo muchísimo, ¿no? Ahora mismo hay una cronología, vamos a llamar oficial, ¿no? Digamos, académicamente consensuada. Pero simplemente, tú has estado allí más veces que yo. Y tú sabes que hay una arquitectura, esta que ha sido llamada arquitectura megalítica, que, ¿por qué no?, da a suponer que pudiera haber un Egipto antes de Egipto, ¿no? Uh-huh. ¿Cómo, por qué, cómo se pudo perder ese Egipto? No lo sabemos, ¿no? Pero yo creo que no es desdeñable la hipótesis de que hubiera un Egipto antes de ese Egipto, porque en realidad podemos datar la historia de Egipto a partir de la tercera dinastía. Es decir, a partir de la tercera dinastía podemos decir cosas. Pero ya, fíjate, esas cronologías de la dinastía 1, dinastía 2, ahí aguas difíciles, ¿no?, de pescar ahí en la historia. No es fácil, ¿no?
1: Y los Ensur-Hor, que decían que reinaron 6.000 años antes
0: de... Los Ensur-Hor, sí señor, los compañeros de Horus. ¿Quién eran esos compañeros de Horus? Y también, ¿qué quiere decir eso, no? Porque yo creo que muchas de las mitologías egipcias tratamos de vincularlas con aquellas mitologías que tenemos un acceso más directo en términos de cultura, que es la griega, ¿no? Y muchas veces identificamos, ¿no? Identificamos, desde mi punto de vista, es un error.
1: Ya.
0: Entonces, hay que concebir qué es para ellos ese Horus, ¿no? Que en realidad, como sabes, es un nombre, es Ur, ¿no? La luz, en árabe hoy, Nur, es la luz, y los compañeros de la luz. ¿Quiénes son los compañeros de la luz? En realidad son seres celestes y, desde mi punto de vista, es otra forma de hablar de estrellas. Recordemos que cuando alguien ascendía al cielo, se convertía en una estrella, es decir, en un compañero de Horus.
1: ¿No pueden ser extraterrestres?
0: Vamos a ver.
1: O civilizaciones venidas de por ahí. Bueno, llámales como quieras. Y no te quiero poner un aprieto, yo sé que tú eres muy...
0: No. Yo solamente digo una cosa. Es decir, antes de llegar a los extraterrestres, yo necesito validar un montón de cosas.
1: Yeah.
0: Un abismo de cosas. Un abismo de cosas que llevan desde el hecho de que esos extraterrestres, ¿cómo estarían constituidos con nosotros? ¿Una base de carbono?
1: A mí me gusta más hablar que de extraterrestres, de dioses. Dioses venidos quizá de la antigüedad que han dejado su impronta en todas las culturas.
0: Sí. Pero, en fin, esto sería muy largo de hablar.
1: Vale, veo que te cuesta.
0: Pero, sí. Primero porque hay una parte que me parece, sinceramente, que pertenece a la fantasía. Uh-huh. Tú y yo sabemos que hay un señor que se llama Von Däniken, sí, ¿no? Que entonces me parece que ofrece soluciones sencillas a problemas complejos, uh-huh, o a preguntas complejas. Entonces, bueno, pues es muy fácil. Pues estas estructuras megalíticas, esas piedras que vemos, la Gran Pirámide, bueno, esta gente con cuatro palancas y tal, ¿cómo construyeron esto? No puede ser. Luego, ergo, no puede ser, nos vamos a los extraterrestres.
1: Yeah.
0: ¿Qué ocurre? Que es que, como te digo, yo tengo que validar un montón de cosas previas. Uh-huh. Y creo que puede haber otras hipótesis a esta de los extraterrestres. Naturalmente, y a mí me parece que a veces se ha infantilizado un poco la hipótesis, que podía tener a lo mejor un valor en determinados contextos, pero yo creo que hay momentos en que sinceramente lo digo, no me parece serio.
1: Vale. Si hablábamos antes de pensar el programa, cuando lo estábamos preparando, de que para entender a Egipto hay que pensar como los egipcios. Uh-huh. Y que gran parte de la información que tenemos ha sido dada por los griegos, que viene un poco desdibujada, ¿no? No eran tanto dioses como los que nos han transmitido los uh-huh. griegos, sino que a lo mejor era otra cosa.
0: Los Neterú, ellos llamaban Neterú. Y efectivamente hay un, en Egipto hay un pensamiento sencillo, ¿no? Es decir, yo siempre digo, tú le pones a un egipcio ahora delante un móvil, ¿eh? Y un griego preguntaría qué es. Un egipcio preguntaría para qué sirve.
1: ¿Cómo cambia la cosa, eh?
0: Cambia mucho la cosa. Es decir, el egipcio es un pensamiento práctico. Un pensamiento práctico porque dentro de toda su cosmovisión había un factor fundamental, el concepto de función. ¿Esto para qué sirve? Incluido un dios. Bueno, lo que los griegos llaman dioses. Es decir, una inteligencia cumple una función. Para ellos, el ejemplo sería, pues yo qué sé, un manzano. ¿Cuál es la función de un manzano? Dar manzanas. ¿Cuál es su inteligencia? Una inteligencia inherente a su propia función. Entonces, está concebido a través de un propósito, una función y una inteligencia ejecutiva que lo lleva a efecto. Eso pasa con determinados neterus, ¿no? Que son inteligencias en acción. Son inteligencias que actúan en planos físicos y ahora viene el otro lado, ¿no? El lado metafísico, ¿no? Ese otro lado donde la percepción normal, la sensorialidad, lo que tú quieras, ahí no alcanza.
1: Ya. Como veis, vamos a ver Egipto desde otro punto de vista. 2:23 en las Islas Canarias. Le he dicho a Sebastián que bajara un poco el nivel porque si no, yo no iba a entender nada. Así que lo estás haciendo muy bien, ¿no? Estoy hablando con los oyentes diciéndole que vale. 2:23, vamos a seguir tratando de ver ese otro aspecto que no habíamos conocido hasta ahora de Egipto.
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2: Para los egipcios, la muerte era solo un paso al más allá. Para ello, tenían una serie de rituales muy elaborados.
4: Partir del mundo de los vivos hacia el tiempo eterno de los muertos no era automático. Era un acontecimiento complejo y muy ritualizado, del que solo salían con éxito los que habían llevado una vida moral. Y aún así, tenían que estar preparados para superar muchos obstáculos. El paso al más allá ocurría en una región llamada el mundo subterráneo. El gran dios Osiris presidía este misterioso reino. El espíritu del muerto era llevado ante Osiris y un tribunal formado por 42 jueces. Estos le hacían una serie de preguntas sobre su vida en forma de complejos acertijos. Responder de forma correcta a ellos era vital para llegar a la otra vida.
5: Debía pasar una prueba ritual antes de entrar en la otra vida. Era un juicio sobre sus valores éticos y morales. Servía para obtener poderes mágicos en la otra vida que le ayudarían a superar los muchos peligros allí existentes.
4: La parte más importante de esta prueba se conocía como el peso de las almas. En esta ceremonia se pesaba el corazón del difunto y como contrapeso se ponía una pluma. Si el corazón estaba en equilibrio con la pluma, la persona podía entrar en la vida eterna.
2: Este era un ejemplo de los muchos rituales para pasar a la otra vida. Conozcamos algo más de todo ello.
1: Te mandan saludos José Antonio desde Reus, José Manuel, que está desde un parque en subterráneo en Santander y otros muchos lugares. Se alegra mucho de que hayas vuelto al programa. En el libro hay un capítulo que, bueno, hay unos cuantos que hablas de rituales funerarios. Uh-huh. Ahí hemos puesto un poco un ejemplo. Dime alguno más, aparte de la momificación y todo eso que hacían.
0: La apertura de ojos y boca. Digamos que, como hemos escuchado, en realidad todo era permitir al difunto que hiciera ese viaje, que era un viaje por ese inframundo que ellos llamaban la Duat. Entonces ahí, efectivamente, era peligroso ese viaje, ¿no? Eso. Entonces todos los ritos tenían el objetivo de ayudarlo a ese viaje. Entonces, por un lado la conocida momificación y otro ritual muy importante que era la apertura de ojos y boca. Eso significaba que se le abría sus sentidos para que en ese más allá, vamos a llamarlo más allá, pudiera hablar, pudiera ver, pudiera tener los sentidos activos en ese viaje. Esto lo realizaba o bien el hijo mayor del difunto, a través de una ceremonia, con un instrumento, la zuela, está representado un montón de tumbas, o un sacerdote Sem, que eran los sacerdotes especializados en estos ritos funerarios. Luego también formaba parte del ritual, pero ya exterior, ¿no? El entierro. Por ejemplo, todo terminaba con una danza que hacían unos hombres, igual que cuando nacía alguien, danzaban unas mujeres, ¿no? Familiares de la mamá, a la muerte, danzaban unos sacerdotes, y todo el ritual, eso se hacía después de cerrar la tumba, terminaba ahí.
1: Todo muy elaborado, muy pensado, muy con claves simbólicas.
0: Sí, sí, porque todo tenía esa destinación, ¿no? El hecho de que lo que llamamos nosotros alma, ellos lo concebían un concepto que se llama ba, uh-huh. Que de hecho los griegos, Aristóteles, que es el que desarrolla el concepto de alma, en realidad lo toma de Egipto. Luego los cristianos toman esa concepción aristotélica, ¿no? Entonces ese alma tenía que perdurar, tenía que vivir, ¿no? Entonces había tres momentos peligrosos, si me permites.
1: Sí, por favor.
0: Uno de ellos, el momento peligroso, es que ese alma saliera del cuerpo, porque el famoso libro de los muertos.
1: Vamos a hablar dentro de un momento de ello también, sí.
0: Claro, se llama el libro de la salida del alma a la luz del día. Es decir, el momento clave de salir del cuerpo. Si el cuerpo era muy denso, si el cuerpo era muy, muy pesado, entonces no salía y el alma se destruía, se consumía junto con el cuerpo físico. ¿No? Que eso era lo que ellos temían, la llamada segunda muerte, que hemos dicho. Después, durante ese viaje, vamos a suponer que sale del cuerpo físico, y durante ese viaje por la Duat, también podía, a través de trampas, a través de extravío, podía perderse. Si lograba pasar por ahí, llegaba al juicio. Que como se ha narrado, había dos partes, las preguntas, que eran las 42, se llama la confesión negativa, porque tenía que responder no, por ejemplo, ¿has matado? No, era la respuesta, y efectivamente, como se ha narrado, lo último, que era pesar el corazón que se llamaba Ib, que está representado como una jarrita pequeña, que tenía que tener el perfume de los dioses, ¿no? Y entonces con la pluma de Maat, entonces vemos todo ese recorrido con tres momentos, digamos, peligrosos, por llamarlo de alguna manera, y si se pasaba, llegaba ya al mundo donde reinaba Osiris, ¿no? Esos campos de Yalú, como un paraíso.
1: ¿Quién les enseñó a ellos que había una vida después de esta? Okay. ¿De dónde vino esa?
0: Es que esa es una buena pregunta. Porque todo el factor que luego, por ejemplo, todas las religiones del libro, toda religión descansa sobre ese concepto. El hecho de que hay una trascendencia después de la muerte. ¿Qué ocurre? Que esta cultura tan antigua, primero, desarrolla esa idea. Pero no solo la desarrolla, sino que, por ejemplo, cartografía, todo esto que ocurre, no hay una cultura hoy conocida que cuente de modo tan detallado lo que le ocurre a ese alma después de la muerte. Además, con detalles a veces sorprendentes. Entonces, ¿cómo, de dónde lo aprenden? ¿De dónde? Si nos vamos a otras culturas, ¿no? Por ejemplo, a la India, que tú conoces, los famosos rishis, ¿no? Que reciben como esa revelación divina, ¿no? Como es algo que viene, que les viene de aquellos, aquellos rishis que tenían esos poderes, ¿no? Poderes. Fíjate. Se les podría considerar a aquellos rishis como dioses. Podemos también imaginar que a lo mejor en un por elaborar también otras hipótesis, ¿por qué no en ese pasado hubiera gente con unas capacidades determinadas que en un momento determinado, vaya usted a saber por qué, se perdieran? Y que efectivamente, dada esa inteligencia, dada ese poder, ¿no?, que pudieran tener, que ellos tienen un nombre para ese poder, el famoso Sekhem, que a lo mejor se les dieran esa atribución, ¿no?, de dioses, porque tienen esas capacidades que nosotros no tenemos, tanto intelectivas como a lo mejor energéticas, como mágicas, lo que luego se llama la magia, Eka. ¿Por qué no? Es otra hipótesis.
1: Lo que sí estaba claro es que estaba todo muy preparado para ir en ese viaje hacia el otro lado.
0: Exacto. Y ahí participaba pues todo el pueblo. Es decir, como bien sabes, se cruzaba el Nilo, la otra orilla, la orilla que da a Occidente. Ahí, bueno, se iba en barca, ¿no? Se empezaba la procesión funeraria con los difuntos y tal, y lo primero que se hacía es que se llevaba el cadáver, ¿no?, hacia, bueno, pues los embalsamadores, ¿no?, los que aquellos procuraban primero la limpieza del cadáver, etcétera, etcétera, para luego proceder a la momificación. Es lo primero que se hacía. Luego también en otra procesión ya se llevaba la momia hasta la sepultura en un trineo, también bajo unas ciertas directrices y formas, ¿no? Y se procedía a lo último, que era muy importante, el momento en que se cerraba el ataúd. El momento que se cerraba el ataúd, hacía el sacerdote las últimas fórmulas de protección del difunto, se sellaba la tumba, se salía, se hacía esa danza ritual y ahí terminaba todo el proceso.
1: ¿Y por qué, por ejemplo, en tumbas como el Valle de los Reyes o las que hay en Saqqara también, incluso en Giza, donde vamos a ir después, eran tumbas tan profundas? O en algunas pirámides que excavaban hasta abajo del todo para medir. ¿Por qué?
0: Sí. Digamos porque, si tú recuerdas, cuando aparecen los textos de los ataúdes, ¿no?
1: Sí.
0: Pasamos del libro de los muertos al texto de los ataúdes. Hay siempre una imagen. ¿Recuerdan, no?, que en el techo del ataúd está la diosa cielo.
1: Sí.
0: Recordemos que en Egipto, y esto es muy interesante, el cielo es femenino, la tierra es masculino. Esto, como sabes, lo cambian los griegos. Son los griegos los que dan, lo cambian todo. Entonces, para ellos, el cuerpo tiene que regresar al padre, que es el padre tierra, cuidado. Y el alma, el va, todo lo que hemos hablado, pertenece a la madre, a Mut, a las estrellas. Porque lo último del proceso es convertirse en una estrella. Que es eso, toda la base, que esto lo tenemos en todos los textos, los textos de las pirámides, ¿no? Ahí en Saqqara, ¿no? En pirámide de Unas, de Teti, donde todo está concebido para ayudar al faraón a convertirse en una estrella. Que esto también luego lo vemos en los griegos, cuando, pues, por ejemplo, Zeus coge a Hércules y lo convierte en una constelación, en una estrella, ¿no? En algo estelar, es decir, es como que pasa, ¿no?, a una dimensión celeste. Pero si tú te fijas también en este protocolo que tiene que ver con las religiones mistéricas griegas, es el paso de hombre a héroe, de héroe a Dios. y de Dios a habitar, ¿no?, a ser un ser estelar. Recuerda que los dioses también están jerarquizados, ¿no? Uh-huh. Entonces, claro, ahora ya tenemos los dioses. En su hipótesis es que los hombres pueden convertirse en dioses.
1: 2:36, 1:36 en las Islas Canarias. Hay más datos que queremos daros.
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4: Mientras el cuerpo era momificado y recibía sepultura, el espíritu hacía su gran viaje por el mundo subterráneo con la esperanza de volver a nacer en la otra vida. Había planos y guías para realizar este viaje. Se los conoce como el libro de los muertos. En las paredes de todas las tumbas encontramos fragmentos de este libro en los que se daban instrucciones a los espíritus que habían partido.
5: A veces, estos textos funerarios llegaban al extremo de describir cómo era la otra vida y dar un plano de las rutas para llegar a ellas. Y eso era muy importante, porque estas rutas eran muy peligrosas.
4: A los que no conseguían pasar la difícil prueba de entrar en la otra vida, les esperaba la mayor de las pesadillas para un egipcio. Los que no eran aptos eran enviados a unos hoyos infernales en los que recibían tortura. Aquellos que no conseguían pasar la prueba eran presa de la gran bestia Amit, que se comía a los muertos. Para unas personas que amaban tanto su tierra y la vida que en ella habían llevado, tal vez su mayor temor era pensar que podían pasar a la eternidad sin su querido Egipto.
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1: Pero antes te saludan desde Costa Rica, desde Almanza, Albacete, desde la playa Zonte en Surf City, en Salvador, Sevilla, Manuel González, y desde Cabra, Córdoba, María José desde Granada, montones de lugares, diciendo que qué bien que estés de nuevo aquí. Ahí escuchábamos un fragmento también del libro de los muertos, nos has dado algunos datos, pero yo vuelvo a las tumbas. ¿Por qué en esas tumbas de esa manera, tan gloriosas en algunas de ellas, otras tan profundas? Hay mucha diferencia entre las que hay en el Valle de los Reyes y las que hay en Saqqara, que son pozos mucho más profundos, o en algunas pirámides, y luego nos vamos a Giza para quedarnos ya locos con esa gran pirámide.
0: Sí.
1: ¿Por qué?
0: Bueno, hay cambios también, es decir, hay una época en que a los faraones se les deja ya de considerar como dioses, per se, ¿no? Digamos que tienen que demostrar que lo son de alguna manera, y toda la gigantesca decoración de las tumbas tiene, digamos, en el libro lo explico, una primera parte que sería de protección, proteger al difunto; dos, purificación; tres, presentación del difunto a los dioses para que le reconozcan; y cuarto, de guía. Como que, por ejemplo, lo que se ha mencionado, los libros de los muertos, porque son varios, ¿no? Uh-huh. Por ejemplo, hay uno que es el libro de las puertas, que define ese viaje por la Duat, como que hay que atravesar distintas puertas donde les ponen un enigma al difunto, que en realidad no es tal, es conocer el nombre del guardián que está allí. Entonces, naturalmente, pues un faraón, ¿no?, con poder se hacía una tumba con todo eso, ¿no? Es decir, presentarse a los dioses, todos los capítulos del libro de los muertos que ya habían sido activados mágicamente solo por alguien que tuviera ese poder, ese sekhem, que es el sacerdote lector. Es decir, si alguien no tuviera ese sekhem, que solo lo tenían los sacerdotes lectores, esa lectura del libro de los muertos carecería de poder. Es decir, no. ¿Por qué? Porque ellos consideraban que la magia, ¿no?, y esto es una parte muy interesante también, toda la magia eka se basaba en el poder de la palabra.
1: ¿El poder de la palabra?
0: Sí, todo. el poder de la palabra, el señor Toto, ¿no? El señor del... Y de hecho, en toda la teología de Hermópolis, de Tot, ¿no? Es el verbo, la concepción del verbo como elemento creador, también lo tenemos en Egipto.
1: 12:42, 1:42 en las Islas Canarias. Estos simplemente son pequeños detalles de lo que este señor que está con nosotros, Sebastián Vázquez, sabe. Vamos con la última parte, porque yo quiero llegar a Giza y esa idea que has dado y la descripción que haces de la Gran Pirámide, que es absolutamente increíble. Escuchamos un poquito una introducción y vamos con ello.
2: Es uno de los enclaves más icónicos de la civilización egipcia, la meseta de Giza. El lugar donde se alzan las tres grandes pirámides, las más conocidas. Pero a pesar de llevar milenios allí, aún guardan muchos secretos. El canal National Geographic nos adelanta algunos datos.
4: En septiembre de 2002 se produjo un extraordinario suceso en la Gran Pirámide de Giza. La mayor, la más grandiosa, la más misteriosa de todas las pirámides del antiguo Egipto. Un equipo de arqueólogos e ingenieros estaban llevando a cabo dos interesantes exploraciones, cuyas imágenes eran retransmitidas en directo por televisión. En el antiguo cementerio de los constructores de las pirámides se iba a proceder a la apertura de la tumba sellada más antigua jamás hallada en Egipto. Se creía que pertenecía al supervisor más importante de todo el proyecto arquitectónico de las pirámides. Al mismo tiempo se estaba llevando a cabo una exploración subterránea en el interior de la Gran Pirámide. Un robot ascendía lentamente por un túnel para descubrir lo que había tras una misteriosa puerta. Los nuevos espacios explorados por el robot en la pirámide iban a ayudar a los egiptólogos a comprender el objetivo de la misma.
6: Estamos tratando de descubrir lo que los constructores tenían en mente hace más de 5.000 años. Uno tiene sus ideas, sus esquemas mentales, pero al final se encuentra con una sorpresa, y esto es lo que ha ocurrido con este pequeño túnel.
5: Este momento es muy importante para nosotros. Esa puerta ha sido uno de los descubrimientos más importantes de finales del 2002.
2: El descubrimiento de una puerta desconocida dentro de la Gran Pirámide. ¿A dónde conduce? ¿Qué significaban las pirámides? ¿Qué secretos esconde aún la meseta de Giza? Preguntemos a nuestro invitado.
1: La primera pregunta, una parte que te sigue saludando desde Boiro, en la ría de Manel, la ría de Arousa, y sobre todo desde un hospital en Basauri, dice, os escucho desde una habitación con interés. Saludos a todos los que estáis ahí escuchando el programa, y que os pongáis enseguida bien. Bueno, si estáis en hospitales, si no estáis trabajando. ¿Por qué construían pirámides?
0: Sí, la famosa época de las pirámides, ¿y por qué dejan de hacerlas?
1: Primero era eso, y después ¿por qué dejan de hacerlas?
0: Yo creo que todo el pensamiento egipcio tiene que ver, como hemos dicho, con la funcionalidad. Es decir, porque para ellos cumplen una función tanto física como metafísica. Y al decir física, es dentro de su concepción, ellos tenían, como diríamos, el principio de coagulación. Es decir, una estructura que es, digamos, energética, sutil y tal, hay un momento que encuentra la forma. Para que encuentre esa forma, se le concede, por ejemplo, para los egipcios era muy importante el vacío. Si tú tienes un vacío que es cuadrado y metes arena, esa arena queda cuadrada, ¿no? Entonces, ellos tenían, si tú te fijas, las pirámides, es una estructura en donde hay cuatro caras que convergen en un punto, una convergencia. Entonces, es para los egipcios era fundamental y es una forma importantísima. Cualquiera que vaya a Egipto y vea un templo tiene que ver lo que está en el norte, lo que está en el sur, lo que está en el este o lo que está en el oeste, porque no se puede leer igual, porque lo que yo leo que está en una pared este viene del lado de la luz, entonces su interpretación va a ser distinta. Entonces una pirámide de entrada es un receptor de fuerzas que las lleva para que converjan en un punto de síntesis. En un punto de síntesis. A partir de ahí, a su vez, digamos, desde ese punto de síntesis, se divide nuevamente, ¿no? Es como podemos imaginar, ¿no?, que una pirámide respira, a lo mejor, ¿no? Hay un momento en que hay unas fuerzas que las eleva, ¿no?, y otras que las baja, ¿no? Y a partir de ahí, además, las pirámides, desde mi punto de vista, sobre todo Giza, que deben de entenderse como un conjunto. Es decir, no es esta pirámide está separada de esta, sino que todo debe entenderse con un conjunto.
1: Incluida la Esfinge.
0: Incluida la Esfinge, sí.
1: ¿Y qué significa ese conjunto? ¿Qué finalidad tenía?
0: Tres finalidades, es decir, una finalidad funeraria. Por eso está vinculada a la Trinidad funeraria, a la Trinidad funeraria de Osiris, Ta y Sokaris, ¿no?
1: Vale, pero déjame que te corte un poquito. Se dice que nunca se han encontrado sarcófagos dentro
0: de la
1: pirámide.
0: No, claro. Entonces, no son tumbas.
1: Ah, vale.
0: Desde mi punto de vista no son tumbas. Son, digamos, monumentos funerarios, que no tumbas. Es decir, para mí, el ejemplo más claro que se olvidan las pirámides chiquititas y en el diseño que yo planteo en el libro, esas pirámides pequeñitas que hay en el lado este de Keops y aquellas que están en el otro vértice, justo en el otro lado de Mizquerinos, aquellas tres de allí, que si te fijas son las más alejadas, en el terreno de los muertos, mientras que estas de aquí están en el terreno de la luz. La primera a la derecha, creo que para mí es un elemento clarísimo, que resulta que tú entras a esa pirámide y resulta que la tumba de Jeteferes está a 20 metros fuera. Tú dices, bueno, si la tumba está ahí, la pirámide es dos tumbas con 20 metros de diferencia, no tiene sentido, ¿no? Para mí las pirámides son monumentos funerarios que tienen que ver con esto sería más complejo de explicarlo, pero tienen que ver con lo funerario. Y dos, tiene que ver con lo solar. Cada pirámide representa esos tres fuerzas solares. Para ellos la luz del sol, las tres fuerzas solares, la del amanecer, medio cielo y el sol nocturno, y por último tiene que ver con los tres procesos iniciáticos. Isis, el nacimiento, que por eso yo llamo a la gran pirámide la cuna de la luz, la del medio, que es importantísima, el trono de la luz, y la última, que pertenece a Osiris, es la tumba de la luz. Y por eso tiene esas diferentes funcionalidades. A su vez, eso tiene que ver con unos ciclos, a su vez tiene que ver con unos calendarios, ¿no? La Esfinge tiene cuerpo de león. ¿Cuándo es el momento que asciende en Sirio, ¿no?, Sotis, ¿no?, y que marcaba la crecida y tal? Bueno, pues cuando empieza Leo, ¿no?
1: Empieza Leo.
0: Claro, es decir, ahí sobre el finales de julio, ¿no?, ahí que es cuando luego se hacía la gran fiesta de Opet, ¿no?, la famosa fiesta de Opet. Pero bueno, ese momento en que sale, ¿no?, ahí en el... Y a su vez, bueno, también tiene que ver con la estrella Regulus, que es el corazón del león, ¿no? La famosa Regulus. Pero bueno, aquí ya nos meteríamos en un poco de más lío.
1: Con todo eso que nos has contado, a mí me cambia. Es otro punto de vista de muy diferente, más organizado.
0: Es que todo... Sí, mira, cualquier persona que pone su pie en Egipto, que por cierto aprovecho a decir, yo creo que antes o después cualquier persona
1: debe de ir.
0: Debe ir a Egipto.
1: Sí.
0: Porque como tú has dicho, es la madre, es como una casa, común para todos, ¿verdad?
1: Y si pueden hacer tantas fotografías para ponerlas en las redes sociales,
0: sí, sí, por favor, ¿no? Por favor, por favor. El síndrome del japonés. Sí, bien.
1: Déjame que en el libro hablas, yo quería, vamos a la Gran Pirámide.
0: Sí.
1: Y en esa información decían que, bueno, se habían encontrado nuevas puertas. Y hablas de nuevas cámaras que ya se conocían de antaño, mucho antes de que en el siglo XI o XII.
0: Sí, bueno, los árabes, hay un libro que yo creo que lo resume, porque da una información muy completa al respecto, que es el famoso de André Pochán, donde todas las crónicas árabes, que muchas veces se olvidan, ¿no?, las crónicas árabes, de lo que, por ejemplo, cuentan que encontraron en la Gran Pirámide. Pero fíjate, yo quería ahora hacer hincapié.
1: Nos quedan 4 minutitos. ¿Eh?
0: No, en la Pirámide del Medio. Tú la conoces, ¿no?, gigantesca, un poco más pequeña de la de Keops.
1: Sí.
0: Con un pasillo, una cámara, ¿no?, que salta a la vista aquello de Belzoni, que queda feísimo.
1: Sí, sí.
0: Tú dices, bueno, esto tan grande para esta cámara y pocos tesoros le podían poner, porque el pasillo no es muy grande. Tenían que ser... Yo creo que en un futuro pueda haber grandes sorpresas en esa pirámide.
1: ¿En esa pirámide?
0: Sí.
1: ¿Sí?
0: Sí, sí.
1: Tomo nota.
0: Por coherencia.
1: Tomo nota. Volvemos a la pirámide de Keops. Dices que el lugar de mayor potencia que siempre se había pensado era la cámara del rey, es la cámara de la reina, porque recoge las energías de abajo y de arriba.
0: Para mí, la cámara de la reina, sí. Sí, sí, sí. Es decir, donde... Y además, fíjate, el techo, ¿no? Es decir, los techos son importantes, ¿no? El techo de la cámara del rey es un techo cuadrado, ¿no?
1: ¿Cuadrado?
0: Y recordemos que esas crónicas árabes hablaban de que ahí había también lo que ellos dicen una pileta, ¿eh? Es decir, bueno, o sea, lo de arriba se habla del sarcófago, ¿no? Se dice sarcófago de piedra y tal. Aquí había otra, ¿no? Tiene esa pequeña estructura, ¿no?, que es en forma. Es decir, para mí es una cámara, ¿eh? Mi opinión es que en la Gran Pirámide debe haber más, pero esa cámara, digamos, en términos, como te diría yo, energéticos... Uh-huh. Energéticos. Y además, fíjate que esa cámara estaba escondida. Tú conoces muy bien la pirámide. Tú llegas, subes, tú fíjate que ahí, justo en ese pasillito, metes una piedra.
1: Y no te enteras de nada de lo que hay detrás.
0: No te enteras.
1: Yeah.
0: No te enteras. En cambio, te está pidiendo que vayas arriba.
1: Sí.
0: La propia galería te lleva, ¿no? Tú sigues el pasillo, ves la galería que te invita a seguir, a mirar aquella.
1: Uh-huh.
0: Vale, que luego también había que agacharse, meterse, etcétera, etcétera, ¿no? Pero esa, tú pones ahí una piedra, lo ves, ¿no? El escalón este que se forma, y allí vamos, ni de broma. No te das cuenta. Es una cámara que está pensada para ser escondida, mientras que la gran cámara del rey está pensada para subir allí y luego bajar. Subir y bajar. Que si tú te fijas, que tú lo conoces bien, y te paras en medio de ese lugar, miras hacia arriba y miras hacia abajo, es un espejo.
1: Sí, que
0: es un espejo, ¿no? Es ese espejo que tiene esa finalidad. Pero en cambio, la cámara de la reina, y tú pones ahí una piedra, y nadie puede suponer que ahí detrás hay una cámara. No puedes suponer.
1: Una lástima, Sebastián, porque tengo que despedirte.
0: Bueno.
1: Casi tengo que despedirte. 30 segundos o un minutito.
0: Dime.
1: Si tuvieras que decir un lugar súper increíble para cualquier persona que fuera a Egipto, que no se la perdiera, aparte de
0: Giza, yo diría pirámide roja, Saqqara, naturalmente, y desde luego, Abidos, Dendera y el templo sagrado, sobre lo más sagrado, el templo de Luxor.
1: para perderse un ratito por allí, ¿verdad?
0: Sí, el templo de Luxor, el templo de la alta enseñanza.
1: Sé que se nos han quedado muchas cosas en el tintero, pero yo espero que vuelvas al programa y quiero ir a Egipto, quiero ir a Egipto contigo para que me enseñes todas esas cosas. Ya me has dejado con la historia esa de la nueva percepción de Giza, te cambia mucho las ideas.
0: Que... Sí, y si se ve sobre el terreno y atención a las pirámides pequeñitas. Atención, bueno, en el libro lo explico.
1: Quiero decir, si queréis saber más, la muerte en el antiguo Egipto. ¿Y si quieren conectar contigo?
0: Bueno, a través de... Tengo un blog que se llama tradicionoriginal.com, donde hablo de religiones, de Egipto, de la iniciación, de... En fin.
1: Atento, es una de las personas que más sabe de todo eso, del simbolismo y de las religiones. He de decirte que yo he aprendido mucho de ti. Y me decías que el primer programa que viniste en la radio era nuestro.
0: Sí, señor, contigo. Hace de esto ya...
1: Pues 40 años.
0: Teníamos pelo ambos.
1: Ha sido un placer, espero que hayas disfrutado estando con nosotros.
0: Sí, desde luego, Miguel.
1: A mí se me ha hecho
0: muchas
1: muy corto.
0: Muchas gracias.
1: A mí se me ha hecho muy corto y espero que quieras venir alguna otra vez.
0: Sí, encantado, encantado.
1: La muerte en el antiguo Egipto, si queréis saber Egipto de verdad, no... Yo a veces he pensado que las pirámides las habían hecho los extraterrestres, pero cuando estás allí te cambian mucho las ideas. Gracias, un placer.
0: Un placer, muchas gracias.
1: Gracias.

0: Llega el tiempo de irnos al cine y para hacerlo tenemos un compañero, un invitado especial que nos lleva siempre a ver esas otras partes de las películas que a veces no vemos. Y como dicen, el personaje de hoy nunca muere y siempre vuelve. Saludamos a Francisco Javier Millán Almenar. Buenas noches, ¿cómo estás?
1: Hola, muy bien. Buenas noches, Miguel. Hoy también vamos a hablar de vampiros de nuevo,
0: Como me gusta. Y los vampiros nunca mueren, por eso regresan, ¿no?
1: Sí, por eso regresan una y otra vez. De hecho, hace 2 años hicimos ya un programa dedicado a este personaje, no sé si lo recordarás.
0: Me acuerdo, pero hoy vuelve porque han hecho una película nueva sobre Nosferatu.
1: Eso es, se ha estrenado una nueva película, en esta ocasión dirigida por Robert Eggers, un director que es muy conocido por otros títulos de misterio y terror, como es La Bruja y El Faro, y es un hombre, un cineasta que llevaba más de 10 años intentando hacer una nueva versión de Nosferatu. La primera versión es del año 1922, por eso hablamos de ella, hace 2 años, cuando se celebraba el centenario, película creada, entre comillas lo de creado, porque luego aclararé este punto, por Friedrich Wilhelm Murnau, una película importantísima para la historia del cine, que ya tuvo también otra versión en el año 79, dirigida por el alemán Werner Herzog, con una versión bastante particular, con Klaus Kinski de protagonista.
0: Que estaba medio zumbado, ¿no?
1: Estaba muy zumbado, exacto. Algún día tocaremos la relación que tenían Werner Herzog y Klaus Kinski, que además fue un actor que también trabajó con directores españoles como Fernando Colomo. Y bueno, volviendo al tema de Robert Eggers, él llevaba 10 años intentando sacar a la película. El resultado ha sido sobresaliente. La película destaca por una puesta en escena increíble y en especial por su dirección de fotografía. Las imágenes transmiten una verdadera atmósfera de opresión y terror. Yo estaba viendo la película, Miguel, en una pantalla enorme, acongojado, con la boca abierta. Yo últimamente no me emociono demasiado con las películas porque ya he visto mucho cine y creo que el cine actual no conecta demasiado bien en lo que a emociones se refiere con el espectador, y te puedo asegurar que yo aquí estaba, no acongojado, pero sí, de alguna manera, maravillado y asombrado por la capacidad que tiene Robert Eggers de transmitir la oscuridad, ¿no? La oscuridad y muchas cosas más, ¿no?
0: Pues habrá que voy a revelar. Habrá que ir a verla, ¿vale?
1: Sí, obligatoria, hay que verla en cine, o sea, no me vale verla en una pantalla de televisión, en un ordenador, hay que verla en una gran pantalla, la más grande que tengáis en la ciudad, acercaros a verla porque es un auténtico regalo cinematográfico.
0: Tú invitas, ¿no?
1: Sí, invita a todos los oyentes, ojalá pudiera.
0: Vale, creo que tenemos un tráiler de lo que nos espera, ¿no?
1: Sí, tenemos el tráiler de esta película.
2: Ven a mí.

0: Nunca he compartido mi secreto con persona alguna.
1: Ha sufrido estos episodios desde su infancia. Cuénteme lo que pueda desde el principio.
0: Es como un sueño. Era nuestra boda. Y cuando nos dimos la vuelta, todos estaban muertos. El hedor de sus cuerpos era horrible. Delante de mí estaba la muerte. Pero nunca había sido tan feliz.
1: Esta criatura es una fuerza más poderosa que el mal. Su deseo es consumir toda vida sobre la tierra. Solo usted puede redimirnos.
2: Él ya viene.
3: Wow, ¿cómo se presenta, eh?
4: Ya con este tráiler, con estos sonidos, entran ganas, ¿no?, de ir a ver la película.
3: Sí. Vamos, a los que nos va la marcha nos gustan estas cosas, ¿verdad?
4: Claro, porque además es una película que te introduce mucho en el mundo del misterio. Además es que te hace creer en ese mundo del misterio, porque te lo plasma de una manera asombrosa. La fotografía, como te decía, es increíble, y hay momentos en los cuales, cuando ves al agente inmobiliario acercándose al castillo de Nosferatu, son momentos estremecedores, porque están creados con un realismo que te hace creer que esos entornos existen de verdad.
3: Y es una vuelta más de tuerca de la versión original de 1922, ¿o?
4: Sí, viene a ser, bueno, coge ideas, evidentemente, coge la trama principal, y de hecho empieza y acaba, y el nudo también es muy similar a la película de Murnau, pero utiliza nuevas tecnologías e incluso amplía algunas de las tramas, y también introduce otros elementos incluso más poéticos, más propios de este director Robert Eggers, que es un cineasta de autor con todas las leyes, ¿no? O sea, porque es un hombre que crea películas muy, muy personales. Uh-huh. Y a ver, esta película quizás es la más comercial que ha podido producir, pero sí que ha traído el personaje de Nosferatu y su ambiente a su propio terreno.
3: Es curioso porque algunas de estas películas están llenas de leyendas, las que tienen que ver con Nosferatu, con los vampiros, ¿no?
4: Sí, tenemos por aquí la obertura del Nosferatu original, una de las muchas oberturas que se hicieron. A ver si la pinchan nuestros compañeros para meternos en ambiente, porque desde luego es una música escalofriante.

0: ¿No te he preguntado, tú crees en los vampiros?
1: Pues mira, evidentemente no creo en ellos. Me encanta toda la literatura que ha generado esta raza de seres, ¿no? Pero fíjate, hay una cosa que siempre me ha llamado mucho la atención de los vampiros, que me hace pensar que algo de verdad tienen, que es el hecho de habernos engañado. Y me explico. También hay un juego de rol que se llamaba Vampiro la Mascarada, de mi época, cuando yo era jugador de rol. Y este juego... lo que te decía era que los vampiros se habían inventado un sistema para hacer creer a toda la sociedad de que no existían, pero que realmente sí existen. Juego un poco con esa idea, y algunas de las películas que se han hecho en el cine juegan con esta hipótesis, ¿no? Pero desde luego, evidentemente, un hombre racional como yo, y además que creo bastante en la ciencia, creo que estos seres, vamos, están solamente en la ficción.
0: Vale, vamos a dejarlo ahí. Hubo una película en el 2015, me parece, o un poquito antes, que estaba llena de leyendas.
1: Sí, fue en el año 2000 realmente. Es la película La sombra del vampiro, que es una película que cuenta la historia del rodaje de la película original de Murnau. Y en esta película se juega con la idea de si Max Schreck, el actor que interpretaba al Nosferatu original, si era o no un vampiro de verdad. La verdad es que la película de Nosferatu de Murnau está repleta de leyendas, desde el símbolo que hay detrás de la productora Prana Films, que tiene un simbolismo esotérico. También se cuenta que Murnau formaba parte de una secta esotérica que era rival de una secta que también seguía Bram Stoker, y por eso al final terminó plagiando la obra de Drácula. Que, ojo, que esta película de Nosferatu en el año 22 estuvo a punto de desaparecer porque hubo un juicio. Hubo una denuncia por parte de la viuda de Bram Stoker e hizo que casi todas las copias de la película desaparecieran, y afortunadamente unas pocas personas la guardaron y por eso ha llegado hasta nuestros días. Pero es que Murnau también tiene su propia historia. Él fallece en un accidente de tráfico, lo entierran, como a todo el mundo, y en 2015 el cráneo de su cadáver desaparece de la tumba familiar en el cementerio de Stahnsdorf, en Berlín,

0: Un cuadro. Está muy bien compuesta a nivel de color, de paleta de color, de planificación. Y hay un cuadro en el que Robert Eggers se fija. Es un cuadro titulado La Pesadilla. También es conocido con el nombre de El Íncubo. Es del pintor suizo establecido en Gran Bretaña, Johann Heinrich Fuseli. El pintor hizo varias versiones sobre el tema, y la más famosa es la de 1781. Por lo tanto, es un cuadro del siglo XVIII y se puede ver en el Instituto de Artes de Detroit, en Estados Unidos. En el cuadro, que me imagino que mucha gente estará ahora googleando y buscándolo en internet, aparece una mujer dormida, postrada, totalmente yacente, y encima hay un íncubo, hay como una especie de criatura que es un demonio que se pone encima de su pecho y no la deja respirar. También en un lado del cuadro aparece un caballo que, según dicen los expertos, podría simbolizar también la figura del demonio. Y desde luego, Robert Eggers toma esta idea porque en Nosferatu vemos cómo el vampiro se pone encima del pecho de la protagonista y no le deja respirar, tal y como haría un íncubo. Le produce una parálisis del sueño. Esos temas que tanto habéis abordado en el programa y que dan tantísimo miedo, y que dan tanto miedo, ¿no? A esta chica la somete física y mentalmente. Y lo más curioso es que le succiona la sangre, no del cuello, como suelen hacer los vampiros en el cine y en la literatura, sino directamente del corazón, directamente del pecho.
1: Vamos con un diálogo de la película, si te parece, La sombra del vampiro.
0: Sí, La sombra del vampiro, la película del 2000, no el Nosferatu actual, sino una película donde ya te contaba, hablan sobre la posibilidad de que Max Schreck fuera un vampiro de verdad.
2: Se llama Schreck. Max Schreck. Estuvo en la compañía Reinhardt cuando Murnau la dirigía.
3: ¿Schreck? ¿Estás seguro del nombre?
2: Es un actor de carácter.
3: ¿Quién te ha dicho que él interpretará al vampiro?
2: Herr Doctor, claro.
3: No me suena ningún Schreck en la compañía Reinhardt.
2: Herr Doctor me dijo que estuvo con Stanislavski en Moscú.
3: Cielos, entonces es de la escuela rusa.
2: Como parte de su preparación, sumerge su propia personalidad en la del personaje que interpreta. Por eso no viaja con nosotros. Por lo visto, lleva varias semanas en Checoslovaquia para absorber la atmósfera del lugar, supongo. Herr Doctor me dijo que cuando empecemos a rodar, Max Schreck aparecerá siempre totalmente maquillado y vestido como el vampiro. Y lo que es más, solo trabajaremos con él de noche.
1: Qué curioso cómo... ¿Qué ambiente crean estas películas, eh?
0: Qué ambiente. Además, unido a esos inicios del expresionismo alemán, ese blanco y negro, esa fotografía, es que tenían una atmósfera muy particular. Y yo creo que Robert Eggers ha conseguido heredar todo esto y traerlo al siglo XXI.
1: El actor de esta versión era Willem Dafoe.
0: Sí, Willem Dafoe daba vida a Max Schreck en La sombra del vampiro. Aquí juegan con la idea de bueno, que en el rodaje hay una serie de muertes y las muertes pues son atribuidas al vampiro, ¿no? A ese vampiro de verdad que representa Max Schreck. Willem Dafoe, un actor muy conocido por películas como Platoon o La última tentación de Cristo, en esta ocasión, en el Nosferatu de Robert Eggers, también vuelve a este universo, pero interpretando el rol del profesor Alvin Eberhard von Franz, que es un hombre de ciencia que está defenestrado por sus compañeros debido al acercamiento que ha tenido hacia la alquimia y el ocultismo, y vendría a ser el equivalente del personaje de Abraham Van Helsing, el cazavampiros de la novela original de Bram Stoker, que todo el mundo conoce, ¿no? Y este personaje apenas aparecía en la película de Murnau, sin embargo, solamente aparecía en alguna escena, se le mencionaba, pero Robert Eggers le da más tiempo en pantalla y además le da algunas de las mejores frases de toda la película. Si quieres te cuento dos, ¿eh? Porque
1: por favor,
0: hay una que te va a encantar. Dice en un momento dado: he visto cosas que harían que Isaac Newton regresara al vientre de su madre.
1: ¿Cómo te quedas
0: con esto? Yo me quedé clavado cuando escucho esta línea de diálogo. Pero hay otra que es mi favorita, que sin duda es digna de mención en un programa como Espacio en Blanco, que dice lo siguiente: si queremos domar la oscuridad, primero debemos enfrentarnos a su existencia.
1: Oscuridad es lo que estamos tratando esta noche, con nuestro compañero. ¿Vamos a hablar de la escuela del diablo?
0: Sí, vamos a hablar de la Escuela del Diablo, pero claro, tenemos

tenemos que hablar de este tema también introduciéndonos musicalmente. Vamos a escuchar un fragmento de la banda sonora de Drácula de Bram Stoker de Francis Ford Coppola, compuesto por el grandísimo compositor Wojciech Kilar.

0: Y los dos hablan de, o hablaban de una escuela, la escuela del diablo, ¿verdad?
1: Sí, la escuela del diablo. El profesor que interpreta a Dafoe la nombra en varias ocasiones. De hecho, abre un libro de alquimia donde se hace referencia a la escolomancia. Escolomancia se supone que era la escuela del diablo donde al parecer Nosferatu había adquirido su condición sobrenatural. Esto coincide con uno de los pasajes del Drácula de Bram Stoker, porque Stoker, el autor irlandés, también nombra esta ubicación que está oculta dentro de los Cárpatos. No se sabe muy bien dónde se halla. Stoker denomina al conde Drácula como un Nosferatu, y esta criatura aprende en esta escuela los siguientes poderes. Ante todo, es inmortal, y si ingiere una buena dosis de sangre humana, rejuvenece. Su cuerpo tiene una fuerza equivalente a 20 hombres, puede ver en la oscuridad, posee el mando de los elementos, controla las tormentas, la niebla, los truenos, eso sí, siempre en su área de acción, no a distancia. Y también manda sobre las criaturas de la noche, sobre las ratas, los búhos, las polillas, los zorros, los lobos. Por cierto, los lobos, que dan tanto miedo, aparecen en la película, que aparecen en la película además persiguiendo al personaje de Nicholas Hoult. Estos lobos son reales y no son digitales, son lobos que utilizaron de propio para el rodaje. Y también hay una referencia en esta nueva película a la peste y a las ratas como transmisoras de esta epidemia. El vampiro también tiene la capacidad de desaparecer y aparecer a su antojo, y finalmente tiene una capacidad similar que a mí me recuerda a la visión remota o al viaje astral, ya que en numerosas ocasiones es capaz de influir en otras personas a varios cientos e incluso miles de kilómetros de distancia.
0: Hay un libro que en el que se basa, me parece, se inspira a Stoker, ¿no?
1: Sí, hay un libro, bueno, dos en concreto. Uno es Supersticiones de Transilvania, del año 1885, y otro titulado La Tierra Más Allá del Bosque. Por cierto, Transilvania significa esto, la tierra más allá del bosque. No sé si lo sabían nuestros oyentes. Estos libros están escritos por una autora escocesa llamada Jane Emily Gerard, que fue una mujer que tuvo la suerte de vivir en Rumanía, en una época fascinante, en una época en la que pudo acercarse a poblaciones rurales en la zona de Helmstedt y Kronstadt. Ella se casó con un oficial del ejército austrohúngaro, y ella estaba destinada junto con su marido a esa zona. Ella no era antropóloga, pero sí muy aficionada al folclore, y fue la primera mujer y la primera persona en el mundo que habló sobre vampiros, habló sobre hombres lobo, licántropos, habló sobre los famosos estrigoi, habló sobre todo el canon propio del vampiro, ese canon que nos hace creer que son la descendencia ilegítima de dos personas ilegítimas, o quizás cuando uno es mordido por un vampiro, por un Nosferatu, se convierte igualmente en un vampiro. Y también de ella parte todo lo relacionado con la estaca en el cadáver, o pegar un tiro directamente con el ataúd, contra el ataúd, caminar fumando alrededor de la tumba en cada aniversario de la muerte, para que el vampiro no vuelva a levantarse, o directamente cortarle la cabeza, que es lo que se ha visto también en muchas películas. Recuerdo que en la película de Coppola esto se veía muy claro. Ella es la primera que pone negro sobre blanco en todo este canon vampírico, que luego es el que utiliza Bram Stoker y otras novelas que se hacen posteriores, primero con el Drácula, luego también el vampiro de Polidori y muchas otras obras capitales del género de terror victoriano. Gerard, esta escritora escocesa, lo que hacía era ir pueblo por pueblo, por esos caminos, imagínate, en esos tiempos en los cuales no había ni carreteras, y sobre todo iba consultando a las ancianas comadronas, que eran las que legaban estos conocimientos acerca de los vampiros y el folclore. Y Gerard lo que hacía era hablarte de esto con total normalidad, de la misma manera que te estaba hablando en un capítulo de una boda rumana que había visto en un pueblo cercano, o de los tejidos que utilizaban las ancianas cuando bajaban a lavar al río. Pues ella te hablaba perfectamente de una manera muy normal y muy tranquila, tranquila, de los estrigoides, de los licántropos,
0: como,
1: de...
0: Como tiene que ser normalizado,
1: exactamente, sí, sí, como y tiene que ser.
0: Déjame que lea, en casos muy obstinados de vampirismo, se recomienda cortar la cabeza y volver a colocarla en el ataúd con la boca llena de ajo, o extraer el corazón y quemarlo, esparciendo sus cenizas sobre la tumba.
1: Sí, así es. Y muchas veces, Miguel, perdona, últimamente ha habido alguna noticia que han descubierto alguna tumba donde de repente desentierran el cadáver y ven que el cadáver tiene una piedra puesta en la boca para evitar que ese cadáver vuelva a la vida y termine mordiendo a sus conciudadanos.
0: Para que tú no creas en ello. Creo que terminamos, creo que terminamos con una musiquita de Nosferatu.
1: Sí.
0: Esta música es de la última versión, ¿no? De la última película.
1: Exacto, es de la última película, un momento además climático, composición de Robin Carolan, que es el compositor habitual de Robert Eggers. Es cuando los protagonistas van a por el vampiro, no voy a contar más, que la gente vaya a ver la película. Una de las cosas más controvertidas que tiene esta película es el aspecto del Nosferatu, ¿no? En las películas de Klaus Kinski y en la de Murnau, el vampiro era pues un ser calvo, con orejas puntiagudas y dientes que eran como dos colmillos súper alargados, ¿no? Y aquí la figura del vampiro cambia por completo. Robert Eggers además juega muy bien con las luces y sombras y no te muestra el vampiro en su totalidad casi prácticamente hasta el final de la película. Y lo que más ha llamado la atención a los espectadores es el mostacho, el bigote que tiene el vampiro en esta versión, ¿no? El protagonista, bueno, el personaje, el actor, mejor dicho, que interpreta a Nosferatu es el grandísimo Bill Skarsgård, que es el mismo que había hecho del payaso de It. ¿Te acuerdas la película It de Stephen King? Sí. Pues es el mismo actor, para que lo ubiques. Y a este hombre le han puesto unas prótesis, un maquillaje espectacular y le han puesto ese famoso bigote. Pero es que al final Robert Eggers lo que hace es fijarse sobre todo en las pinturas que existen sobre Vlad Tepes.
0: Eso te iba a decir, se parecía mucho a Vlad Tepes.
1: Se parece mucho y todavía coge más todavía la idea de las ilustraciones y las pinturas que hay sobre los cosacos que había en los Cárpatos, ¿no? Estos señores guerreros de la antigua Europa Oriental, eslava, ¿no? Que conocidos por una gran ferocidad y su habilidad en el combate, y siempre lo que más llamaba la atención de ellos era que tenían una particular forma de peinarse y sobre todo ese bigote prominente, ¿no? Entonces Robert Eggers pilla esa idea, dice, este hombre, el conde Orlok, bien podría haber sido un cosaco que al final se ha visto inducido a las artes oscuras y ha acabado como acaba, ¿no?
0: No sé si has estado alguna vez en los Cárpatos, en Transilvania.
1: No, he estado cerca, uno de mis grandes viajes pendientes. De hecho, a ver si puedo ir este año o muy tarde al año que viene.
0: Vale, no lo dejes porque ya verás ahí. Sí. Igual te encuentras con algún vampiro.
1: Alguna sorpresa, ¿verdad? Si al final, Miguel, fuera de bromas, a medida que hemos ido hablando en este programa, me has empezado a hacer creer en la existencia de los vampiros, ¿eh?
0: Ya sabes, son como las brujas.
1: Sí, a ver las ailas.
0: Eso es. Un capítulo más de Pantallas Misteriosas con nuestro compañero Francisco Javier Millán. Y bueno, aunque no pagues tú, voy a ir a ver la película enseguida, ¿vale? Aunque no me invites.
1: Sí. Y si no, vamos tú y yo también a Rumanía. Después de que veas la película, ¿qué mejor guía que Miguel Blanco para acompañarme a los Cárpatos?
0: Se llevaría unos sitios curiosos por ahí. Sí. ¿Forma de contacto contigo?
1: Como siempre, a través de mis redes sociales, me pueden buscar por mi nombre completo, Francisco Javier Millán Almenar.
0: Como siempre, un placer ir contigo al cine y descubrir todas esas cosas que a veces nos pasan desapercibidas.
1: Igualmente, cuidado, Miguel, cuando vuelvas esta noche a casa, no sea que el vampiro esté en la ventana esperándote.
0: Te me has adelantado, te iba a decir lo mismo. Ten cuidado esta noche, ya sabes, con los visitantes, que lo pasemos siempre bien y que sigamos disfrutando juntos del cine aquí en el Espacio en Blanco.
1: Eso es, amigo. Nos vemos, un abrazo.
0: Fuerte abrazo.
1: Chao.
2: Hola Miguel, un saludo enorme. para ti y para todos los oyentes de Espacio en Blanco. Por aquí en la noche, por la zona de Lugo, con mucha atención para ver si me encuentro con la Santa Compaña trabajando al volante. Venga, hasta luego, un saludo.
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0: Lo venimos anunciando hace algunos días. La primera salida del espacio en blanco iba a ser algo gordo lo que se está montando en Huelva. Hasta allí nos vamos a hablar con el concejal delegado de Cultura y Patrimonio Arqueológico del excelentísimo Ayuntamiento de Huelva, Nacho Molina. Buenas noches, Nacho.
1: Buenas noches, Miguel, ¿qué tal?
0: ¿Tú sabes en la que te estás liando?
1: Bueno, ya se mete uno, cuando entra aquí ya es un lío, pero ya que te lía con todo.
0: Ya estás acostumbrado a los líos, ¿no?
1: ya te meten el lío de cabeza, pero bueno, yo creo que es un lío bonito, este es bonito.
0: Sí, señor. Es la primera salida que hace del Espacio en Blanco y es un congreso que se está organizando y se va a realizar los días 21 y 22 de febrero, ¿verdad?, en Huelva.
1: Sí, la verdad que es una de las grandes novedades, además de este año en Huelva, y creo que es la primera vez que se realiza un congreso de este tipo en una ciudad y una provincia que tiene tanta historia. Estamos hablando de la ciudad más antigua de Occidente y una provincia riquísima en todos los aspectos, donde han pasado todas las civilizaciones y donde, bueno, son temas que a lo largo del tiempo pues han sido relevantes y motivo de debate a nivel nacional, y creo que, bueno, que la ciudad debería de acoger un congreso de este tipo, como finalmente, y bien dice, se va a hacer los días 21 y 22 de febrero.
0: Sí, señor, qué bien que hayáis dado un poco de bola a este tipo de cosas, porque cada día es más importante esto que llamamos ocultura, eso que se esconde detrás de esas cosas que antes estaban un poco denostadas, pero que cada día tienen más vigencia, ¿verdad?
1: Sí, quizás antes pues no era tan habitual tratar estos temas, y mucho menos que desde un ayuntamiento, desde una administración, pues se pusiera en marcha un evento de este calibre, quizás pues te podrían tachar de todo. Sin embargo, yo creo que gracias a Dios y gracias a vuestro trabajo, sobre todo, ¿no? Gente que se ha dedicado, como tú, que eres el decano en todo esto, en divulgar este tipo de fenómenos, de estudios, de historia, hasta que esto sea más normal y que nos gusta, porque a mí personalmente también me gusta, pues podamos disfrutar de congresos como estos, ponerlos en marcha y que la gente lo disfrute, porque la verdad que la respuesta y la acogida ha sido maravillosa. E incluso, pues, mientras está en marcha este congreso y el ciudadano, bueno, pues nos ha dado las gracias de que por fin Huelva se suma a este tipo de iniciativas.
0: Qué bien. No sé si estamos teniendo algún problema de comunicación contigo, porque se te va un poco la conexión.
1: No sé, ¿me escucháis ahora?
0: Vale, y quizás sean esos, ya sabes, los espíritus que hay sí. Por ahí. Dime la gente, que va a estar. ¿Escuchabas el programa, Nacho? Tienes pinta de inteligente.
1: Sí. Yo, bueno.
0: Es que es un programa para inteligentes, decimos de vez en cuando, ¿sabes? Entonces nuestros oyentes son gente inteligente.
1: Sí, bueno, sí, lo justito. Pero en mi pan ni caso, además sí. Bueno, yo creo que lo que tenemos que hacer, sobre todo, y más desde las administraciones, es dar respuesta a todos, ¿no?
0: Sí, señor.
1: Y creo que a mí me pasa mucho, nosotros, por ejemplo, en mi caso, que llevamos la Consejería de Cultura y todo. Bueno, muchas veces hay quien cree que lo que le gusta a él de la música es la música que tiene que ser y que lo que escucha otro eso no sirve, o determinadas facetas artísticas. Yo creo que tenemos que estar con todos y sí, lo señor. Que me gusta a mí no tiene que ser lo que le gusta a todo el mundo, sí, ni lo que señor. Le gusta a otro me tiene que gustar a mí. Pero nosotros gobernamos, o creo que hay que gobernar, para todos los gustos,
0: sí,
1: y que todo el mundo se siente identificado, que aquí paga impuestos todo el mundo igual,
0: sí, señor.
1: Y todo el mundo tiene que tener su momento y su sitio.
0: Sí, señor, enhorabuena por ello. Como no quiero entretenerte mucho, dime la gente que va a estar, porque hay gente súper increíble que va a acudir a ese primer congreso de Misterio en Huelva.
1: Sí, bueno, vamos a incluir muchas temáticas, ¿no? Como la vida más allá de la muerte, experiencias cercanas a la muerte. Tenemos también temas mucho que tienen que ver con nuestra ciudad, como puede ser, por ejemplo, Tartesos, ¿no? Estamos hablando de... Huelva es la capital de Tartesos, ¿no? La Atlántida, ¿no? Que tanto se ha hablado de si estaba en Doñana, no estaba. En fin, tenemos muchos temas que tratar, pero es verdad que, bueno, tendremos a Luis Miguel Domínguez el viernes 21 de febrero a las 5 de la tarde. A las 4 y media sería la presentación y bienvenida a todos los que participen en el congreso, y a las 5 empezaríamos con este naturalista, divulgador y escritor, con la conferencia Viaje Naturalista Más Allá de la Vida, la experiencia cercana a la muerte de Luis Miguel. Después tendremos un descanso y una firma de libros de los autores presentes. Tendremos después más tarde a Jesús Callejo, donde hablará de los mapas del desconcierto. A las 8 tendremos Juan Gómez, que hablará y su podcast en directo de Nueva Dimensión. Y a las 10 sería el cierre de la jornada inaugural con Pin, que es el que coordina y presenta todo esto, y que, bueno, tendrá Antonio Toscano Pinzón Pin, que es una persona también que nos ayuda muchísimo, que ha puesto en pie en todo esto, ¿no?, también para que se pueda hacer posible.
0: Y luego llega el sábado con pesos pesados también.
1: Exactamente, y el sábado, pues, muy importante, a las 10 de la mañana, con Enrique Echazarra, que, bueno, lo conocemos, el colaborador del Cuarto Milenio, es conferenciante, y, bueno, hablará de magos, psíquicos, la frontera entre lo paranormal y el ilusionismo. También tendremos a Solinares, con la conferencia La piel del invisible, a David Blanco, que hablará de extrasensorial. Esto después después seguiremos por la tarde, a partir de las 5, con Mariano Fernández de Moresti, que hablará de Colón, del mapa de Empario, especialmente de Atlántida, eso, bueno, Colón, todos sabemos que de aquí, Carabelas, y bueno, otro tema muy importante, aquí todo es colombino, en Huelva, y Colón y América, pues, forma parte de nuestro día a día. Aquí es otro de los temas que nosotros, además, ¿no?, creo que es de los pocos sitios donde, nos, por lo menos, creemos que nos sentimos orgullosos de lo que hicimos en esa conquista de América, y aunque era tan denostado. Sí, sí. A las 6:30, pues, bueno, tendremos una mesa redonda, en la que estará alguien que se llama Miguel Blanco, que junto a los escritores Guillermo Casenave e Ignacio Garzón. Y después, ya a las 8, pues, te tendremos de nuevo a ti con ese programa especial homenaje en este 40 aniversario de Espacio en Blanco, ¿no?
0: Eso es un poco el resumen de lo que se está preparando para hacer allí en Huelva, 21 y 22 de febrero, en el Teatro Colón. ¿Dónde pueden encontrar las entradas nuestros oyentes y que se den prisa para pillar y tener la oportunidad de estar por ahí?
1: Bueno, pues a través de nuestra propia web del Ayuntamiento, pueden inscribirse y buscar toda la información y participar en este congreso en la web del Ayuntamiento de Huelva, y si no tienen ninguna fórmula de por una web, pues, bueno, tenemos nuestros teléfonos de la Confederación de Cultura Abierta allí en la Casa Colón, o pasarse por la Casa Colón los que sean de Huelva o provincia, pero a través de la web, pues, para todo el mundo que quiera inscribirse puede hacerlo.
0: Perfecto. Entradas.huelva.es es otro de los datos que ya aquí tengo, por si quieren conseguir las entradas. Entradas.huelva.es. Sí. 21 y 22 de febrero, Huelva Mágica, Teatro Colón. Ha sido un placer, espero darte un abrazo cuando estemos por ahí, Nacho. Muchas gracias.
1: Nada, gracias a ti, de verdad, de corazón, por elegir Huelva, por estar con nosotros, y que aquí tienes, atópico, pero es verdad que Huelva somos gente que nos encanta acoger con cariño todo el que viene, y te vas a sentir en tu casa, y gracias de verdad por elegir Huelva.
0: Deseando estar allí. Fuerte abrazo, hasta prontito, Nacho.
1: Un abrazo.
2: Hola, Miguel, un gran saludo desde Venezuela. Y que los buenos espíritus te sigan dando fuerza para seguir quitándole los velos a tantos misterios que quedan. A ver si hablamos de aquellos maldeístas que vinieron desde Persia trayendo oro, incienso y mirra. Ahí hay mucho misterio que desvelar.
0: Dos y cuarenta y dos en las Islas Canarias. Seguimos adelante en directo aquí en esta segunda hora del Espacio en Blanco. Y, por ejemplo, nos escribe Mari Carmen desde Argentina, Capital Federal, el barrio Congreso, que dice que es la primera vez que escucha el programa. Mari Carmen, espero que lo sigas haciendo. Hay montones de programas ahí en el podcast para que disfrutes del Espacio en Blanco, y bienvenido. Y seguiremos hablando de esos tres reyes magos y confiando en esos buenos espíritus. Aquí llega nuestro compañero Juan Gómez a darnos algunas historias curiosas. Momento en el que llega nuestro compañero Juan Gómez a traernos uno de esos temas que le investiga a fondo. Hoy creo que le saludamos. Buenas noches, Juan.
3: Muy buenas noches, un placer como siempre, Miguel.
0: Igual te digo, un placer tenerte aquí. Hoy vamos a hablar de fantasmas, pero que salvan vidas.
3: Efectivamente, fantasmas que salvan vidas. Ten en cuenta que siempre que hablamos de este tipo de fenomenología, siempre se lleva al terreno de,
0: sí, bueno, el miedo, que hacen daño.
3: Ahí está, pero también está ese lado luminoso que nos gusta tocar aquí en el Espacio en Blanco, sobre todo cuando hay, bueno, pues este tipo de situaciones en donde algo se aparece y lo que hace es salvar una vida. Y esto es absolutamente increíble, Miguel.
0: Creo que tienes algunos testimonios de personas que han vivido este tipo de experiencias. Afortunadamente, se está empezando a ver también ese otro lado luminoso. Estoy recordando cosas que parece que habían ocurrido en las Torres Gemelas de Estados de Nueva York. Pero tienes otros testimonios, ¿verdad?
3: Sí, testimonios. Si quieres te puedo comentar uno rápidamente de esta misma semana que ha llegado gracias a una compañera precisamente de Radio Nacional de España, que te explico muy brevemente. Esta mujer me comentaba cómo ella de pequeña, tenía tan solo 15 años, veía cómo su madre, bueno, pues le contaba o contaba en casa que veía el espíritu de un hermano que había fallecido. Bueno, pues todos se lo tomaban más o menos, bueno, pues con esa incredulidad que a veces ocurre, hasta que sucede algo en la cocina de casa. Su madre, ella tenía 15 años, estaba en la cocina con ella, y de repente la sartén donde estaba friendo unas patatas salta de repente. Imagínate todo el aceite, y varias personas que estaban por allí, bueno, pues sufrieron diferentes heridas por producto de la quemadura, menos la madre, que era la que sostenía esa misma sartén. Y su madre llegó a decir: es que el espíritu de mi hermano le acabo de ver interponiéndose justo en este momento. Entonces, claro, ella me decía, se me ponen los pelos de punta cada vez que recuerdo esto, porque vimos claramente que mi madre no había sufrido daño aparentemente por el espíritu de un fantasma.
0: Vamos con unos otros testimonios que tienes. Alguien que ya estuvo en nuestro programa, lo tuvimos como invitado, un personaje de grupos musicales increíbles allí en Cantabria, el introductor o practicante del surf, y le pasó algo, ¿verdad?
3: Sí, vamos a recordarlo porque esto también nos sirve de línea conductora para los siguientes casos que vamos a conocer esta noche. El caso de José Pellón, que nos contaba de esta manera lo que vivió en una aterradora experiencia mientras hacía surf en una de las costas de Cantabria.
4: Y bueno, empecé a... pues nada, ahogarme, vi la muerte llegar, dejé de luchar, no sé, cuando llega ese momento, no es que te entregues, pero como que estás bien. Vi a mis padres, me despedí de ellos, les pedí perdón, y en el momento en el que, pues que me había muerto, no lo sé, apareció, algo sucedió arriba, una claridad muy grande, algo que me hizo ver que dónde estaba la claridad, y me orienté, y apareció un amigo que había fallecido de una sobredosis. Él me llamaba siempre campeón. Entonces, pues me dijo, agárrate campeón, yo alcé la mano, y lo siguiente que me han contado es que aparecí en la orilla tirado, en la orilla muy lejos del centro de la playa, y sin saber qué había pasado. Todavía nadie me puede explicar qué ocurrió entre el momento en el que yo vi eso, y aparecí 200 o 300 metros en la orilla, no sé cómo pude llegar allí.
0: Recuerdo lo emocionante que era escucharle contar esta experiencia. ¿Tienes algún otro caso más que...?
3: Sin duda alguna. Sí, tengo más casos y además, como digo, forma o crea esa línea, ese nexo en común con el siguiente caso. Antes decía José Pellón, 200, 300 metros desde el lugar donde tuvo esta experiencia hasta la costa. No sabía cómo había llegado. Bueno, pues vamos con el caso de Mise Martín. Ella es una mujer que se va a Gandía, se va a una playa, decide darse un baño y de repente un remolino la lleva mar adentro, varias decenas de metros mar adentro. Cree, bueno, que tiene posibilidades de salir, pero la cosa se va complicando y llega un momento en donde ve realmente la muerte y lo ve de forma literal.
5: Cada vez el remolino me llevaba para allá, yo intentaba con la parte esta del cuerpo intentar avanzar, para acá no me dejaba, me llevaba más. Y iba a intentar salir y no podía, cada vez para allá, bueno, ya estaba lejísimos y aquello fue horrible, no podía salir de ahí, no podía salir ya de ninguna manera. Y entonces ya se me pasó toda mi vida. Se pasa en un momento, pero en resumidas cuentas te enteras bien de todo. Y entonces, ya después de horas ahí, ya, y digo, Dios mío, entonces sentí que me pegaron un empujón así, por aquí con una mano, aquí. Y yo ya me vi saliendo así. Y cuando me vi saliendo así, pues yo no me lo creía. Es que no me lo podía creer porque me pegaron el poco con la mano aquí. Y entonces miro para atrás y digo, gracias, Dios mío, muchas gracias, Dios mío.
0: Fantasmas, ángeles que salvan vidas. No solamente ocurren en el agua, en el mar, ¿verdad? Sino también a algunos mientras vamos en coche o van en coche.
3: Efectivamente, mientras se va conduciendo, vamos a hacer un recorrido por diferentes lugares y también por diferentes experiencias, como la que tuvo Fer Brocal. Es un investigador mexicano que explicó en un momento una de estas experiencias en donde algo parece que le salvó mientras conducía.
6: Recuerdo mucho una vez que iba yo manejando de noche como por la parte de atrás de Tlalnepantla, una avenida que se llama Avenida Juárez, en una parte que es como medio zona industrial, y venía yo manejando un poco rápido y de pronto se me paró un fantasma, como que se cruzó la calle, digamos, entonces me hizo darme un enfrenón y yo pensé que se me iba a subir al coche, y el fantasma solo cuando lo atropellé al fantasma me hizo con las manos una señal de baja, o sea, como de baja la velocidad, y entonces yo desaceleré, y entonces justo cuando desaceleré venía bajando un tráiler de carga, pues una zona industrial, sin frenos, por un semáforo, y pasó así, ¡shum!, así de me hubiera llevado de corbata.
7: Wow, menos mal que ese fantasma le salvó.
3: Wow. Sin duda alguna. Y si te parece, de la carretera nos vamos hacia la montaña. Ajá. Para que veas que este tipo de experiencias se dan en diferentes escenarios. Vamos a contar y vamos a conocer la experiencia de un hombre llamado Jim, que en el año 1983 él está escalando con un amigo llamado Rick en una zona alpina. Él, en un momento determinado, tienen un problema y una avalancha les arrastra y ellos dos caen desde 600 metros de altura por un barranco, hay que imaginarse esto, y cae de manera, totalmente, prácticamente con ninguna posibilidad de sobrevivir a esa caída. Sin embargo, él sobrevive y ahí ocurre lo imposible, Miguel.
8: Cuando empecé a sentirme cómodo, escuché una voz sobre mi hombro derecho que decía, tienes que intentarlo, no puedes morir. Esta voz me dio instrucciones. Era una presencia que podía sentir, pero nunca pude verlo. Me dio información, dijo, toma el abrigo y esa botella de agua. Y luego, mientras cruzábamos el valle, la voz decía, está bien, haz flechas con la sangre de tu cara. En caso de que alguien pase, te verán. Y entonces, sentado allí, a última hora de la tarde vi pasar a unos esquiadores, así que la voz me pidió que gritara. Entonces la voz me dejó. Ahora sé que esta voz se fue porque sabía que estaba a salvo. No creo que hubiera sido capaz de hacer lo que hice sin esa ayuda.
7: Extraños fenómenos que suceden, afortunadamente, y que salvan vidas. No solamente ocurren aquí, incluso en el espacio, Juan.
3: Sí, y este es uno de los casos más alucinantes porque tiene que ver, además, con esas experiencias que pueden llegar a tener los astronautas. Tenemos que pensar que están en un ambiente de aislamiento, que están evidentemente alejados de la Tierra, que viven y sobreviven en pequeños espacios y además pues todo eso conlleva un estado psicológico tremendo, ¿no? Pero vamos a hablar de un hombre llamado Jerry Lineger. Este hombre era y es médico, él fue astronauta, de hecho estuvo en dos misiones espaciales, la primera fueron tan solo 10 días, la segunda fue en la ya desaparecida Estación Espacial Rusa Mir. Ahí estuvo 132 días y además él recuerda que incluso llegó a sentir momentos en donde creía que iba a morir porque le sucedió de todo, incendios, hubo un conato de colisión con una nave de abastecimiento, incluso en uno de los paseos espaciales que él realizó también perdió el control. Bueno, todo esto le llevó a un colapso total y pidió la ayuda de alguien. ¿Sabes de quién?
7: No.
3: De su padre fallecido. Y atención a lo que cuenta, lo que vio en el espacio.
9: Con el rabillo del ojo pude ver a mi padre. Mi padre había fallecido unos 7 años antes de que yo fuera al espacio, pero allí estaba. Era una presencia corpórea, no era solo una sensación. Estaba allí y me dijo algo así como, Jerry, lo estás haciendo muy bien. Siempre quisiste ser astronauta y ahora estás aquí. Maravilloso, lo conseguiste. Estoy orgulloso de ti.
7: Qué curioso. Lo que puede ocurrir en esos sitios, ¿no? En esa experiencia de estar viviendo ahí en esa estación espacial. ¿Le pasó algo más?
3: Pues él es médico, tiene esa visión científica, nunca, mejor dicho, porque tiene que estar haciendo ese tipo de labores, pero él siempre estuvo convencido que aquello que vio era el espíritu de su propio padre. De hecho, lo explicaba de la siguiente manera.
9: La presencia de mi padre allí dándome esa palmadita en la espalda cuando más lo necesitaba. Me ayudó a seguir adelante. Puedo racionalizarlo. Es un mecanismo de defensa psicológico. Estaba en una situación límite. Me encontraba aislado y desconectado y necesitaba ayuda. Entonces apareció mi padre. Y puede que todo fueran imaginaciones mías, pero eso no es lo que creo. Soy médico y entiendo la lógica de todo esto. Pero mi padre estaba allí, físicamente, hablando conmigo.
7: Impresionantes los testimonios de este cosmonauta, astronauta que estaba allí en esa estación. Fantasmas que salvan vidas fue el tema que tratamos hoy, aunque seguramente habrá que volver otra vez con él, ¿verdad, Juan?
3: Sí, porque hay muchos más casos, hay muchos más relatos, y además en España también. Esto solo es un pequeño ejemplo de lo que sería, como decíamos al principio, ese lado luminoso, en donde no tenemos que pensar que el fantasma siempre viene a asustarnos, porque de vez en cuando parece que nos ayuda.
7: Sí, señor. ¿Forma de contacto contigo? Si hay alguien que quiera contarte experiencias, te lo pueden trasladar. ¿En dónde?
3: Pues a través del email juangomez@gmail.com. Hay un mensajito y estaremos encantados de poder descubrir qué historias tan alucinantes les pasan a nuestros oyentes. Miguel.
7: Será un placer. Fuerte abrazo como siempre. Nos vemos prontito.
3: Igualmente. Fuerte Gracias. Abrazo.
7: Hasta prontito.
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11: Una semana más. Ya tenemos todo dispuesto para este original viaje por los mundos del misterio. Comenzaremos viajando a la búsqueda de los hijos del sol. Será una especie de guía secreta de algunos pueblos que habitan en una tierra sagrada bendecida por los dioses, México. 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Y habrá mucho más. 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

mucho esperando esta noche, como habéis escuchado. Y vamos a comenzar viaje por una tierra, dicen que bendecida por los dioses. En ella se han dado cita algunas de las civilizaciones más importantes del planeta. Son muchos los secretos que aún se mantienen ocultos y día tras día nos seguimos sorprendiendo con sus nuevos descubrimientos. Lo hemos llamado los hijos del Sol. Y tras esa intro comienza este viaje.

Seguimos de viaje. Nos vamos a la América precolombina, a la búsqueda de los llamados Hijos del Sol. Pueblos que tenían un denominador común antes de la llegada de los conquistadores. La adoración al sol y a la luna se encuentra presente en los mitos y creencias de la población centroamericana. En algunas zonas, ambas deidades personifican a los ascendientes más antiguos y se les tiene por los abuelos sabios y experimentados. Se recurre a ellos siempre que la población se halla en peligro y nunca dejan de acudir en ayuda de sus súbditos, puesto que son dos luminarias que se dejan ver ininterrumpidamente. Por el día está el sol y por la noche la luna. Ambos tienen, según la mitología de estas poblaciones, un descendiente, al que los mayas denominan Gucomach. Este posee la capacidad de metamorfosearse y transformarse, por lo que puede adquirir la figura del animal que desee, aunque él mismo tiene forma de serpiente, la serpiente emplumada. Son algunas de las características de los pueblos del sol. Conozcamos algunos más de sus secretos.

0: Y vamos con más temas, más misterios que aparecen ante nosotros aquí en el Espacio en Blanco. Nos vamos hasta, creo que hasta Sevilla, a hablar con nuestro siguiente invitado, José David Flores. Buenas noches, ¿hasta Sevilla?
1: Buenas noches, Miguel, sí, en Sevilla.
0: Sevilla. Déjame que diga, eres técnico especialista en electrónica industrial, has cursado estudios de ingeniería técnica en la Universidad de Sevilla, titulado en Ingeniería de la Calidad, y trabajas como técnico en desarrollo de equipos para centrales nucleares.
1: Así es.
0: ¿Y cómo un tío como tú, serio, que dicen, se mete en estas cosas? Pues eso decían antes, ahora cada día hay más gente seria metida en este mundo del misterio, afortunadamente.
1: Pues mira, es algo que me ha traído de siempre, algo que además comparto con un amigo común, como es José Manuel García Bautista,
0: el cual,
1: pues bueno, gracias a él también pues me he metido un poco más aún en este tema, y sobre todo hablar de América, que es mi segunda familia, pues se encuentra en aquel lugar, ¿no? Ya que mi mujer es mexicana.
0: Ah, ¿por eso te llama tanto la atención?
1: Efectivamente.
0: Ya, has escrito un libro que se llama La Guía Secreta de América, Hijos del Sol, y yo te iba a preguntar eso, que, bueno, aparte eres compañero radiofónico, haces algunos programas en Radio Betis, en La Noche Más Hermosa en Canal Sur, en otros lugares. ¿Quiénes son los Hijos del Sol? ¿Los mayas?
1: Pues mira, Miguel, no, los mayas son unos de los Hijos del Sol, pero los Hijos del Sol son todas las civilizaciones americanas, precolombinas, evidentemente, que vivieron durante siglos y que crearon esas maravillas que hoy en día podemos ver. Hijos del Sol, ¿por qué? Pues porque su dios principal era el dios Sol, el cual pues era compartido por todas las civilizaciones.
0: ¿Incas también te refieres?
1: Incas también.
0: Ya. Tienes aquí una lista, mayas, zapotecas, mixtecas, toltecas, aztecas, unos cuantos, ¿eh?
1: Sí, la verdad que sí. Muchos de ellos muy desconocidos para
0: chimichecas, quimbayas e incas. Ya.
1: Así es.
0: Como has estudiado sobre ello, ¿cuál es el origen de todas estas civilizaciones? Que los arqueólogos y los estudiosos no se ponen de acuerdo. ¿Los olmecas, bueno, quizá?
1: Los olmecas es conocida como la civilización madre de Mesoamérica. Y la verdad es que gracias a ello hoy se conocen muchas cosas que pueden ser comunes para el resto de civilizaciones. Los olmecas, según dice su tradición, la tradición olmeca, ellos venían de más allá del mar. Sus antepasados venían de más allá del mar, por lo cual hay muchos investigadores, muchos historiadores que dicen que esta familia que venía más allá del mar podría ser esos famosos atlantes desaparecidos. Otros, evidentemente, hablan de que esta gran familia olmeca podría venir de esos egipcios que partieron de allá de tierras faraónicas y que traspasaron todos esos mares y esos océanos hasta llegar a estas tierras americanas.
0: Qué curioso, y que poco sabemos todavía, cierto, datos realmente comprobados y ciertos acerca de los olmecas, ¿eh? Todavía siguen en la bruma del misterio, ¿eh?
1: Sí, así es. Es una civilización muy desconocida y que, bueno, gracias a grandes investigadores y a grandes historiadores cada vez se va conociendo más. Bueno, lo más conocido quizás de ellos sean esas grandes cabezas, ¿no? Olmecas, con esos rasgos negroides que tanto intrigan hoy en día a todo el mundo.
0: ¿De dónde podían venir? Fíjate, con esas caras así que parecen eso, negros de África, ¿verdad?
1: Sí, precisamente, pues una de esas teorías que existe, que te comentaba antes, ¿no? Esa teoría de que podrían venir de esos egipcios que partieron de esas tierras de los grandes faraones.
0: Vamos a hablar de misterios, ¿te parece? Simplemente vamos a hacer un esbozo porque te quiero que vengas al programa tú a tú, así cerquita, para poder comentarte más y entrar más en profundidad con esto. Que es tal cual, y algunos otros dioses que tenían relación con todas estas figuras, con todas estas civilizaciones. Es curioso porque casi todos eran tipos raros que vinieron de más allá, barbas, etcétera, y prometieron regresar.
1: Así es, y por qué no esa bueno, teoría que existe, ¿no? De que ahora el 21 de diciembre de 2012 pues va a producirse algo que no desconocemos qué es lo que es, ¿no? Yo en el libro hablo que evidentemente esto es fin del mundo, eso no existe. Lo que va a existir es el fin de una era, el fin de un calendario, igual que nosotros terminamos el 31 de diciembre, pues ellos van, bueno, coincide que va a ser el 21 de diciembre y precisamente de este año, ¿no? Y evidentemente bueno, que Quetzalcóatl, bueno, Kukulcán para otros, el dios Viracocha, el dios Chorón Viracocha para los incas, pues bueno, la verdad es que tiene mucho en común, y la verdad es una historia muy parecida en cada uno de ellos.
0: Ya, y parece que está hablando eso de seres que vinieron de otro sitio, que enseñaron a esas civilizaciones o impulsaron para que la civilización echara a andar, y lo curioso es que prometieron regresar todos.
1: Sí, porque todas hablan de que este dios vino desde los cielos. Ajá. Provino de los cielos y que, como bien dices, prometió regresar, ¿no? Bueno, a todos, cuando hablan de que algo vino de los cielos y que promete regresar, todos nos imaginamos, pues, estos extraterrestres, estos seres de otros mundos, ¿no? Que ¿por qué no pueden estar por allá arriba viéndonos a ver qué es lo que hacemos con este planeta que nos estamos cargando poco a poco, ¿no?
0: Ya, quizá esa fecha del 12, el 21 del 12 del 2012 sea un indicio de que algo puede ocurrir. Vamos a estar atentos. Lugares mágicos que hayas encontrado en esa América precolombina, ¿cuáles te llaman la atención a ti? Ya que gracias a tu mujer tienes ahí un buen sitio,
1: pues,
0: para ir.
1: Hay muchísimos lugares que me han llamado mucho la atención, ¿no? La zona del silencio es una zona que me sorprendió muchísimo.
0: ¿Dónde está eso, la zona del silencio?
1: Pues se encuentra en el desierto de Durango.
0: Durango.
1: En Durango, al norte de México, yeah. Y es una zona en la cual cuando tú entras, pues se pierde todo lo que son las señales, tanto de radio como de teléfonos, como de todo. Por eso se llama la zona del silencio, porque allí no hay ninguna frecuencia que entre allí. Uh-huh. ¿Por qué? Pues curiosamente, muchas, yo diría que el 80% de las piedras que te encuentras en aquel lugar están magnetizadas. Están magnetizadas. Entonces, bueno, existe la teoría de que un gran meteorito cayó en este lugar y pues desprendió todo su magnetismo por toda aquella zona, y es la que impide que esas señales lleguen a este lugar.
0: Ya. ¿Está cerca de la frontera de Estados Unidos?
1: Sí, bueno, se encuentra el estado grande, como lo conocen, el estado de Chihuahua, y a continuación, un poco más al sur, se encuentra el estado de Durango.
0: Curioso. Vamos a sitios también increíbles, Teotihuacán, como dicen ellos, la ciudad donde se reunieron los dioses, ¿verdad?
1: Así es, la ciudad grande de los dioses, la ciudad del dios Sol, de la diosa Luna, a las cuales le crearon esas magníficas pirámides que hoy en día podemos contemplar en aquel lugar.
0: ¿Quién pudo hacer aquello? Porque dice que cuando llegaron ya, los no sé quiénes eran, los mexicas que llegaron allí, ya estaban construidos, ¿no?
1: Así es, y de hecho la civilización que teóricamente creó aquella gran ciudad era la civilización teotihuacana, que también, de la cual también hablo, ¿no? Sí. Una civilización de la cual no hay mucho conocimiento, y la verdad es que crearon una de las mayores ciudades y de las creaciones más sorprendentes que te puedes encontrar en toda América.
0: Si damos un salto, vamos a uno de mis lugares favoritos, la ciudad de Palenque. Qué sitio tan impresionante, mitad de la selva, ¿verdad?
1: Así es.
0: Con ese templo ciudad. De las inscripciones, la tumba de Pacal el Grande, el astronauta.
1: Uh-huh. Ese astronauta de Palenque que a todo el mundo sorprende cuando lo ve, porque realmente cuando... Bueno, muchos piensan que puede ser una pareidolia, ¿no? De ver esa imagen ahí y que, bueno, se ve cómo está prácticamente a los mandos de una nave espacial, incluso con esas tuberas detrás, ¿no?, echando ese fuego. Realmente existe un estudio realizado en el cual dice que representa al gran señor Pacal el Grande, el cual está representado de espalda en su entrada al inframundo, una entrada en la cual pues los grandes señores del inframundo así lo respetarían como gran señor que era de los mayas.
0: Curioso, porque era un tipo muy grande para la gente que estaba a su alrededor, ¿verdad? Y que de repente parece que desapareció en muchos datos de ese personaje, el gran señor de Pacal.
1: Sí, porque, la altura media de los mayas en aquella época era aproximadamente de 1.40 m a 1.50 m como mucho. Sin embargo, la tumba de este señor Pacal era para 1.74 m, 1.75 m, lo cual significaba tener una altura muy superior a la altura media de aquella época.
0: Ya. También dicen que esa tumba estaba antes de la construcción de las pirámides, porque no hay una explicación. Yo he tenido oportunidad varias veces de bajar hasta abajo, incluso hemos sacado, bueno, una copia de esa estela, y cuando estás allí no puedes entender que haya podido bajar por aquellas escaleras. Alguien dice que eso estaba antes y que las civilizaciones posteriores, quizá los mayas, pusieron encima la pirámide, ¿verdad?
1: Sí, porque hay que tener en cuenta que esa tumba que vemos ahí de Pakal es una tumba demasiado grande para el lugar donde está metido. Sí. Entonces, esa es la teoría, ¿no? De que esa tumba estaba ahí y encima de esa tumba pues crearon este gran templo de las inscripciones, como bien decías antes, el cual, pues sinceramente, es una maravilla en medio de esa selva, ¿no?
0: Es curioso porque un poquito más lejos y muy poco visitado y conocido hay otro lugar arqueológico que se llama El Mirador. ¿Qué misterios hay ahí?
1: El mirador tiene unas pirámides que la verdad sorprende a todo el mundo que llega, ¿no? Una ciudad que se encuentra en medio de la selva, una ciudad en la cual solamente puedes llegar a través de helicóptero, uh-huh. ¿no? O a través de atravesar a pie.
0: Nosotros llegamos caminando bastante tiempo. Exacto. Por la selva,
1: ¿sí? Son 7 kilómetros, ¿eh? A través de una selva totalmente espesa. Uh-huh. Y bueno, una ciudad en la cual existen pirámides, como puede ser la pirámide de la Danta, como llaman ellos, que tiene 170 metros de altura. Uh-huh. Una ciudad que tiene además, o sea, una pirámide, perdón, que tiene 300 metros de base. Es decir, estamos hablando de grandes construcciones y que, al igual que pasa con la civilización egipcia, la cual no tenemos un conocimiento a ciencia cierta de cómo se crearon estas ciudades o estas pirámides, aquí nos pasa exactamente igual.
0: ¿Cuántos misterios guardan todavía esas selvas y estas civilizaciones? Y es curioso porque parece que se está reactivando los descubrimientos nuevos. Es curioso. Vamos a otro lugar. La pirámide más antigua del mundo azteca. ¿Cerca de Ciudad de México está? ¿Tlatelolco?
1: Sí. Tlatelolco, una de las pirámides más antiguas que existen, y que, bueno, la verdad es que cuando apareces por aquel lugar, lo que menos te imaginas es que aquello es una pirámide, porque se encuentra muy cerca o al lado, ¿no?, de lo que es un templo. Uh-huh. Y de una iglesia actual, ¿no? Y que cuando de verdad lo contemplas y te explican la situación de todo aquello, pues ves que realmente, bueno, no te explicas, ¿no?, cómo pudieron hacer esta creación allá por el año 1337, ¿no? Uh-huh. Entonces, bueno, más antigua, la verdad es que los aztecas se conoce también quizás más a los mayas que a los aztecas. Sin embargo, la gran civilización que pudo que estuvo en Mesoamérica, desde luego fueron los aztecas, y ellos son los que realizaron grandes ciudades como fuera la ciudad de Tenochtitlán, actualmente conocida como la Ciudad de México, México del Distrito Federal.
0: Uh-huh. Cholula, la pirámide de Cholula, alguien piensa que solamente, bueno, se saben que hay unas cuantas pirámides en otros lugares, ¿no? Pero es increíble la cantidad de ellas que hay en estas civilizaciones, ¿verdad?
1: Sí, porque la pirámide de Cholula es una pirámide que está construida una encima de otra. Son varias pirámides una encima de otra. Digamos, pasaría, entre comillas, parecido a lo que estábamos hablando antes de Palenque, ¿no? O sea, una pirámide que ya existía, y encima de esa pirámide pues volvieron a crear otra, y encima de esa otra volvieron a crear otra, hasta llegar a una altura totalmente pues descomunal, ¿no? Una pirámide en la que hoy en día, justo en su cúspide, pues se encuentra una iglesia, un convento, el convento de San Gabriel, y que puede accederse a estas pirámides precisamente desde dentro de esta iglesia. Uh-huh. Es también bastante bastante curiosa.
0: ¿Y la de Cuicuilco?
1: Esa es la que más me sorprende.
0: A mí también me llama mucho la atención.
1: Porque una pirámide, todos tenemos entendido como pirámide como un poliedro, ¿no?, de cuatro lados, iguales o desiguales, pero en fin, que aquí nos encontramos con un tronco de cono. Es la única pirámide redonda del mundo y que, tiene algo muy curioso, y es que hay una parte de ella que está bajo una lava, la lava de un volcán, del cual se tiene conocimiento que tuvo erupción hace aproximadamente unos 9.000 años. Bueno, si son tanto tiempo,
0: no la podían haber construido los mexicas ni los aztecas, ni, ¿no?
1: No, la verdad es que nos salimos un poco de lo que es la historia, ¿no? Bueno, si nos estamos yendo a unos 10.000 años, estamos hablando del periodo pleistoceno. Entonces, no coincide mucho con lo que la teoría, la historia ortodoxa, pues nos habla, ¿no? Uh-huh. Entonces, ahí existe otro de los grandes misterios de esta tierra, ¿no?, tan tan hermosa como es América.
0: Casi terminando, José David, tres misterios más. Zombies, ¿hay zombies en esta parte de América? ¿O te refieres, sí, a los haitianos? ¿Sí?
1: Sí, existen zombies y cuando hablo de zombies existe lo que es la zombificación. Nos tendríamos que ir a Haití, al país más pobre del mundo. Ya. Y que, existe realmente allí una capacidad de realizar una droga que es miles de veces más potente que cualquiera de la que nosotros tenemos ahora, la teratodotoxina, que es esta droga sacada del pez globo, mezclada con una serie de polvos de hueso y cenizas, pues es escupida, y literalmente es así, porque es soplada a la cara de algunas personas para convertirlas en zombies. Yeah. ¿Y por qué se convierten en zombies? Pues porque entran en un estado catatónico tal que los médicos lo dan por muerto, dan por fallecido a estas personas. Uh-huh. Los entierran y la persona que ha realizado este espolvoreo de este polvo mágico, entre comillas, ¿no?, a estas personas, están atentas y 2 o 3 días incluso después lo desentierran, vuelven a la vida, porque salen de ese estado catatónico y se convierten prácticamente en zombies, porque esa falta de riego en el cerebro durante tanto tiempo le ha hecho bastante daño y se convierten en esclavos de esta persona.
0: Muerto viviendo. Menos mal que solamente es en Haití. Pensé que también estaban en México o algún otro lugar de por ahí.
1: No, gracias a Dios. No.
0: Isla Mezcala, ¿qué es esta isla?
1: Pues esta isla es una isla que se encuentra en el lago Chapala. Se encuentra también en México, en el estado de Jalisco, y el cual pues tiene una prisión en medio de este lugar, en el cual fue llevada muchísimas personas con cólera, enfermos de cólera y enfermos de lepra, que allí es donde lo dejaban morir, ¿no? Uh-huh. Entre sus ruinas pues se han podido detectar sonidos y se han podido detectar varios fenómenos de diferente índole, y todos siempre son pues paranormales, ¿no? Voces de personas que son alaridos prácticamente de dolor, sombras que se mueven de un lugar a otro, figuras incluso que se han presentado delante de algunos visitantes que han acudido a esta isla. La verdad es que es un lugar bastante terrorífico y que cuando lo ves, pues la verdad te da incluso miedo de ir a esta isla.
0: No iremos, por si acaso. Para terminar, en el último minuto, si hay muchos misterios en América, uno de ellos increíble son las calaveras de cristal que mucha gente relaciona con los mayas, ¿verdad?
1: Así es, una cosa que la verdad, cuando yo he tenido la oportunidad de ver una de ellas, y una de ellas de las que debo decir que son de las verdaderas. ¿Por qué? Porque cuenta la historia, la leyenda maya, que hay 13 calaveras de cristal, uh-huh, esparcidas por todo el territorio.

0: tan exactos de lo que es una calavera humana, la verdad es que, cuenta la teoría que eso se hizo todo a mano y que este cuarzo, este cristal de cuarzo, pues era pulido con los dedos. Crear una calavera, sí, crear una calavera de esta forma y con los dedos, pues tuvo que costar bastante tiempo y bastantes dedos, digamos.
1: Uno de los muchos misterios de América, lo dejamos ahí. José David Flores nos llevó de su mano un pequeño rato a dar una vuelta por estos lugares, a conocer a los Hijos del Sol, la Guía Secreta América, Hijos del Sol. ¿Forma de contacto contigo?
0: Pues el contacto, pues a través de Facebook me pueden encontrar, por supuesto, David Flores, me pueden encontrar cuando quieran, encantado de atender a cualquiera de ellos, o a través de email,
1: ¿sí?
0: Es josedavid.floresgomez@gmail.com.
1: Muchas gracias, José David, por la vuelta que nos has dado, por hacernos recordar esos lugares mágicos. Ojalá podamos volver a recorrerlos también de tu mano.
0: A ti, Miguel.
1: Y nos vemos prontito, ¿vale?
0: De acuerdo, cuando tú quieras.
1: Gracias, hasta pronto.
0: A ti, hasta pronto.
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0: Seguimos el camino, este es el Espacio en Blanco, esta es en Radio Nacional y muchos misterios nos esperan todavía hoy. El siguiente nos lleva a la búsqueda de tesoros. Un tesoro que anduvo buscando un médico francés, un médico que pasó a la historia como uno de los profetas más significativos de todos los tiempos. Nuestro próximo invitado nos lo cuenta tras esa introducción.
1: El profeta francés Michel Nostradamus amaba los monumentos antiguos y todos los secretos relacionados con obras arquitectónicas romanas. Creció en Saint-Rémy-de-Provence, donde existen importantes testigos de piedra del pasado romano. Es posible que ya de joven anduviera entre las antiguas ruinas y hallara algunos fragmentos de cerámicas, quizá incluso monedas romanas. Por todas partes se extendieron historias de legendarios tesoros que supuestamente se hallan escondidos debajo de numerosos edificios en ruinas. Cuando Nostradamus escribió posteriormente sus almanaques y su famosa obra Las Profecías, hizo hincapié en los descubrimientos de tesoros ocultos. De este modo quería alimentar las esperanzas de la población decepcionada en una época asolada por guerras de religiones y grandes epidemias. Así, en un cuarteto de Las Profecías afirma que debajo de las construcciones galorromanas de un arco de honor y del llamado monumento juliano cerca de Saint-Rémy, que hoy en día se conoce por Les Antiques, se haya escondido uno de los tesoros. Y tras ellos vamos en los próximos minutos a la búsqueda de tesoros, quizás incluso en nuestro país.
0: Misterio, los tesoros de Nostradamus. Nos vamos a hablar con un investigador que nos va a contar alguna historia aquí en España. Sergio Solsona, buenas noches, Sergio.
2: Hola, buenas noches, Miguel.
0: Yo no sabía que Nostradamus buscaba tesoros.
2: Sí, lo que él hacía era asesorar a los buscadores de tesoros.
0: ¿Qué me dices? ¿Sí?
2: Sí, él recibía una correspondencia y algunas de ellas, las respuestas en las que él daba una respuesta, nos han llegado hasta nuestros días.

0: ¿Sí?
1: Sí, sí, esos es, hay unos cuantos de estos casos, y uno, bueno, el que vamos a hablar esta noche es de una que se refiere a España.
0: A la zona donde estamos. ¿Qué otros tesoros había descubierto o gracias a su intervención se descubrieron? ¿Tienes datos de ello?
1: Hay una serie de descubrimientos, sobre todo en Francia. Algunos de ellos acabaron un poco mal porque acabaron con destruyendo edificios antiguos, torres que existían en aquella época, que él dijo que habían tesoros debajo de ellos, y otros que se supone, porque el que lo encontró nunca lo manifestó, que sí, que pudieron acabar en algo, en un buen fin.
0: Ya, Sergio, pero ¿cómo le llegaban a Nostradamus? ¿Le llegaban informes? ¿Él lo veía como las cuartetas famosas, por inspiración, o alguien le daba datos de que ese tesoro estaba ahí?
1: En el caso, por ejemplo, el caso en el que nos encontramos, eran dos personas que eran cazafortunas, dos buscadores de tesoros, pues que venían a España precisamente a eso, a hacer fortuna y a encontrar tesoros. Entonces ellos le solicitaban que les hiciera una carta astral, y él, cuando veía algo en la carta astral que realizaba, les informaba a ellos de lo que la carta astral le decía, pero de una manera muchas veces tan críptica o más como en las famosas cuartetas. El caso este que vamos a estudiar hoy es curioso porque él lo que hace es una interpretación de sus cuartetas. Hace en primera una explicación literal de lo que tienen que hacer y luego les da la cuarteta sin descifrar. O sea, es curioso por eso, porque hace la interpretación que en otros casos pues no hace.
0: Y nos venimos a España entonces. Dos cazatesoros en la zona del Maestrazgo, ¿no? En Teruel.
1: Sí, bueno, es exactamente los cazatesoros. Se llamaban Dominique Saint-Étienne y Jamot Paton. No le dieron indicaciones de la zona exacta en la que se movían. Y esto no es la zona del Maestrazgo, sino una cercana también que está también en la provincia de Teruel, que sería la comarca de Jiloca.
0: Jiloca. Uh-huh. Ya. ¿Y qué ocurre?
1: Pues el hecho es que tenemos la carta, la respuesta de él del 20 de enero de 1562, uh-huh, en lo que él da la localización de dos tesoros. El primero de ellos, que da muy pocos datos, dice que está en Falset, literalmente, que se podría traducir por Falset, que es una otra población que está en Tarragona. Ese da muy pocos datos. Se centra más en otro.
0: Ya, espera, ¿y dice qué tipo de tesoro es y lo que se puede encontrar en él o no?
1: Sí, sí, sí. O sea, él también era un gran estudioso de la historia y un gran conocedor de las fuentes antiguas, y decía que el tesoro era propiedad de Ceneo y Sexto, que eran los hijos de Pompeyo el Grande.
0: O sea, que debía ser algo increíble, ¿no?
1: Sí, al menos sí, sí. Él da todos esos datos previas históricas, de su procedencia incluso.
0: Ya. 1562, Falset, Tarragona, no hace muchos...
1: No hace muchos comentarios. Hace otros comentarios, que si quieres te leo literalmente.
0: Por favor.
1: Una pequeña frase que dice: en Aragón, con el pie de toro poderoso. La ubicación está en la zona de Tarragón, de España, no lejos de Zaragoza. En este caso, te podría hacer pensar que está hablando de Tarragona.
0: ¿Así?
1: Pero parece que,
0: sí,
1: que hace una no está tan cerca de Zaragoza, y al hablar de un toro poderoso, pues por la intuición la intuición, decir, y si está hablando del toro poderoso de Teruel, o sea, de la provincia de Teruel, y que mezcla Teruel con Tarragona. Entonces él hace una pequeña aliteración de esos dos términos en el Tarragón, no lejos de Zaragoza. Entonces te podría situar un poco entre la zona limítrofe entre Zaragoza y Teruel.
0: ¿Y qué datos da de ese segundo tesoro?
1: Habla de una llanura de Peño Palomero, sobre la llanura de Peño Palomero.
0: ¿Qué es eso?
1: En principio hay dos montañas que podrían referirse. Una que está está en el Maestrazgo, que es Peña Palomita, y en la que a un principio yo pensé que era de esa a la que se refería, pero luego no coincidía el resto de datos que daba. Y otra, que es el Peño Palomero, que es la montaña Palomera, es una que está exactamente en la comarca de Calamocha, es una montaña junto a una sierra de 1.500 metros de altitud. Uh-huh. Y tiene la sierra del mismo nombre, la Sierra Palomera también.
0: ¿Esa existe?
1: Esa existe, y esa sí que tenía más datos que coincidían a priori con lo que seguía narrando en la historia, yeah, en la carta.
0: Matizar, Sergio, que todo esto son datos que tú has investigado y que has deducido de esa carta de...
1: Sí, sí, sí. Es el trabajo que he hecho, pues ha sido un primer teórico, o sea, es conseguir la carta, intentar hacer varias traducciones del francés,
0: sí,
1: antiguo, que hacía él, y hacer varias traducciones mirando a ver cuál se podría, porque también es un francés antiguo, también en la traducción puede haber variación en las palabras, porque ya muchas de ellas pues no tienen traducción directa del francés, porque es un francés que ya se ha perdido. Uh-huh. Entonces he hecho esa investigación, y sí, he hecho una investigación teórica. Entonces ya, esa investigación teórica sí que me llevó al Peño Palomero. Uh-huh. Y lo curioso de esa zona de Teruel, que está, pues eso, en la comarca de Giloca y cerca de Calamocha, es que esa zona sí tenía mucha historia, una gran historia, de conflictos entre romanos y tribus celtíberas, y sí tenía un bagaje que me podía indicar que de lo que él Nostradamus dijo podía coincidir con ese territorio, aparte de que está en la limítrofe con Zaragoza, y en la que existe esa Peña Palomera.
0: Qué curioso. Sergio, ¿qué más datos nos puedes aportar basado en esa carta de Nostradamus? Ya me asombra que Nostradamus supiera tanto de nuestro país, ¿no? Controlara tanto...
1: Eso ya es muy curioso que tenga una verosimilitud. Pues el siguiente paso, que es lo que en la investigación antes teórica y buscando en internet y demás, encontrar una frase que decía él también: en un lugar donde todavía se pueden ver piezas de mármol adornadas con notables esculturas que representan animales, y especialmente los bueyes y los toros.
0: ¿Y eso qué puede
1: significar? Esa fue la pista que me dio, porque buscando los en el Museo Arqueológico de Teruel, uh-huh, existe un grabado sobre piedra de un buey o un toro. Entonces lo que hice fue buscar la procedencia. Ese buey y ese toro me fue la imagen que me capturó. ¿Y cuál es esa procedencia? Pues estaba cerca de Calamocha, a los pies del Peño Palomero. Ese fue el resto arqueológico que me centró más la búsqueda.
0: Qué curioso. ¿Decía algo más esa carta?
1: Vale, a partir de encontrar este resto arqueológico y descubrir dónde se había encontrado exactamente, pues lo que ya hicimos fue hacer un trabajo de campo, porque... Uh-huh. A ver, la idea de un tesoro, pues a quien no le
0: seduce, ¿verdad?
1: No le seduce, y entonces pues está relativamente cercano y vas a hacer el viaje, a pasar, bueno, en principio a pasar la tarde y a hacer una aventura más. Llevábamos la traducción que teníamos y nos presentamos allí en una localidad que se llama...
0: No lo digas.
1: Ah, vale.
0: Déjalo, por si acaso se llena de buscadores de tesoros. Dímelo a mí y luego vamos si quieres.
1: Vale.
0: Vale, en una localidad por ahí, en esa provincia de Giloca.
1: Esto es. A sí, las montes, a los pies del Peño Palomero.
0: Sí.
1: Entonces, otro de los datos que nos cautivó es que la losa con el buey, los arqueólogos suponen que ese terreno no está excavado, simplemente se han encontrado algunas piezas como esta que hablo del buey, que llaman que sería, según las fuentes romanas, la ciudad de Leónica.
0: Leónica.
1: Entonces, enseguida, leyendo esto de los arqueólogos y siguiendo la carta de Nostradamus, decía la efigie de un león que lleva una espada. Y ya enseguida lo relacioné con la Leónica, que los arqueólogos sí asumen que es la zona donde se encontró este buey.
0: Mm, qué curioso. ¿Fuisteis allí? ¿Qué visteis?
1: Fuimos allí. Entonces, pues fuimos con la carta en mano, y nos apareció otra coincidencia que es... Claro, nos dejó un poco ya, un poquito más, pues eso, si ya es de pocos las coincidencias que teníamos una más sobre el terreno, pues ya nos animó más, porque dice Nostradamus en la carta, cerca de donde las palomas vienen a pasar la noche, y justo, donde estábamos, levantamos la vista y encontramos unos edificios bastante característicos, bastante curiosos, que resultaron ser torres para que vivieran palomeros. O sea, eran edificios para que pasaran la noche las palomas. Palomares antiguos que algunos de ellos aún siguen en uso.
0: Muchas coincidencias, ¿verdad?
1: Ya, claro, esos son coincidencias que ya no son a nivel teórico, que son a nivel de cuando estás allí. Esas si quieres por el momento y eso, pues te sugestionan más.
0: ¿Había más datos?
1: Había
0: más cosas.
1: Más sobre el terreno de estos alrededores de Leónica. Nos encontramos con otra de las frases que dice Nostradamus, es en las canteras de piedra, con el deseo de dividir la roca. Y una vez más, muy cerca de allí, desde donde estábamos, se podía divisar una cantera que ya no está en uso, de piedra caliza.
0: ¿De época romana o de esa?
1: Las canteras sí que, algunas de ellas no está exactamente, que esta parece ser posterior, pero sí esa zona tuvo muchas minas, principalmente de hierro. Ya. Que fueron explotadas por los romanos.
0: Canteras de piedra con el deseo de dividir la roca.
1: Esto nos era, o sea, coincidía con, se cumplía también. Otra de las curiosidades del lugar, que coincidían también con lo dicho por Nostradamus, era oro en el barro, que la madre es para la roca. Eso en un principio no tiene mucha traducción, muy extraño. Pues lo curioso de esa zona es que está al lado del río Jiloca y tiene muchas zonas en las que emana agua a través de roca porosa, de una roca muy porosa. Para una zona que parece muy agreste y muy de secano, el encontrar tantas fuentes precisamente en ese rincón ya, y además que estaba esas fuentes como manando, como él dice en el libro, directamente de la roca, porque se ven las rocas húmedas y cómo el agua brota hacia arriba, pues también nos pareció súper curioso el que coincidiera también por esas rocas que fuera tan común. Hay varias fuentes, hay zonas en las que sale el agua de una manera que no está controlada, haciendo pequeñas lagunas. Es una zona realmente curiosa y que coincide una vez más.
0: Me tienes en ascuas, a ver si encontrasteis el tesoro. ¿Seguisteis o no seguisteis?
1: Seguimos porque, claro, y en ese momento ya no sabes si es la sugestión propia o realmente estás captando la literalidad que estaba diciendo Nostradamus. Entre otras cosas, decía Nostradamus, se pueden ver las ruinas de un templo muy antiguo. Y puede ser o no casualidad, coincidía. Una vez encontramos una ermita en esa misma zona, que bueno, pues en este caso no diré el nombre, hay muchas ermitas en nuestro país, pero coincidía que aparecía allí. Y además una ermita en la que se puede ver muy claramente en su fachada y en su construcción, en la que se han reutilizado piedras o sillares de otra construcción anterior.
0: Más antigua.
1: Más antigua. Entonces, el existir este templo, pues una vez más, pues ya es... Aunque no sea el que él vio, sí que sabes que hubo un templo muy antiguo, aunque lo destrozaran parcialmente para utilizarlo en una construcción posterior.
0: Ya. ¿Más datos o ya llegamos?
1: No, es que esa es la parte, pues nada. De momento teníamos bastantes datos, pero había una cosa que no nos coincidía, porque, como dije antes, muy al contrario que otras cosas, él era muy muy preciso en que hablaba que existía una ciudad que se llamaba Batestán.
0: ¿Batestán?
1: Sí, que es el camino principal que intentamos buscar. Pero ya, quien quiera que lo pueda buscar, porque hay programas para ello y ahora es mucho más fácil, Batestán no existe ni ningún pueblo, ni ninguna pedanía, ni ninguna casa de campo, ni siquiera ninguna parcela en todo Teruel que reciba esa denominación de Batestán.
0: ¿Con B o con V?
1: Con B, con Batestán, B. Batestán, como sonaba. Lo que sí encontró un amigo mío, Pedro Gasión, es que los batestanos eran una tribu que ayudaron a estos, a Ceneo y Sexto, que eran quienes dejaron el tesoro allí. Pero era una tribu del sur de España. Entonces, no nos coincidía eso con ningún lugar. Ya. ¿Estaba hablando de la tribu o estaba hablando del lugar?
0: Ya. Déjame que te pregunte, Sergio. ¿Él daba datos de lo que podía ser el tesoro en esa carta?
1: No, el tesoro no dice oro, ni joyas, ni nada. Lo único que dice es que lo dejaron estos en su ira, Ceneo y Sexto, los hijos de Pompeyo el Grande, tras perder una batalla, la batalla de Muda, que esa sí es histórica, que eso se encuentra en el sur de España, en Andalucía, uh-huh. Y fueron perseguidos, Ceneo, uno de esos hijos, muere, y fueron perseguidos por las tropas de Julio César al hermano mayor, a Sexto. Y Sexto sí que recorrió toda la península y las fuentes nos dicen que acabó en los Pirineos con la protección de una tribu celtíbera.
0: Ya, ¿estamos hablando de qué año?
1: Eso estábamos hablando sobre el año 45 antes de Cristo.
0: Ya.
1: Si no recuerda, 40, 45 antes de Cristo, que se eran las... Eso, las la guerra civil romana. Uh-huh.
0: Punto de terminar, Sergio. Tenemos una cita, tenemos tantas citas pendientes por España, pero tenemos una cita pendiente contigo para que nos enseñes ese lugar.
1: Sí, es magnífico, porque el Batestán lo encontramos, estuvimos allí y lo que encontramos fue un molino harinero. No era un en el idioma antiguo aragonés, los sí. molinos de lana, no harineros, perdón, de lana, en los que se trabajaba de lana, eran conocidos como batanes.
0: O sea que al final también encontraste esa clave.
1: Un batán, no un batestán, sino encontramos un batán, un edificio antiguo, como con la estructura, dijéramos, de un molino, pero que se utilizaba solamente para trabajar y lavar la lana.
0: Ya.
1: Y entonces cuando vimos y nosotros conocíamos este vocablo, dijimos, claro, es que aquí hay un batán.
0: ¿Y quedaba alguna clave más por descubrir?
1: Esta fue la última. Recorrimos los alrededores del Batán y lo que vimos es simplemente pues una pequeña roca que podía haber sido tallada por las mismas personas para hacer una muela de molino o una roca circular y ahí estuvimos pues mirando debajo de esas rocas y podía ser una losa cuadrada, pero esta era circular, no nos coincidía y bueno, el caso curioso y para terminar que estábamos allí pues como podíamos escarbando con las manos. Cuando de repente, pues hay que seguir las señales, nos sobrevoló toda una gran bandada de grullas en migración. Y entonces, no sé, parece que dejamos de mirar la tierra buscando el oro, que también es una cosa que nos... Y nos pusimos a mirar realmente lo que había a nuestro alrededor, que fue realmente una cosa espectacular. Miles de grullas sobrevolándonos y es cuando dijimos, bueno, pues hay veces que hay que dejar de mirar el oro y no sé, y abrir un poco más la visión. Eso al menos nos quisimos que esa era fuera el final de esta excursión.
0: Sergio Solsona, que siempre nos sorprende con esas investigaciones, se habló del maestrazgo, en esta ocasión de ese tesoro descrito por Nostradamus. Yo no sabía que describía tesoros y mucho menos que conocía también España. Quizá algún día tengamos que darnos una vuelta por ahí, ¿te parece?
1: Por supuesto que sí.
0: Yo conozco la zona, ¿sabes?
1: Sí.
0: Y es una zona donde hay muchas cosas, son misteriosas, Sergio.
1: Te sorprenderá. Y a todos los que quieran de tus oyentes acercarse, seguro que...
0: ¿Forma de contacto contigo?
1: Pues la página web es Maestrazgo Templario, simplemente .blogspot, pero vamos, en los buscadores lo encontrarán por Maestrazgo Templario.
0: Sergio, ha sido un placer como siempre.
1: Igualmente.
0: Te abrazo y te deseo lo mejor para este año nuevo, que ya ha comenzado y que ojalá podamos vernos para ver alguna de esas investigaciones in situ.
1: Seguro que sí.
0: Fuerte abrazo.
1: Igualmente.
0: Hasta pronto.
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3: En el bicentenario del nacimiento de uno de los escritores ingleses más famosos de la historia, Charles Dickens, una de las cosas de las que más se habla es del significado de las constantes presencias fantasmagóricas en sus historias. Según lo explica uno de sus biógrafos, Peter Aykroyd, la absoluta entrega de Dickens a las historias de fantasmas tiene que ver con la cultura inglesa, responde a una vieja tradición de la literatura de su país. En la muestra de British Library se afirma que Dickens no creía en los fantasmas como si se tratasen de apariciones, sino como si fueran fenómenos relacionados con la mente, el ilusionismo, y que desvelar los misterios de este asunto era su principal obsesión. Tratar de descubrir esos fantasmas en la vida y obra de Dickens será nuestro próximo objetivo.

0: Nos vamos hasta Cataluña para encontrarnos con nuestro próximo invitado, David Aliaga Muñoz. Buenas noches, David.
1: Buenas noches.
0: ¿Cómo estás?
1: Bien, bien. Esperando a explicar cosas sobre Dickens que os pueden interesar.
0: Qué curioso esto de Dickens. Déjame que te presente antes de nada. Eres licenciado en periodismo.
1: Exacto.
0: Y posgrado en periodismo sociolaboral por la Universidad Autónoma de Barcelona. Llevas escribiendo y has sido escogido como finalista del prestigioso certamen literario Energeia, Europa, España 2012, por tu relato El pez muerto. ¿Y por qué te ha interesado esto de lo que se esconde detrás de la literatura?
1: Pues porque la literatura me interesa en general. Y realmente buceando en las biografías de Dickens como autor social, que es lo primero que me atrajo de Dickens, descubrí que en las diferentes biografías había anécdotas que quedaban aisladas, pero que todas ellas coincidían en relacionar a Dickens con el mundo sobrenatural. Entonces creí que era algo que quedaba por estudiar, que era un hueco que no se había rellenado en este retrato histórico de Dickens, y bueno, me animé a ello.
0: Ya. Es curioso porque en muchas biografías, historias de los grandes literatos, escritores del mundo, incluso artistas de casi todo tipo, subyace un contacto con este mundo sobrenatural, ¿verdad?
1: La verdad es que sí, de hecho, de la misma época victoriana, en el mismo país que Dickens, encontramos a Conan Doyle, el autor de Sherlock Holmes, que era un espiritista apasionado, y de hecho una anécdota célebre que el compañero José Cano comenta en el prólogo de estos fantasmas de Dickens, que es que llegó a escribirle una carta a la viuda de Joseph Conrad, del otro escritor, explicándole que si quería podían hacer una sesión de espiritismo para contactar con su difunto marido, ¿no? Realmente hay muchos de estos escritores, pintores, que se sintieron atraídos de alguna forma por lo sobrenatural, y Charles Dickens era uno de ellos, y además con una relación muy intensa con los elementos paranormales.
0: Yo creo que estamos en los cuentos algunos de ellos. También muchos de estos personajes pertenecían a sociedades secretas o grupos esotéricos medianamente secretos. ¿Dickens también estaba metido en esa historia?
1: Se rumorea, y lo cierto es que yo estuve tirando del hilo, ver si era capaz de encontrar algún documento de primera mano que relacionase a Dickens con alguna sociedad de este tipo, pero fracasé en el intento. Sí que es verdad que existe en Inglaterra una sociedad que se dedica a estudiar fenómenos paranormales, que es The Ghost Club, y que ellos afirman en su página web que Charles Dickens fue uno de los miembros fundacionales de esta sociedad, que además por fechas podría coincidir. Pero lo cierto es que yo no he sido capaz de dar con ese documento en el que aparezca la firma de Dickens o en el que el propio Dickens afirme formar parte de este club. En cualquier caso, bueno, ellos lo dicen y podría ser, porque lo cierto es que Dickens sí que consta en medios de comunicación de la época, en los periódicos de la época, que participase de debates públicos sobre la existencia o la no existencia de los fantasmas. De hecho, Dickens creía que existían los fantasmas o afirmaba saber que existían los fantasmas. Pero no he podido atestiguar que realmente perteneciese a ninguna sociedad.
0: Ya, no hemos dicho que nuestro invitado David Aliaga ha escrito un libro que se llama precisamente así, Los fantasmas de Dickens. Y en una pequeña cita de John Foster, dice, era tal su interés por las cuestiones sobrenaturales que de no haber sido por la fortaleza de su sentido común, habría sucumbido a la locura del espiritismo. Eso decía John Foster de Charles Dickens. ¿Le gustaba mucho esto de lo sobrenatural a Dickens?
1: Le apasionaba, y además creo que el personaje en este sentido es muy interesante, porque le apasionaba de un modo peculiar, porque Dickens a toda costa quería encajar lo sobrenatural en lo científico, y en este de esta manera se convierte en un paradigma un poco de la edad victoriana, ¿no? Que a veces consideramos que es la época del auge del positivismo, que es una época muy cientifista, pero también es la época en la que nacen la mayoría de las supersticiones más sofisticadas que conservamos hoy en día en la sociedad occidental. Entonces, a Dickens le interesan los fantasmas, a Dickens le interesa la combustión humana espontánea, a Dickens le interesa el mesmerismo, pero todo ello intenta darle y encontrarle una explicación lógica, científica, que se pueda acomodar, digamos, en esa apariencia, en esa voluntad de ser racional, de ser absolutamente académico que tenía Dickens.
0: Muchos también de estos escritores, tenían ciertas apetencias por algunas drogas y por alguna bebida, la absenta, etcétera. ¿Le pasaba a Dickens también para quizá que les llegara la inspiración?
1: Pues la verdad es que es algo que no he estudiado, y que leyendo las biografías de él no hay testimonio de ello. Dickens, de hecho, me costaría creer que tuviese algún tipo de hábito relacionado con las drogas, porque era una persona, de hecho, bastante recta y de una moral teóricamente conservador, aunque luego veríamos que tiene muchas amantes y que digamos que existe una cierta doble moral, ¿no?, de puertas hacia afuera o de puertas hacia adentro. Pero la verdad es que no. Sí que es cierto que hay algún comentario de que le impresiona el tema de los fumaderos de opio, pero no he documentado que él lo hiciese.
0: Ya. ¿Y cuándo es cuando aparece el primer fantasma? Porque en las obras quizá más conocidas de él, Oliver Twist o David Copperfield, no hay mucha referencia tan clara, ¿no?, a esta serie de temas.
1: Los fantasmas de Dickens aparecen sobre todo en relatos cortos. No es algo que suele aparecer en sus grandes novelas sociales, porque yo creo que él diferenciaba muy bien cuándo tenía el propósito de meter el dedo en la llaga de la sociedad inglesa y cuándo quería tratar otro tipo de temas, ¿no? Sobre todo los fantasmas de Dickens aparecen en aquellos relatos en los que yo creo que él trata de explicarse a sí mismo ciertas experiencias sobrenaturales que él mismo vive. De hecho, muchos de estos cuentos en los que aparecen elementos esotéricos, yo tengo la impresión, y es la teoría que sostengo, que y es lo que hace es intentar aclararse a sí mismo aquello que ha experimentado, aquello que le han explicado, y que realmente no sabe bien si es ciencia o no es ciencia.
0: Ya, eso te iba a preguntar, David. ¿Él vivió algún tipo de experiencia extraña, esotérica, misteriosa? ¿Se encontró alguna vez con fantasmas? ¿Se sabe?
1: Con fantasmas no, pero sí que hay un caso, yo creo que es muy sintomático para evidenciar que Dickens se sentía atraído por estos temas y que les daba crédito, que es el caso de la mujer vestida de rojo. ¿Sí? Esto está documentado en una carta que él le escribe a su amigo John Forster, que luego sería su biógrafo más célebre, en el que le explica que él se queda dormido en su despacho y tiene un sueño en el que se le aparece una mujer vestida de rojo a la que no es capaz de ponerle un rostro, pero que se le presenta como señora Napier. Y es una mujer a la que él no conoce ni tiene de oídas nadie que se llame señora Napier. El apellido le es absolutamente desconocido.
0: Discúlpame, ¿él estaba dormido él o estaba despierto?
1: No, él estaba dormido. Estaba dormido. Es un sueño que él tiene, ¿no? Él le cuenta a Foster: he tenido este sueño en el que se me aparece una mujer de rojo.
0: Sí.
1: Entonces, luego, la carta a Foster sigue explicando: no te vas a creer lo que me pasó al día siguiente. Realicé una lectura pública y al acabar la lectura pública se me acercaron un matrimonio de amigos míos que venían acompañados de una mujer vestida de rojo que se me ha presentado como señora Napier. Y el mismo Dickens dice: quizá no te lo creas, amigo John Foster, pero te cuento las cosas tal como fueron. Por ejemplo, Dickens en este caso lo que explica es que él cree que pueden producirse sueños premonitorios y además lo justifica explicando que las personas, quizá en un momento de nervios, de ansias de esta señora Napier por conocer a alguien famoso como era Charles Dickens, podía enviar ondas mentales y que hubiesen transmitido, hubiesen avanzado este conocimiento del día siguiente, ¿no? Siempre vemos esto sobrenatural, pero tratado de racionalizar, de pasar por el filtro de la ciencia, usa esa terminología, ondas mentales, a estados nerviosos.
0: Es curioso también, David, que en este tiempo, como tú dices, de racionalismo exacerbado, no me sale la palabra, muchos de los escritores de esa onda, Arthur Conan Doyle, etcétera, titubearan o estuvieran jugando con el misterio, ¿no? Ahí estuvieran un poco metidos con todo esto. Qué curioso, ¿no?
1: Yo creo que es curioso, sí, pero realmente me parece lógico. Yo creo que cuando uno se dedica a escribir literatura, y yo lo hago, como comentabas antes, escribo relato y intento escribir alguna novela, yo creo que son unos elementos, los sobrenaturales, que dan mucho juego. El mismo Dickens hace fantasmas que son conceptos, le sirven para representar ideas de una forma mucho más plástica, mucho más poética, ¿no? De una forma que permitan crear atmósferas que atrapen y seduzcan al lector. Yo creo que, bueno, tiene su punto de curiosidad, pero en realidad me parece una cosa realmente lógica. Y ahí tenemos toda esa producción de literatura fantástica y de terror, ¿no?
0: Ya. ¿Cómo eran los fantasmas para Dickens? Hay un capítulo en tu libro que hablas de la anatomía del fantasma. ¿Cómo eran?
1: Sí. Yo diferencio dos tipos de fantasmas en la obra de Dickens. Uno es lo que llamamos el fantasma estético, que es el fantasma al uso, digamos, podría ser el típico fantasma de la sábana en la cabeza y la bola arrastrando, que bueno, sobre todo lo utiliza para hacer cuentos más jocosos, cuentos de humor, pequeñas historietas divertidas, Y en cambio luego creo que hay un fantasma que es en el que él realmente refleja su debate interno sobre creer o no creer en los fantasmas, sobre lo que él pensaba que era un fantasma, que son fantasmas que encarnan conceptos. Para Dickens el fantasma no podía ser, en su cabeza cientifista no cabía un fantasma que fuese un alma del otro mundo vuelta al universo terrenal. Para Dickens el fantasma tenía que ser algún tipo de desorden nervioso, alguna aflicción mental de la persona que en un momento de crisis proyectaba alguna idea, algún recuerdo del pasado y se corporeizaba delante suyo y podía mantener un diálogo con la persona. Y esto sobre todo queda muy evidente en relatos, por ejemplo, como el célebre Canción de Navidad, ¿no?, en el que el futuro que se le presenta al avaro, a Scrooge, es un futuro negro, es un futuro sin amor, es un futuro de avaricia absoluta, y este fantasma, este futuro, se materializa en un fantasma con ropas negras, esquelético, que da miedo, que inspira temor, que inspira desconfianza. Y yo creo que sobre todo estos fantasmas de las Navidades, de Canción de Navidad, ejemplifican lo que era para Dickens el fantasma.
0: Ya. Dime una cosa, ¿él creía en la vida después de la vida? Porque era un tiempo en el que estaban rodeados de todo tipo de prácticas espiritistas, ¿no?
1: Pues la verdad es que sí, es curioso, porque Dickens no hubiese admitido nunca que los fantasmas fuesen seres, espíritus vueltos a la vida, pero en cambio, él sí que cree en la vida después de la muerte, y lo cree, yo creo, como un consuelo. Dickens no era una persona excesivamente religiosa hasta que se produce la muerte de su cuñada. Dickens tenía una relación muy estrecha con su cuñada, era una chiquilla a la que le profesaba un gran afecto, salían a pasear juntos, se hacían confidencias, y hay un momento en el que su cuñada muere y Dickens es incapaz de superar esta pérdida, y a la prueba está que le genera algunas obsesiones, y hay gente que atestigua haber visto a Dickens varios años después del fallecimiento de este familiar paseando los vestidos de su cuñada difunta por su casa, ¿no? Es decir, Dickens no supera esto y encuentra precisamente consuelo a esta pérdida en creer que existe un paraíso cristiano después de la muerte. Y es a partir de este fallecimiento cuando él comienza a ir a la iglesia con la esperanza de que algún día pueda volver a reunirse con su cuñada. Y luego, pues, por ejemplo, también escribe un cuento que es Sueño de un niño con una estrella, en la que su hermano Alfred Allen, que murió cuando Dickens no había cumplido todavía los 3 años, y su hermana Harriet, que muere también cuando Dickens era muy crío, se aparecen a un niño, a un narrador, en forma de ángeles, y lo invitan a irse a reunirse con ellos y con su madre también difunta. Y ahí precisamente lo que Dickens está reflejando es la añoranza por los seres que se han ido y la voluntad y el deseo de él de reunirse nuevamente con ellos en ese paraíso cristiano en el que él cree.
0: Ya. ¿Y a él se le vio después de muerto?
1: Bueno, hay cierta controversia respecto a esto, porque parece que lo sobrenatural persiguió a Dickens incluso después de su propio fallecimiento, ¿no? Es muy curioso. Él deja una novela inconclusa, que es El misterio de Edwin Drood, y realmente esta novela va a ser fuente de muchas experiencias sobrenaturales o supuestamente sobrenaturales. De hecho, muchos escritores intentaron acabar esta novela, y uno de ellos, a un editor norteamericano, intentó practicar sesiones de espiritismo con alguno de los médiums más famosos de su época, y realmente él afirma que la conclusión de esta novela del misterio de Edwin Drood que él escribe se la dicta Charles Dickens poseyendo su cuerpo. Es decir, bueno, claro, la veracidad que esto pueda tener o la forma que podamos tener de comprobar esto, yo no la sé, pero lo cierto es que él lo afirma, y lo más curioso todavía es que especialistas en Dickens afirman que estilística y conceptualmente esta conclusión escrita a partir de trances en sesiones de espiritismo sería la más perfecta o la más parecida a la que el propio Dickens podría haber escrito.
0: Todo un descubrimiento esta noche de ese autor súper famoso, Dickens, con aspectos que no estaban demasiado claros. Dime una cosa, los fantasmas siempre se aparecían. Antes era como debía ser esa Gran Bretaña victoriana, ¿eh? También con niebla, con poca luz, donde ese tipo de ambientes estaban al cabo de la calle, ¿verdad?
1: Realmente yo creo que Londres en sí, ya como ciudad, creo que es a un escenario muy sugerente.
0: Muy fantasmagórica,
1: este
0: ¿verdad?
1: De relatos. Sí, la verdad es que es una ciudad que intento visitar cada año y la encuentro inspiradora en este sentido. Todavía más, yo creo, en el siglo XIX, cuando el alumbrado público, pues claro, no era el que tenemos ahora. Si uno iba a Piccadilly, precisamente no se iba a encontrar marquesinas que lo iluminasen todo, donde callejoncitos como Cecil Court, pues realmente debían presentar un aspecto bastante tétrico.
0: Sí. Y te preguntaba, ¿los fantasmas siempre se aparecían de noche en estas historias de Dickens?
1: En la mayoría sí, de hecho en la noche y los ambientes lóbregos, las mansiones envejecidas, esta naturaleza un poco desbocada, un poco romántico todo, son los ambientes que prefiere Dickens para situar estas apariciones, pero no siempre va a ser así, va a haber alguna pequeña excepción.
0: Casi a punto de terminar, los vivos frente a los muertos, el espectro, ¿cómo era ese dilema que tenía Dickens?
1: Dickens generalmente yo creo que intenta que sus personajes reaccionen ante el fantasma como él creía que hubiese reaccionado si se hubiese encontrado alguno una vez, ¿no? Generalmente, si son relatos de estos que hablábamos de fantasmas más densos, más conceptuales, no relatos humorísticos, en estos relatos serios, el vivo cuando se encuentra frente al espectro, lo primero que hace es negar que eso pueda ser real. En Canción de Navidad, volvemos otra vez a este relato por ser célebre y por ser de los más famosos, Scrooge lo primero que hace cuando se le aparece el fantasma de su difunto socio es decir que no, que esto tiene que ser, que la cena le ha sentado mal, que tiene algún tipo de afección, pero que no lo está viendo. Lo que pasa que cuando evoluciona el relato y sus sentidos realmente le están diciendo a ese personaje que el fantasma está ahí delante, que puede escucharlo, que puede verlo, que puede sentirlo, entonces acaban evolucionando hacia la creencia. De hecho, solo hay un relato en el que el protagonista sea un escéptico total para acabar diciendo que lo que ha visto tienen que haber sido recuerdos de su infancia. Pero el resto de personajes o bien creen desde el inicio o bien, aunque tengan dudas y piensen que sus sentidos están fallando, acaban siendo creyentes.
0: Ya. Y casi para terminar, David, ¿tú crees en fantasmas?
1: Pues la verdad es que me muestro bastante escéptico a este respecto. Yo creo que, parecido a Dickens, tengo una vocación bastante cientifista, aunque sí que es verdad que, bueno, realmente es algo que me interesa porque se escapa a la ciencia, ¿no?, a los progresos de la ciencia. Es decir, por ejemplo, la combustión humana espontánea en la que Dickens creía, hoy está desmentida médicamente. El tema de los fantasmas, la ciencia, digamos, que todavía no ha sido capaz de pronunciarse firmemente a este respecto. Así que, bueno, digamos que me mantengo, si quieres, en un cierto ateísmo. Es decir, yo no lo creo, pero bueno, si la ciencia algún día lo demostrase, estaría encantado de creerlo.
0: ¿Nunca se te ha parecido Dickens mientras estabas trabajando con él?
1: Hombre, cuando acababa de escribir algún capítulo de algún libro a las 5 de la mañana y caminaba por los pasillos de casa, yo no sé si un fantasma o si el sueño o qué, pero realmente podía haber pasado cualquier cosa.
0: ¿Por qué Dickens quiso hacernos creer en fantasmas, David?
1: Yo creo que, como te comentaba antes, los fantasmas que aparecen en la obra de Dickens son una respuesta a sí mismo. Dickens está dialogando consigo mismo cuando escribe sobre fantasmas e intenta explicar lo sobrenatural. Igual que intentaba hacer una novela más pública, más social, con textos como Oliver Twist o Historia de dos ciudades, cuando escribe historias de fantasmas, yo creo que está siendo mucho más intimista. Yo creo que está intentando aclarar su propio debate interno a este respecto.
0: Los fantasmas de Dickens, por si queréis conocer un poco más en profundidad este personaje genial escrito por David Aliaga Muñoz. Gracias, David, por habernos metido un poco en ese mundo y sobre todo por habernos dado datos que desconocíamos de este tremendo personaje.
1: Ha sido un placer y nada, espero haber interesado a vuestra audiencia.
0: Sin duda. ¿Forma de contacto contigo? ¿Tienes alguna página web o algo donde se te puedan...?
1: Mira, yo creo que a partir de esta misma semana va a estar operativa ya. Va a ser un blog que ¿sí? es de Aliaga Muñoz. Que es mi inicial y mis apellidos, de, la tilde de la ñ.
0: De Aliaga Muñoz,
1: sí. .blogspot.com.
0: Perfecto, ahí te buscaremos y ten cuidado que dicen que los fantasmas existen, aunque a veces no se aparecen solo por las noches.
1: Andaré con cuidado, muchas gracias.
0: Fuerte abrazo, David.
1: Buenas noches.
0: Hasta pronto.

0: Seguimos. A pesar del verano, sigue habiendo actividades en todo nuestro país. Ahí va una que os queremos recomendar. Escuchad, ya veréis que es interesante. Entonces, yo te digo mi fecha de nacimiento, ¿tú sabes cómo soy?
1: Como eres, no, lo que proyectas, lo que vienes a hacer, lo que eres, es muy complicado. Todo saberlo es muy difícil.
0: ¿Pero qué puedes sacar si te doy mi fecha de nacimiento?
1: Con tu fecha de nacimiento puedo sacar qué vienes a hacer, dónde estás, qué has trabajado, qué es la personalidad, qué es lo que proyectas de ti, qué es lo que crees que proyectas, cuál es tu destino.
0: ¿Todo eso?
1: Todo eso.
0: Queremos hablaros de numerología. Dentro de poquito, Olga Martínez va a dar un curso acerca de todo esto, que a mí me interesa mucho. ¿Es así de efectivo?
1: Es muy efectivo.
0: ¿Para qué sirve la numerología? Ya te pregunto. Es que nos han pillado aquí hablando, compañeros. ¿Para qué sirve la numerología?
1: Es una vía de conocimiento. Entonces, es como una carta astrológica, te puede dar información sobre ti. Lo que pasa que es una vía más de autoconocimiento, es una manera como más espiritual.
0: ¿Y qué necesitas para hacer un estudio de ellos? ¿El nombre también se traduce en números?
1: Sí. Cada letra tiene un número, ¿ah? Entonces con el nombre puedes sacar la personalidad, puedes sacar el alma, puedes sacar una serie de información. Y con la fecha de nacimiento, otra serie de información. Se trabaja de maneras diferentes.
0: ¿Y se puede adivinar? Adivinar.
1: Eso de adivinar. Es que adivinar no me gusta, sí, utilizarlo.
0: ¿Se puede ver por dónde vas encaminado?
1: Sí, sí, sí. Hay una tabla de trabajo también que es pitagórica, que se puede sacar información sobre qué relación tienes con tu padre, con tu madre, con tu creatividad. Se puede sacar mucha información con tu intelecto, con tu espiritualidad, con tu sexualidad, con tu relación con el dinero. Se puede sacar todo eso.
0: Mira, Rubén ya quiere que se lo hagas. Rubén y Felipe, fecha de nacimiento. Escucha, ¿y van cambiando los números como cambian las líneas de la mano, como cambian las tiradas del tarot, o como cambia la astrología, que van cambiando los astros, o eso es una cosa que te marca definitoriamente?
1: La numerología en sí, digamos que es como una impronta cuando naces. Es lo que tú eres, es tu nombre y es tu fecha de nacimiento. La numerología no cambia. Lo que cambia es la interpretación o el momento en el que te encuentras. O sea, muchas de las veces cuando hago una sesión a una persona le estoy diciendo, pues bueno, esto, a ver, ¿cómo pasa esto con tu padre? ¿Tienes esta relación con tu padre? ¿En qué momento estás? ¿Aquí o aquí? Porque puedes estar en diferentes sitios, la puedes haber trabajado, ya puedes haber perdonado y no tener rencor, todavía puedes estar sin hablarle. Entonces, no es que cambie, sino que viene un momento en el que tú has evolucionado todo eso, porque tú vienes a transmutar todo eso.
0: Ya. Atentos, dentro de poquito va a haber un curso de numerología que lo va a dar Olga y no tenéis que perderos. ¿Dónde vas a hacerlo en esta ocasión? ¿A dónde te vas?
1: En Pamplona.
0: ¿Pamplona?
1: En Iroz. Iroz.
0: ¿Iroz se dice?
1: Sí. Bueno, espero que se diga así, la pronuncio sí, mal.
0: No. Bueno, atentos nuestros oyentes de esa zona. ¿Cuándo va a ser? Dinos fechas.
1: Es el 31 de agosto y 1 de septiembre, el último fin de semana.
0: 31. Queda todavía un poquito de tiempo, pero 31 de agosto y 1 de septiembre. Uh-huh. En Pamplona, ¿en qué lugar?
1: En Iroz, se llama Yoga Mágico.
0: ¿Yoga Mágico?
1: Uh-huh. Y nos pueden enviar un email.
0: Vale, espera.
1: Vale.
0: Tomar rápido y papel, pues, si queréis tomar información. ¿Dónde pueden los interesados ponerse en contacto?
1: Martínez, o sea, la abreviatura de Martínez, mtez.olga.
0: mtez.olga.
1: Olga. @gmail.com.
0: @gmail.com. MTEZ, Martínez.olga, @gmail.com. Uh-huh. 31 de agosto, 1 de septiembre en Pamplona. Si queréis saber algo acerca de vuestro carácter, lo que os depara, cómo nacisteis, cómo os ven los demás incluso.
1: Sí, hay un trabajo siempre que se hace al principio, que es ver lo que tú crees que eres, o sea, lo que tú proyectas hacia los demás, lo que tú crees que eres y lo que realmente eres. Entonces, ya. Esta es la base.
0: Ahí tienes la oportunidad para aprender algo más de numerología, un tema que seguramente vamos a tener en el espacio en blanco. Gracias, Olga, por estar con nosotros.
1: Gracias a ti, Miguel.
0: Un beso.
1: Beso.
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0: Y aún nos queda un último argumento esperando para este programa especial de hoy del Espacio en Blanco de verano. Muchos nos habéis pedido una especie de ayuda para entender un poco todos estos temas. Quizá esta noche el tema que os hemos preparado sirva para ello. Tiene que ver con un manual que ha preparado nuestro siguiente invitado. Una forma de hacer más comprensible este mundo del misterio nuestro. Después de sus pequeños datos, nuestro invitado nos cuenta.

¿Por qué a muchas personas les atrae el mundo de la magia, de lo desconocido, del esoterismo? Parece que dentro de algunos seres hay una inclinación a adentrarse en todos estos mundos. Esta noche, de la mano de nuestro próximo invitado, trataremos de aclarar el asunto. Hablaremos de magia, de rituales y de esas energías que, aunque no visibles, son perceptibles en muchos momentos de nuestras vidas.

0: nuevo tema llega al espacio en blanco. Nos vamos hasta Sevilla para ponernos en contacto con nuestro siguiente invitado, Jesús García Jiménez. Buenas noches, Jesús.
1: ¿Qué tal? Buenas noches, Miguel.
0: ¿Cómo estás?
1: Bien, bien. Nos encontramos bien por aquí, por el sur.
0: Qué bien. Eres compañero psicólogo, estudiaste psicología en la Facultad, sí, de Sevilla. Uh-huh. Cursaste estudios de parapsicología. Y eres, sí, compañero también de radio, haciendo también un programa. La noche más hermosa se llama.
1: Sí, sí, efectivamente, así se llama.
0: Hablando de todos estos temas, ¿no?
1: Sí, bueno, no solamente eso, sino también de ciencia, ¿eh?
0: Bien, bien.
1: A mí me gusta la ciencia.
0: Bien, y has escrito un libro que se llama Manual del Esoterismo, uh-huh, editado recientemente, que nos llama mucho la atención. Y que yo te he dicho hace un momentito que voy a ser malo contigo, ¿vale?
1: Bueno, sin problema. Estoy acostumbrado, ¿eh?
0: No muy malo, voy a ser un poco maloso.
1: Bueno.
0: ¿Qué es eso del esoterismo, antes de nada?
1: Bueno, mira, el esoterismo es una definición un poco ambigua que abarca toda la ciencia que no está reconocida oficialmente, pero que igualmente tiene validez a nivel humano. Por ejemplo, el conocimiento de ciertas energías que guardan cualquier tipo de objeto animado e inanimado que nos encontramos en nuestro planeta, en el universo, y también saber conjugar, jugar, manejar, en definitiva, ciertas energías sutiles que no por el hecho de no poder detectar, porque no tenemos los medios actualmente para poder hacerlo, no significa que no existan.
0: Ya, has dicho ciencia, se van a quebrar algunos, ¿eh? Pues no sé, bueno, dicho, porque no se puede demostrar con el método científico quizá todo este tipo de cosas, ¿no?
1: Bueno, la alquimia no era ciencia, es la madre de la química, la astronomía, o la astrología en este caso, fue la madre de la astronomía, verás, que quién sabe si esto no va a ser en el futuro la madre de alguna otra ciencia.
0: Ya. ¿Por qué tiene tan mala fama todo esto? Porque cuando hablas de esoterismo, unos cuantos locos, ¿no?, que andan ahí,
1: sí,
0: y en parte,
1: sí,
0: justificado porque sale cada uno en la tele, que quizás sean los medios los que divulgan ciertos personajes, que bueno, dan poca talla a este tipo de temas que desde la más antigua historia son, uh-huh, tremendamente interesantes y serios y han sido seguidos por reyes, por nobles, por todo tipo de gente, ¿verdad?
1: Efectivamente. La publicidad que tiene, bueno, pues en cierto modo tiene la culpa la universalidad de esta ciencia, que cualquiera persona se puede acercar, porque entre otras cosas no es acercarse ni alejarse, es que estamos dentro del esoterismo, somos parte de esas energías sutiles que se mueven. El problema es que hay personas que lo utilizan para su propio beneficio, incluso cambian, como si fueran modas, ciertos aspectos de la misma para beneficiarse y lucrarse. Ajá. El problema, claro, está en que esto ya lo hemos hecho prácticamente un circo. De ahí la importancia de años que muchas personas me llevan diciendo que ¿por qué no edito un libro? ¿Por qué no saco un libro con la realidad de todo esto? Que es mucho más fácil de lo que pensamos. Muchas veces el esoterismo está rodeado de un cierto halo de misterio y misticismo que en realidad simplemente es una careta para esconder un desconocimiento pleno.
0: Ya.
1: Entonces no tiene nada de místico ni de misterioso, forma parte de nosotros, ¿eh?
0: Ya. Pero el esoterismo, tengo entendido, ¿no?, se decía que era ese tipo de conocimiento, sí, vetado al gran público, que era, sí, controlado por la iglesia en un tiempo, por los nobles, sí, por los, sí, iniciados, y que no interesaba que llegara demasiada gente. ¿Es así? ¿Ese,
1: claro,
0: conocimiento exotérico y esotérico?
1: Sí, pero tú mismo lo has dicho. Ese término se acuñó porque de alguna forma tengo que hacer entender al público primero de lo que estamos hablando, y segundo, está muy bien la puntualización que has hecho. Precisamente ciertas personas se encargaron de oscurecer ante el resto de la humanidad ese tipo de conocimientos para tener el control de los mismos. De ahí que se acuñara el término de esoterismo, porque hizo falta transmitir, por burlar un poco a aquellas autoridades de la época, se vio obligado a transmitirse de boca en boca, e incluso en algunas construcciones, como por ejemplo son catedrales, pinturas, cuadros, frescos, transmitir esas señales. Que en realidad después se transforman en conocimientos profundos sobre la energía, lo que somos y a dónde vamos. Mm. Por eso lo determino esotérico.
0: Ya. ¿Cuál es el origen de todo esto?
1: Bueno, pues el origen está prácticamente aparejado con el hombre, con el ser humano y con la creación, con todo lo que actualmente vemos y tenemos, ¿no? Ese es el origen mayor del esoterismo. Yo creo que no hay un origen cierto dentro de las energías sutiles, del manejo de energías sutiles. Sí hay ciertos avances, dependiendo, claro está, del conocimiento que tenía el ser humano, y eso es lo que en realidad después se ha transmitido hasta hoy en día, con una serie de avances que lógicamente tenían que ser necesarios, porque todo evoluciona, todo funciona hacia adelante, y observamos cada vez más el universo, lo que nos rodea, y efectivamente vamos adquiriendo cada vez más conocimiento de nosotros mismos y de los que somos capaces de hacer. Creo que ese sería, en base y en síntesis, el comienzo de toda la corriente esotérica, la corriente energética, la corriente mágica, llámalo como queramos, da igual, si todo cabe.
0: Decías que a lo largo de la historia este conocimiento ha ido deviniendo o se ha ido convirtiendo en partes de ciencia, ¿no? Hablabas de la alquimia, hablabas de la astrología, que luego derivó en astronomía. Detrás de todo ello subyace un conocimiento que quizá lo que ahora no podemos explicar, lo llamamos mágico, esotérico, quizá dentro de poco, o bueno, más adelante, cuando avancemos más en el conocimiento del universo, encontremos las leyes y tenga una explicación más científica, entre comillas, ¿no?
1: Sí, porque de hecho la física cuántica me encanta, por cierto, la sigo muchísimo. Puede tener la llave que puede abrir esa puerta del conocimiento hacia esas energías sutiles. Yo explico un poco en el libro cómo funciona, sobre todo un aspecto quizá el más popular. He querido que en el libro sea muy popular todo esto. Y lo más popular aquí entre nuestra cultura occidental es el tema de quemar velas, ¿no? Los rituales, que se llama, que el ritual no es ni más ni menos que un conjunto de ritos. Cada paso que se hace para conseguir unir nuestra mente a nuestra energía y proyectarla todo eso sobre un objeto que la amplifica o la multiplica. Simplemente es eso, una definición un poco rápida, pero es así. Entonces, esa energía, que ni se cree ni se destruye, solo se transforma, sin saber bien todavía qué mecanismo la mueve, va desde un punto A, donde nosotros estamos, hasta un punto B, la persona o personas que sobre las que queremos influir de alguna forma. Y tiene una acción, primero sobre el aura, y posteriormente sobre su parte física y mental. Porque allí dijo Hipócrates que el ser humano son tres en realidad, cuerpo, mente y espíritu. Si tocamos uno de ellos, se modifica su estado en los otros dos. Entonces, ese es el principio básico que sigue en la realización de ese tipo de rituales en los cuales se quema esa vela, se queman esos cuatro elementos de los cuales forma la vela, más algunos que le añadamos, y ese tulpa energético, sin saber bien cómo todavía, que es la única incógnita, va y realiza esa acción que nosotros queremos. Ya.
0: Quizá algún día, dentro de poco, se descubran, como tú dices, la física cuántica descubra esa teoría de las cuerdas y toda esa serie de cosas de la que ya habla, cómo funciona todo esto, ¿no?
1: Exactamente, esperemos que sí, y ya faltaría solamente por saber cómo viaja desde ese punto A a ese punto B, precisamente el que nosotros queremos, qué intercede, qué parte de nuestra mente, de nuestra parte subconsciente, es la que hace, que trace la ruta hacia el destino. Ya. Eso sería, bueno, pues para mí, emocionante, cuanto menos.
0: Ya. Pero convendrás con nosotros, Jesús, que cuanto menos también, como tú dices, este mundo ha sido coto de sinvergüenzas, de gente, a lo largo de toda la historia, igual que ha habido gente que pues, se lo toma muy en serio, ¿no? Pues ha habido mucho adivino, mucho mago, mucho brujo, que engañaba a los demás, que les sacaba el dinero, quizá jugando con su esperanza, y lo siguen haciendo hoy en día, ¿no?
1: Sí, efectivamente. Ten en cuenta que esta ciencia, por decirlo de algún modo, lo he dicho antes y lo vuelvo a repetir, tiene un componente artístico elevado. Más que de conocimiento. Los conocimientos es más bien la base para saber cómo manejar. Después el resto es la intuición que la persona que se dedica a esto tiene a la hora de conjugar, de manejar, de combinar elementos para conseguir el objetivo energético final. Entonces, claro, no existe un doctorado, no existe una especie de universidad o de ni siquiera un instituto del esoterismo, ¿no? No porque es algo libre, cualquiera se puede suscribir. Lo que pasa que también tengo que romper una lanza en nuestra contra, en este caso, los que nos dedicamos a esto, porque durante mucho tiempo hemos ocultado también ese tipo de conocimiento, temiendo que si cae en manos no expertas pueda hacer más daño que beneficio. Pero oye, algún día había que romper esas resistencias, esa barrera, y decir, oye, aquí tenéis el conocimiento al resto del pueblo, el que quiera seguirlo que lo siga y el que no, al menos que sepa de qué va esto. Y no te creas, por culpa de ese libro he tenido más que alguna que otra

0: hay que advertirle ciertas ciertos puntos que se pueden romper y otros que no se pueden romper por mucho que se quiera. Eso también hay que advertirse. Hay muchas personas que están enganchadas a otros que realizan este tipo de rituales porque no sale lo que le están diciendo, o este tipo de magia, quiero decir, no sale lo que le está diciendo. Es sencillo, hay una cosa que jamás se puede romper y es el destino. Eso nunca se puede romper y no se puede ir en contra de él.
1: ¿Estamos predestinados entonces?
0: ¿Cómo?
1: ¿Estamos predestinados entonces?
0: Sí, tenemos un destino. Yo te pongo una situación tipo, imagínate por un momento que ves una chica por la calle que te encanta y tú lo que quieres es pues simplemente conocerla más de cerca, pero no, tú no la conoces de nada. Y vas y dices, yo voy a hacer algún tipo de historia de esta de magia para que esa persona quede enganchada de mí. Si esa persona no está en tu destino, no lo va a hacer por mucho que hagas, por mucho que pongas, por mucho que realices y te gastes dinero. Ingentes cantidades en algunos casos. Hay algunos que dicen, sí, sí, no te preocupes, lo voy a conseguir, yo lo puedo conseguir, te va a costar, pues, X dinero, barbaridades en algunos casos, y después no consigue nada. ¿Cuál es el problema? Que cuando esa persona se ve frustrada, dice, todo esto es mentira. No es que sea mentira. Esa persona, en cierto modo, te ha engañado, por supuesto, porque no te ha dicho que existe esa norma fundamental. No puedes romper el destino, ni el tuyo, ni el de esa persona.
1: Entonces, ¿qué haces con la magia? ¿Adelantar los acontecimientos que están en tu camino?
0: Sí, los acortas en el tiempo, quitas algunos obstáculos y haces que la persona pueda andar el resto de ese camino que le has acortado mejor, pero tiene que andarlo, eso sí. Si no lo anda, no tiene sentido. Ya. No pasaría nada, por mucho que se hiciera.
1: Ya. ¿Alguna experiencia, Jesús, que tú hayas vivido? No tanto de teoría, sino, ¿has visto que la magia realmente funciona en tu vida?
0: Sí, como experiencia, teniendo en cuenta que me dedico a ello, experiencia prácticamente casi todos los días, afortunadamente, tanto positivas como negativas.
1: Ejemplo.
0: Por ejemplo, la última, esta misma mañana, ¿vale? Una chica que se ha roto su relación, sobre todo son temas sentimentales en su mayoría, se ha roto su relación y quería, porque le habían dicho que sí, que había posibilidades de volver con esta persona. Pues simplemente le di un pequeño ritualito hace 2 días, que esta mañana pues he podido ver los restos del mismo, los restos de la cera, por la ceromancia, y le he dicho claramente que no hay posibilidades, por mucho que otras personas le hayan dicho que sí. Oye, ¿que quiere seguir haciéndolo? Pues va a encontrarse siempre alguien que le va a decir, yo te lo hago, pero págame un dinero. Pero yo por lo menos mi deber es advertirlo. Y en el otro lado de la balanza, algo positivo, muy positivo además. En esta semana pasada, una situación de una familia, un matrimonio que estaba bastante, bastante mal, con el agua prácticamente al cuello, se ha conseguido al menos encontrar un atisbo de ayuda en un familiar que en principio no quería saber absolutamente nada de este matrimonio. Hemos conseguido ablandar el corazón de ese familiar y que estas personas puedan tener un respiro mientras que se soluciona por otro lado su situación, y ahora mismo pues estamos en disposición de decir que afortunadamente pues se ha dado un paso muy importante en su vida. Esas son las dos últimas experiencias. Tengo algunas más, un poquito más rocambolescas, como gente que ha llegado a ofrecerme grandes cantidades de dinero para hacer un ritual con la idea de matar a su padre, y otros que su propia madre, pues lo que le desea a su hijo, que lo mejor que le pase es que verlo muerto. Te puedo decir que nos dedicamos a esto, tenemos que tener la mente muy fría, porque te enfrentas a situaciones que bueno, trascienden cualquier realidad posible.
1: Ya, o sea que en tu consulta como psicólogo ves ese tipo de cosas y las tratas también.
0: Sí, las trato, obviamente, claro, me dedico a eso y utilizo esta parte de esta herramienta precisamente para aquellos casos que sé que de otra forma no tendría una solución factible, pues tratar de dársela. Y siempre cuando realmente tenga esa solución con honestidad y porque, bueno, está claro, yo a esto me quiero dedicar hasta el final de mis días. Si yo engaño, me engaño a mí mismo, y tarde o temprano esto se va, más temprano que tarde, se va a descubrir. Con lo cual, con honestidad, yo llevo ya muchos años dedicándome a esto y los que me quedan todavía, afortunadamente. Adiós, gracias.
1: Es decir, que desde tu punto de vista la magia funciona, hay una serie de medios y rituales que hay que hacer, y hablas de la importancia de las velas. ¿Por qué?
0: Sí, es muy importante. Es importantísimo. Mira, nosotros lo que en realidad transformamos son elementos energéticos, energía que tiene que ser natural. Depende de su procedencia, pues ese tipo de energía se tornará más positiva o menos positiva para la persona que ejecuta ese ritual. Si la cera que obtenemos es derivada de grasa animal, hay una norma en la tabla de Esmeralda o la de Hermes Trismegisto, como queramos decirle, que dice que todo sufrimiento genera sufrimiento.
1: Sí.
0: Si nosotros compramos una cera en la cual su base es grasa animal, ha sido necesario sacrificar un animal para poder hacerla, eso viene de sufrimiento. Si lo encendemos, podría generar sufrimiento. Entonces hay que tener mucho cuidado con la composición de las velas. La vela tiene que ser, si hace posible, parafina, del origen más natural posible, tinturas también vegetales para tintar la vela de los distintos colores, la mecha de algodón,

0: y una determinada altura y diámetro dependiendo de lo que vayamos a hacer. Eso es lo normal, es la parte normal. Hombre, la cera de abeja es una de las mejores ceras que puede haber para realizar este tipo de transacciones energéticas, por llamarlo de algún modo. Pero sí, hay que tener cuidado con la composición de la cera. Mucho cuidado, sobre todo cuando vamos a impregnarla de nuestra energía y darle una intención. Si no, no pasa nada. Si simplemente para alumbrarnos, pues no pasa nada, no hay problema. Pero si vamos a magnetizar, si vamos a programar esa cera, cuidado con la cera que programamos.
1: Ya, qué curioso. Has hablado de intención. ¿Es importante también eso, ese aspecto en la magia?
0: Sí, porque hay muchas personas que dicen magia blanca, magia negra. A mí nunca me ha gustado definir eso porque la magia no tiene color. Es como el yin y el yang. Todo tiene su yin y su yang. Y a la vez, el yang está el yin y en el yin está el yang. O sea, quiero decir, todo, lo positivo y lo negativo, no se entiende sin su contrario. Entonces, nosotros podemos hacer con un mismo elemento algo positivo o algo negativo dependiendo de la intención con la cual utilicemos esa herramienta, esa cera. Es la única diferencia. No existe magia de color, existe intención de la persona que ejecuta una cantidad de energía que está a su disposición.
1: La sangre ha sido muy importante. Muchas de estas transacciones, como tú has dicho, mágicas que se han hecho a lo largo de toda la historia y de todo el mundo, ¿se sigue utilizando? ¿Por qué es tan importante la magia? La sangre.
0: Sí, me imagino que te refieres a los sacrificios, ¿verdad?
1: Sí, sacrificios animales, esa sangre que se utiliza como moneda de cambio.
0: Por supuesto, es por lo mismo que te decía anteriormente, todo sufrimiento genera sufrimiento. Hay muchas veces que cuando se utiliza un sacrificio es porque se va pidiendo algún aspecto negativo. Esa energía que se libera es tan grande en el momento de la muerte del animal que hay personas que la pueden modular y utilizar para generar un efecto sobre otra persona. Ese efecto puede ser más variopinto. Después se puede también cambiar un poco el aspecto energético de esa cantidad de energía utilizando otras series de elementos. Aunque proviene del sufrimiento, podemos modular en cierto modo ese sufrimiento para que la acción o el efecto final no sea tan negativo. Es como buscarle la otra parte a la meta o al fin que nosotros, o que en este caso la persona que ejecuta el ritual, se ha propuesto. Pues sí, se utiliza, se sigue utilizando y se utilizará, se seguirá utilizando, por supuesto que sí.
1: No nos queda mucho tiempo, Jesús, seguramente seguiremos más con este asunto, pero luego con la magia es capaz de llegar a matar a alguien. Yo he oído de contarlo en África y en algunos otros lugares del mundo.
0: Sí, mira, ¿recuerdas que estuvimos hablando antes de Hipócrates? El cuerpo, mente y espíritu, ¿vale? Sí. Si incides en uno de ellos, incides también en los otros dos. De hecho, es fácil. Si una persona que tiene un problema psicológico, genera muchos efectos físicos en la persona, enfermedades psicosomáticas y, por supuesto, también energéticos. Si tenemos problemas físicos, también estamos mal psicológicamente y, por ende, también energéticamente. Bueno, pues si tocamos la energía, tocamos los otros dos aspectos, el psicológico y el físico. ¿Cómo lo tocamos? Tocamos el aura de la persona. Y esa energía que queda absorbida por el aura realiza una acción psicológica y física sobre la persona que lo porta, llegando incluso a poder acabar con la vida de la persona. No es descabellado, es real, es cierto. Hay cientos de casos repartidos por todo el mundo que todavía no tienen explicación científica ni médica alguna.
1: Al igual que puede uno llegar a hacer daño, puede también aliviar y llegar a curar, ¿no?
0: Obviamente, por supuesto que sí. De hecho, hay muchísimas formas de hacerlo, gracias a Dios, muchísimos métodos con los cuales se puede llegar a incidir positivamente sobre una persona. Claro que sí, claro que los hay.
1: En el libro hablas del péndulo, de fenómenos paranormales, de estudios en el laboratorio, de montones de cosas, pero hablas también del tarot, algo que me llama mucho la atención. Sí. ¿Cómo con cuatro cartas uno puede ser capaz de averiguar el futuro de las personas? ¿Eso tiene algún fundamento o es una patraña?
0: Verá, Miguel, no se adivina en realidad el futuro de la persona. Y yo te explico esto cómo se trata. Verás, el tarot es una especie como de GPS de nuestro camino, de nuestro destino. Lo que hace es ver, de alguna forma, la persona que conoce los arcanos en esa carta, los símbolos en esas cartas, ver cuál es el camino de esa persona. A partir de ahí puede llegar por deducción, sin que tenga ninguna facultad paranormal, sin que tenga ninguna facultad paranormal, puede llegar por deducción a una solución dentro de ese camino que sigue. Si tú eres capaz de saber el camino, si tú sabes que tú pones GPS y vas a ir de Madrid, pues yo que sé, a Toledo, cuando te montas en el coche, sabes que vas a llegar a Toledo porque tú has programado el GPS. Salvo que tú te desvíes, tú vas a llegar a Toledo. Ahora bien, esa persona lo que hace es abrir ese GPS, para que entendamos coloquialmente, y ver cuál es el camino de la persona. Y decirle, pues a ti te va a pasar esto, esto, esto y esto. Lógico, dentro del camino, es que esos acontecimientos le van a pasar porque forman parte de ese camino que el tarólogo está viendo. En realidad no es el futuro, es más bien ver el pasado y el presente, y con esa información trazar un posible futuro. Ojo, el tarólogo tiene que ser consciente que debe dar solamente esa información para que la persona decida por sí sola. Si se mete en la vida de esa persona y le da una decisión que tenga que tomar, forma parte de su destino y puede terminar porque esos acontecimientos le influyan también al tarólogo. Hay que tener mucho cuidado con el destino, ¿eh?
1: Ya. Hay quien decía que a través de las cartas uno lo que puede ver es el inconsciente de la persona, sus deseos, sus anhelos, lo que le gustaría que fuera el futuro, ¿no?
0: Sí, por supuesto, esos son muchos aspectos de la tarología. La tarología tiene aspectos psicológicos, tiene aspectos energéticos, tiene aspectos iniciáticos. Podemos darle muchísimas lecturas a las cartas del tarot, que las tiene todas, ¿eh? Pero dentro del aspecto más conocido, que es el conocer el futuro, en realidad no es ese conocimiento del futuro, es la deducción del futuro más bien. Pero por supuesto, el comienzo del tarot fue como herramienta de iniciación, ¿eh? En cada uno de los arcanos, si lo seguimos, o se reflejan cada uno de los pasos fundamentales por los cuales la persona, pasándola en su vida, en su destino, llega a la iluminación, al final de su camino de evolución. Y eso está reflejado en los arcanos de las cartas. Si lo estudiamos convenientemente y lo hacemos caso a eso, somos capaces de evolucionar hasta un nivel superior.
1: Unos cuantos datos acerca del esoterismo, la magia, el tarot, que volveremos a tratar con Jesús García Jiménez, nuestro invitado. ¿Forma de contacto contigo, Jesús?
0: Sí, por supuesto, se pueden poner en contacto conmigo pues por teléfono o bien por correo electrónico. El correo electrónico te lo voy a dar, es dos hermanas, todo junto en minúscula.
1: Dos hermanas, sí.
0: @
1: Sí.
0: Siete llaves, todo junto en minúscula con letras,
1: sí.
0: .net, N-E-T. Esa es la forma de contacto directa para yo poder responder inmediatamente a cualquier consulta.
1: Perfecto, pues ha sido un placer.
0: Igualmente.
1: Prepara una varita guapa para nosotros, ¿vale?
0: Muy bien. Mi más sincera admiración, Miguel, a ti.
1: Para persona, todos, ¿verdad?, nuestros oyentes. También un fuerte abrazo para ti, que sigamos en contacto.
0: Gracias, Miguel.
1: Todo lo mejor te deseo. Hasta pronto.
0: Gracias, hasta pronto.
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0: Nuestro programa de hoy viene con visitas muy especiales. El documental Pueblos Antiguos nos ofrece los primeros datos.
1: Hace cerca de 3.000 años, en los turbulentos comienzos de la historia, surgía una nueva y poderosa civilización. Fueron los primeros maestros en el uso del hierro, y por ello se convirtieron en los amos de Europa, los celtas. Era un pueblo extraordinario. Durante años consiguió dominar todo el noroeste europeo, y su influencia, sobre todo en el campo de las artes, ha perdurado hasta el presente. Sin embargo, en ningún momento de su periodo de ascendencia llegaron a tener identidad nacional.
0: Un pueblo del que aún resuenan sus ecos en este mundo del futuro nuestro. Ellos, los celtas, serán nuestros primeros protagonistas, y habrá más. Seguirán nuevos argumentos a la búsqueda de enigmas en nuestro universo. Ese es el viaje de hoy. Pon tu imaginación en marcha, que ya comenzamos.

0: No os perdáis la segunda hora del programa, os vamos a invitar al cine y ya veréis qué interesante. ¿Te gusta la música?
1: A mí me encanta esta música, sí, sí.
0: Saludar aquí en nuestro estudio en directo a Ana B. Nieto. ¿Qué es eso de la B?
1: Bueno, pues yo soy Ana Belén.
0: Ah, vale, vale.
1: Así que es fácil.
0: Si no querías decirlo, lo dijeras.
1: No, no, es fácil.
0: Me decías que hacía 10 años que hablamos la primera vez de Celtas aquí contigo.
1: Exacto, exacto. Fue en el 2014 cuando hicimos nuestra primera colaboración, Miguel. Es que ya hace mucho que tú y yo nos conocemos.
0: Un montón de tiempo. Y hemos hablado muchas veces de los Celtas, pero yo quería hacerlo hoy. Primero para quitarnos toda esta historia de los de las guerras y todos estos rumores de guerras y todo esto que está pasando y hablar de algo dulce. Pero déjame, has escrito muchos libros sobre los celtas, hiciste una saga, La Huella Blanca.
1: Sí, sí, hice una trilogía y bueno, fueron más de 1000 páginas y bueno, pues ahora tengo otra cosita nueva.
0: Algo que se llama, un trabajo que se llama Magia de los Celtas, que has traducido directamente del gaélico,
1: no,
0: de las
1: no,
0: fuentes.
1: Bueno, las cosas que cito, lo que son las citas, los poemas, ese tipo de extractos, sí que vienen del gaélico antiguo y entonces pues son pedacitos, ¿no? El resto del libro pues lo he escrito yo con la experiencia que tengo del tiempo que viví allí y lo que he estudiado para la trilogía anterior.
0: ¿Me has visto cuántas veces?
1: Pues he estado bastantes. El año que estuve, pues pude vivir las 5 estaciones porque estuve un año completo, pero luego he vuelto muchas veces, 6-7 veces, pues a seguir aprendiendo, ¿no? Y a seguir disfrutando.
0: ¿Has dicho 5 estaciones?
1: Sí.
0: Nos vas a contar luego, vale. Adaptaste también para televisión Acacias 38, la serie. ¿Qué tenía que ver eso con los celtas?
1: Bueno, eso nada, pero...
0: Ah, vale, es otro de tus trabajos, ¿no?
1: Es otro de mis trabajos, claro, yo hago novela histórica y bueno, pues en esas novelas históricas empecé con los celtas en siglo V, pero luego también he hecho bastante de siglo XIX en Madrid, porque soy madrileña, entonces les debía ahí una serie de libros, ¿no? Y nada, pues manejo las dos cosas.
0: Vale, esta es nuestra invitada, si queréis saber algo... O si queréis participar, el Blanco Radio RNE, las redes sociales, 2 y 14, 1 y 14 en las Islas Canarias, nos vamos de viaje.
2: Llegan de nuevo a nuestro programa. Pueblos del norte que dejaron su profunda huella en nuestro mundo, en nuestras ideas y en nuestra forma de vivir.
3: Los celtas son un pueblo milenario con orígenes en Europa Central que compartían un mismo idioma, las mismas creencias religiosas y se cree que su cultura comenzó a agarrar forma a partir del 1200 a.C. Esta cultura se extendió por Europa e incluso la península de Anatolia, aunque su legado sigue siendo más prominente en la actual Irlanda y Gran Bretaña, donde las huellas de su idioma y su cultura siguen aún hoy día presentes. La existencia de los celtas se documentó por primera vez en el siglo 7 a.C. Es importante tener en cuenta que el origen del término celta viene del griego kelti, pero los romanos, quienes gobernaban gran parte del sur de Europa en la antigüedad, se referían a ellos como gali, cuya palabra significa bárbaros.
2: Los celtas, los pueblos del norte, hoy serán una vez más objeto de nuestra mirada.
0: Ya hemos dicho que hemos hablado varias veces de ellos, pero hay un montón de cosas más. No estamos cerca de la noche de Samaín, ¿verdad?
1: Exacto, sí, sí. Nos queda pues menos de un mes, o sea que ya lo tenemos aquí encima.
0: Vale, luego hablaremos de ella porque ya digo, a mí no es que me enfade, pero no me gusta que digan Halloween cuando tenemos esa fiesta tan increíble. ¿Tú crees que los celtas, como dices en alguna parte del libro, son o pueden ser la reserva espiritual de Europa?
1: Para mí, desde luego que sí. Desde el propio paisaje, lo que es la luz oblicua que tienes en esos territorios, la conexión con la naturaleza, que creo que tiene un mensaje muy potente todavía hoy en día y nos lleva a esa reverencia por lo natural. Para mí sí que conservan gran parte de eso, ¿no? Y luego, aparte, en el medievo, mientras estaban sucediendo las invasiones bárbaras, pues los celtas evolucionaron a ese cristianismo celta y conservaron mucha de la cultura antigua en los monasterios, copiaban y bueno, pues hicieron un gran trabajo, ¿no? A la hora de preservar toda esa sabiduría, ¿no?
0: ¿Hay textos suyos? ¿Se dejaron algo escrito? Porque construcciones no muchas, ¿no?
1: Claro, los celtas no escribían como tal. Entonces tenemos algunas inscripciones pequeñas en lo que es el continente, pero en las islas nada. Lo que pasa es que como a Irlanda, por ejemplo, no llegaron los romanos y como estaba tan aislada, tampoco los pueblos bárbaros accedieron, pues pasaron directamente de la Edad Antigua al medievo sin ninguna invasión ni conquista. Entonces, pues gracias a eso, lo medieval, los monjes y la cultura medieval hace un continuo, o sea, preservan directamente lo que son las leyes Breón, que son las costumbres de los celtas, y las sagas épicas de los celtas también están conservadas y no hay una interrupción, ¿no? O sea que...
0: Es muy curioso, en la portada de tu libro se ve un árbol y se ven las raíces. Y en alguna parte he leído que no solamente es importante las ramas, sino también las raíces son tan grandes como las ramas del árbol, y ahí es donde está la esencia un poco de ese mundo.
1: Exacto. A mí me parece además que es una de las enseñanzas más interesantes que podemos extraer de ellos, ¿no? Aparte de la reverencia a la naturaleza, que creo que es un mensaje muy potente para la actualidad, también está el aprecio de lo invisible, el aprecio de lo oculto y la importancia que tiene, ¿no? Esas raíces, lo que está debajo de la tierra. Somos una cultura muy visual, ahora con el mundo de las redes muchísimo más, pero ellos le daban muchísima importancia a esos periodos del invierno, de lo que está sembrado, de la semilla oculta, del trabajo interior, ese contexto que no se ve, los ancestros, esos antepasados, esa conexión, esos contextos familiares, culturales, que son invisibles pero son reales. Uh-huh. Entonces, cuando hablamos de esa magia de los celtas, la magia del oculto, no estamos hablando de nada esotérico que no podamos acceder a ellos, sino son nuestras propias parte de nuestra vida, que no es apreciable por los sentidos directamente o no es apreciable por la vista.
0: Ahí pero es donde que influye, está. ¿No?
1: Claro, es importante también tener en cuenta todo ese peso que nos rodea, todo ese contexto, todo ese pasado, todas esas cosas que nos influyen directamente.
0: Uh-huh. Hay una frase que dice, el día empieza en la noche, el año en el invierno y la vida empieza en la muerte. Qué curioso, ¿no?
1: Exacto, sí, para los celtas, pues lo puedes ver, ¿no? Es esa mind del que estamos hablando y del que estamos ya tan cerca, es el comienzo del año, es el año nuevo celta. Entonces ellos lo empiezan en invierno porque además los ancestros tienen la prioridad para ellos. O sea, para ellos el mundo celta hay dos mundos, el mundo de lo invisible, el otro mundo, donde viven los ancestros y las criaturas mágicas, las criaturas de los Xi, y el mundo visible o nuestro mundo, ¿no? Y entonces, pues el mundo de ellos, el mundo de esos ancestros, de los muertos, de los Xi, es el que tiene la prioridad. El sol brilla primero en su mundo. El verano, cuando allí es verano, es el invierno nuestro. Cuando allí es de día, es la noche nuestra. Entonces, por eso, para los celtas que están en este mundo, el día empieza a las 12 de la noche, a medianoche, y el año empieza en pleno invierno, ¿no? O sea, cuando los ancestros están disfrutando del buen tiempo, como si dijéramos.
0: Se saludan ya desde Nueva York, desde Tortosa, desde la Torre de Incendios de Rodajos, desde Jeddah en Arabia Saudita, un montón de lugares más del mundo. La vida empieza con la muerte. Es muy importante los ancestros, me decías, ¿verdad? Uh-huh. Incluso mucho más los muertos, más importantes que los vivos.
1: Les dan prioridad por el respeto que tienen, ¿no? Y se van acumulando, por ejemplo, hablaremos luego de las piedras sagradas y tal, pero en los dólmenes están enterramientos que son de linajes completos, ¿no? O sea, que las cenizas se van mezclando generación tras generación. El Año Nuevo, el Samhain, es el momento ideal para pensar en de dónde venimos, quiénes somos y a dónde vamos, ¿no? Porque es el momento en que estamos proyectando el año, es el comienzo real del año. Y entonces, para poder tomar una dirección correcta, necesitamos saber qué tenemos detrás, qué nos está influyendo, cuál es la tendencia de nuestra propia vida. Y para eso tenemos que remontarnos hacia atrás y tenemos que hablar de los ancestros y pensar en los ancestros y ver qué lugar ocupamos en esa cadena, ¿no?
0: Estaba mirando cuándo es el Samhain este año.
1: ¿Siempre es la misma fecha? Es entre la noche entre el 31 de octubre y el 1 de noviembre. Pero ojo, no pertenece ni a octubre ni a noviembre. Es la noche sin tiempo, Miguel. O sea que no pertenece ni a un ciclo ni al otro. No pertenece ni a una noche ni a otra. Es una noche suspendida en el tiempo. Es una noche liminal que está entre mundos y está entre años y está entre ciclos. Para los celtas lo liminal es lo mágico. Eso es con lo que nos tenemos que quedar. Si solo nos podemos quedar con una idea esta noche, que sea esa.
0: Estamos haciendo este programa para prepararnos para esa noche tan increíble. Comienzo del año para los celtas. Nuestras raíces también son celtas. Y te saludan desde la planta de tratamiento de residuos de Asturias, en Serín. Y te gracias por hacernos las noches más amenas. El mundo de la basura os da un cariñoso saludo. Lo recibimos. 2:22. Seguimos adelante. Hay mucho que contaros. No queremos repetirnos con otras veces que hemos hablado, pero ya veréis la cantidad de novedades que nos trae Ana esta noche.
2: Considerados por los romanos como bárbaros, los celtas eran un pueblo sorprendente. Muchas de sus costumbres han llegado hasta nuestros días y podrían ser una buena lección para recordar. El canal Radio Brujas nos da algunos datos sobre ellos.
4: En la magia de los celtas, el respeto a la naturaleza es esencial. Los ríos, piedras, árboles y flores tienen una personalidad y son sagrados. Observan los movimientos de los animales para conseguir profecías. Según los magos celtas, las corrientes de agua son santuarios de la diosa celta de la fertilidad. Con la magia celta, se puede sincronizar la magia con la naturaleza y el hombre. Para iniciarse en la magia celta, es necesario formar un vínculo con la tierra bajo los pies antes de poder ejercer esta magia. Para esto, es necesario aprender magia de los árboles.
2: El respeto por la naturaleza y la magia son dos de las características de este pueblo de bárbaros que hoy trataremos de conocer más a fondo.
0: Qué curioso, ¿qué has puesto cuando decían bárbaros? Le llamaban bárbaros, pero no tenían nada de eso, ¿no?
1: Nada, claro que no, claro que no.
0: Pero eran muy guerreros, ¿no?
1: Sí, pero bueno, guerreros éramos todos en la antigüedad, ¿no? Los romanos también eran muy guerreros y no se llamaban bárbaros a sí mismos, ¿no? O sea que al final, la guerra es parte de la historia de todos los pueblos.
0: Desgraciadamente, lo estamos viviendo ahora. Respeto de la naturaleza. El roble, sobre todo, era un árbol sagrado para ellos, donde hacían reuniones alrededor.
1: Sí, bueno, el roble tenía incluso su propio nemetón. El nemetón es el lugar sagrado donde se reúnen, ¿no? Que muchas veces era un bosque, y el drunemeton era el robledal sagrado, ¿no? Pero había varios nobles del bosque, o sea, ellos clasificaban, por lo menos los irlandeses clasificaban entre los nobles del bosque, los comunes del bosque, y entonces pues iban haciendo como clasificaciones, y había, desde luego, aparte del roble, pues el serval era importantísimo, estaba muy relacionado con la sabiduría, el avellano también. La avellana era una nuez especialmente para los sabios, y luego el manzano, que tiene las manzanas, que son también muy propias de Samhain, de esta época, porque representan la inmortalidad. De hecho, Avalon, que es la isla del rey Arturo, luego en el medievo es la tierra de las manzanas, ¿no? Viene de ahí porque los mitos artúricos concentran y preservan mucho de la tradición celta, ¿no? Uh-huh. O sea que sí que había varios el tejo también, muy importante, ¿no? El que tiene el veneno, y sabemos mucho de los usos del veneno del tejo también en la península ibérica, ¿no? Tenemos muchas leyendas y familias que se ponían ese nombre, ¿no? Nacido del tejo o nacidos del tejo, era muy reverenciado también.
0: ¿Y el muérdago viene de ahí?
1: Bueno, el muérdago es una planta interesantísima, también muy relacionada con Samhain. Tenemos la idea de los druidas con la pequeña hoz de oro. Panoramix en Asterix nos ha ayudado mucho a esa imagen. El druida con la hoz de oro en Samhain cortando el muérdago, ¿no? El muérdago es una planta que es liminal, no es ni arbusto ni árbol. Y las cosas que, como ya te he dicho, no son ni una cosa ni otra y están entre mundos, son mágicas para los celtas. Y el carácter mágico del muérdago viene de eso, que es una planta parasitaria que lo que hace es, pues eso, agarrarse a otros, es como aérea, y se agarra a otros árboles. Y entonces ellos la veían en el árbol colgada y veían que no era árbol ni era arbusto, estaba entre mundos. Entonces, pues gran parte de su carácter mágico viene de su propia naturaleza, ¿no? Es muy bonito. Así que la noche para cortar el muérdago, que cura la infertilidad y tiene ese tipo de usos, ese es precisamente la de Samhain. Exacto.
0: Hablemos de magia, aunque también de ese respeto por la naturaleza. Para ellos todo era sagrado, el agua también.
1: El agua sobre todo, porque el agua es el umbral entre mundos. O sea, el agua es lo que te conecta.
5: Son las 6 de la mañana. Las 6 de la mañana.
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0: Son las 7 de la mañana. Las 7 de la mañana.
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0: Son las 8 de la mañana. Las 8 de la mañana.
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0: En la década de los 80 comienza la guerra Irán-Irak.
1: Para Saddam no faltaban razones para la guerra. En primer lugar, ambicionaba la región del Juzestán, situada en el suroeste de Irán, poblada por árabes y que producía el 85% del petróleo de Irán, uno de los más fabulosos yacimientos del mundo, tanto de crudo como de gas natural. Por si fuera poco, resultaba evidente el peligro que el régimen chií representaba para un Irak que contaba con el 60% de chiitas. Además, Jomeini y Saddam se profesaban una profunda antipatía mutua.
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1: Durante los días anteriores al 23F, la actividad en la zarzuela y en los despachos de los grandes militares fue frenética. Las llamadas y reuniones entre el rey, los responsables de los servicios secretos y grandes generales del ejército como Milás del Bosch o Alfonso Armada fueron constantes. El plan era dar un golpe de timón que asegurase la estabilidad del país y evitase un posible gran golpe de estado militar en un futuro.
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0: Son las 9 de la mañana. Las 9 de la mañana.
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1: 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Los ministros de Exteriores y de Finanzas de los 12 Estados miembros de la entonces Comunidad Europea estamparon sus firmas en el Tratado de la Unión Europea, su nombre oficial.
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0: Son las 16 horas.
1: 4 de la tarde.
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0: Gracias, señor.
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0: Son las 8 de la tarde. Las 8 de la tarde.
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1: Son las 9 de la noche. Las 9 de la noche.
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0: Son las 11 de la noche. Las 11 de la noche.
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0: Son las 12 de la noche. Las 12 de la noche.
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6: 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Quédate.

¿Sabías que la Virgen de Guadalupe tardó miles de años antes de llegar a México? Los orígenes de la Virgencita de Guadalupe se pueden rastrear no solamente a España desde el siglo VIII, se pueden rastrear hasta el primer siglo de la era cristiana en Constantinopla y mucho más allá hasta llegar a Egipto. Hay hasta una leyenda muy interesante en la que el mismísimo Juan Evangelista es el primero que talla una imagen de lo que hoy llamamos Virgen de Guadalupe. Así es que vamos a hablar de la Virgen de Guadalupe desde una cantidad de aspectos fascinantes. Vamos a hablar de historia, vamos a hablar de misticismo, de filosofía, de religión, de leyendas, de tradiciones, de misterios, de milagros y de fe. Sé que estoy abordando un tema complicadísimo, sé que me estoy metiendo en camisa de once varas. Para este programa, a ver, para todos, pero para este te voy a pedir de manera muy específica, como lo he hecho en otros, tu total y absoluta madurez, tu comprensión, tu apertura mental. Solo vamos a hablar de historia, de religión, de filosofía, de misticismo. Vamos a contar muchas versiones, vamos a contar muchas historias. Al final creo que vamos a llegar a conclusiones muy bonitas sobre la Virgencita de Guadalupe, que por cierto, mi libro de Hernán Cortés bien se pudo haber llamado Guadalupe. Creo que acabo hablando más de la Virgen de Guadalupe que de Cortés. Pero bueno, justo vamos a entender por qué. Vamos a empezar por la parte mexicana, por nuestra Virgencita de Guadalupe, por la tradición y la leyenda. Por si no te la sabes, vamos a recordarlo. 9 de diciembre de 1531, vamos a ubicarnos ahí. Ojo, 1531. Hace 10 años que cayó Tenochtitlan. Para 1531, esto ya se llama Nueva España. Todavía no es formalmente un virreinato, que lo será hasta 1535. Ya cayó Tenochtitlan, ya se fundó la Ciudad de México, ya se fundó la Ciudad de Tlaxcala, la Ciudad de Puebla, la Ciudad de Querétaro. Ya se están construyendo los primeros conventos de franciscanos y agustinos en la zona alrededor de los volcanes. Se están trazando caminos. Y hay mucha confusión en el ambiente, por supuesto, entre estos pueblos indios que todos se han cristianizado, que giran mucho su vida en torno a los frailes, y donde obviamente se está mezclando su religión con el cristianismo. En teoría los están cristianizando, en realidad solo están generando un cristianismo muy interesante, muy idólatra, muy pagano, donde siguen existiendo todos los dioses antiguos. Pero bueno, 9 de diciembre de 1531 tenemos, según la tradición, al indio Juan Diego. Y el indio Juan Diego se dirige hacia Tlatelolco. ¿Por qué se dirige hacia Tlatelolco? En Tlatelolco se está construyendo el convento que será luego la sede del Colegio de la Santa Cruz de Santiago Tlatelolco. Y va hacia Tlatelolco y para eso tiene que atravesar por el cerro llamado Tepeyac. Y en Tepeyac ve la imagen, ojo, una imagen que tendría que ser completamente desconocida para él. ¿Qué imágenes podría tener en la mente Juan Diego en este momento? Si es un indígena, pues de esta tradición indígena desde antes de que llegue a España, evidentemente él, como otros tantos habitantes, veneraría a muchos dioses y veneraría a la diosa Tonantzin, la diosa Tonantzin, la madre de los dioses en la tradición náhuatl, que tiene, como todos estos dioses, pues imágenes más bien perturbadoras, que generan temor, que generan miedo, que generan angustia. Como es un indio que ha sido bautizado y está siendo cristianizado, es muy probable que tenga el concepto de la Virgen María, ¿no?, la madre de Jesús, dentro de la tradición ortodoxa del catolicismo. Y es muy probable, al ser un indígena hispanizado, cristianizado en esta zona cerca de la Ciudad de México, que conozca la imagen que trajo Hernán Cortés, la imagen llamada Virgen de Guadalupe. Porque no hay que olvidar que Guadalupe, sin importar que te digan que viene del náhuatl, en México, que nos encanta negar en español nuestras raíces hispanas, para nosotros todo viene del náhuatl. Guadalupe es una palabra árabe. En la península ibérica existe un pueblo, un río llamado Guadalupe, en una sierra llamada Villuercas, donde hay un pueblo llamado Puebla de Guadalupe. Bueno, eso está ahí en España desde el siglo VIII. Y ahí, ya iremos para allá, cuenta la leyenda que se aparece la Virgen de Guadalupe, porque es, ojo,
Recordemos esto, abramos un paréntesis. Si estamos hablando de la tradición católica ortodoxa, solo existe una Virgen. La Virgen es María, la Madre de Dios, la Madre de Jesús. Lo que hay son advocaciones de la Virgen. Esta idea de que la Virgen se aparece, ¿no? Que es muy de la tradición católica también. Estas son las advocaciones. Entonces, claro, puedes hablar de una Virgen de Chostojova, de una Virgen de Lourdes, de una Virgen de Medjugorje, de una Virgen de Fátima, de una Virgen de Montserrat, de una Virgen de Covadonga, de una Virgen de la Macarena. Siempre es la Virgen María en la tradición católica. Siempre es la Virgen María, Madre de Jesús, y son diferentes advocaciones. Y se aparece en diferentes lugares y adquiere el nombre de ese lugar, pero siempre es la misma Virgen María. Bueno, cuenta la tradición que la Virgen María se apareció en el pueblo de Guadalupe, en España, y por eso se va a llamar Virgen de Guadalupe. Y como eso ocurre en la provincia de Extremadura, de donde viene Hernán Cortés y casi todos los conquistadores, la Virgen de Guadalupe se convirtió de hecho en la santa patrona de Extremadura, y Cortés y sus hombres son fieles devotos de su Virgen de Guadalupe. Cortés, desde que salió de España en 1504 a los 18 años de edad, con rumbo a Santo Domingo, llevaba con él un pendón de su Virgen de Guadalupe. Esto nos lleva a que para el 9 de diciembre de 1531, Juan Diego es un indio, conoce a Tonantzin y a toda la tradición de Tonantzin y las imágenes un tanto atemorizantes de Tonantzin. Probablemente conoce, por supuesto, el concepto la Virgen María de la tradición católica en la que está siendo ahora educado. Probablemente conoce imágenes de esta Virgen María y es muy probable que haya visto el pendón de Hernán Cortés con la Virgen de Guadalupe traída por Cortés. Pero más allá de todo eso, lo que se le presenta a Juan Diego, ¿no?, asumiendo las apariciones, que eso es un tema de fe en el que no me voy a meter, eso es una cosa de cada quien. Yo antes decía que era imposible que se hubiera aparecido. La postura en México siempre es esa, ¿no? Aparicionistas o antiaparicionistas. Los que dicen sí se apareció y hay pruebas científicas. Y los que dicen no se apareció y hay pruebas científicas. Yo ya decidí ubicarme en un punto intermedio. Yo estoy dentro de los que no tienen ni la más peregrina idea de qué pasó. La pura verdad, no queda más remedio que asumir con toda humildad. Yo no tengo idea. Dicen los creyentes de las apariciones que hay un montón de pruebas científicas de las apariciones. Según yo, no hay pruebas científicas de ningún milagro. Dejarían de ser milagros, tendrían explicaciones. Los milagros tienen todo que ver con la fe. Si aquello en lo que tú crees tiene explicaciones científicas, entonces tú ya no tienes fe. La fe va más allá de la ciencia y la razón. No la niega, no la contradice, va más allá. Es otra historia. Pero bueno. Y hay cualquier cantidad de historias y leyendas que dicen todo lo contrario, que no se apareció y demás. Pero vamos a asumir estas apariciones. ¿Qué se le aparece a Juan Diego el 9 de diciembre de 1531? Una señora, así la describe el Nican Mopogua, el texto de las apariciones, una señora vestida de cielo y sol. Como la vemos, ¿no? Su manto de estrellas, vestida de cielo y eclipsando al sol. Y se le presentó como la perfecta, siempre Virgen Santa María, Madre del Dios verdadero. Así se le presenta. Y le pidió que le solicitara al obispo, que sería Juan de Zumárraga, la construcción de un templo ahí en el cerro llamado Tepeyac. Ojo, aquí no hay nada llamado Guadalupe. El cerro se llama Tepeyac. Tendría sentido que se lo conozca. También se le conoce, por supuesto, como la Virgen del Tepeyac. Pero es la Virgen de Guadalupe que se aparece en el Tepeyac. Vamos a ir viendo cómo entra esta historia. Total, que bueno. 9 de diciembre, esta es la primera aparición. Ese mismo día, 9 de diciembre, cuando Juan Diego viene de regreso de Tlatelolco a su casa, es la segunda aparición. Se le aparece por segunda vez la Virgen con el mismo tema. Dile al obispo que quiero un templo. 10 de diciembre, al día siguiente, Juan Diego vuelve con el obispo, con Juan de Zumárraga. Juan de Zumárraga le dice, yo no te puedo creer esto de la aparición, ya saben, esta idea de no confío en los indios, seguro te lo imaginaste, esto no puede ser, si hubiera un milagro me hubiera ocurrido a mí, no a ti, ve tú a saber qué pasó por la mente de Zumárraga. ¡Ojo! Ni modo, lo voy a tener que decir, históricamente Juan de Zumárraga no estaba en Nueva España en este momento. Juan de Zumárraga llegó a Nueva España en 1528 y se fue de Nueva España en 1530 para acusar ante las autoridades de la corona a Nuño Beltrán de Guzmán, un español de la audiencia, desgraciado, abusador de indios. Se fue a España a acusarlo y a ser nombrado arzobispo por el Papa. En 1531 Juan de Zumárraga no estaba en México, pero bueno.
Juan de Zumárraga le pide a Juan Diego pruebas objetivas de la aparición. O sea, Juan de Zumárraga parece que no cree. En la tarde, cuando Juan Diego va de regreso, viene la tercera aparición. La Virgen le pide que la vaya a ver al día siguiente. El día siguiente es lunes 11 de diciembre. El lunes 11 de diciembre, Juan Diego no va al Tepeyac porque es cuando su tío enferma. Su tío está enfermo, su tío está moribundo, Juan Diego se queda cuidándolo, no acude a la cita con la Virgencita, como quien dice. El martes 12 de diciembre, cuenta la tradición, que Juan Diego sale a buscar a un confesor. Yo no sé qué tanto confiar en esto porque para 1531 pues debe haber aquí pues 40 sacerdotes tal vez en toda Nueva España, pero bueno, sale a buscar a un confesor y entonces evita el camino por el que se ha ido siempre. No, por aquí se me va a aparecer la señora y no me puedo entretener porque mi tío está enfermo y tengo que ir por un cura. Y entonces Juan Diego se va por otro camino, pero pues la Virgen es la Virgencita, ¿no? Y entonces la Virgencita se le aparece en el otro camino y le dice algo así. Fíjate qué bonito. A ver, todo esto viene en el Nican Mopogua. Es un texto que vale mucho la pena leer, sea uno guadalupano o no, crea uno o no en las apariciones, sea uno o no creyente. Es un texto muy bonito. Y le dice la Virgencita a Juan Dieguito: oye y ten entendido, hijo mío, el más pequeño. Porque claro, le dice: oye, es que mi tío está enfermo. O sea, porque le dice la Virgencita: ¿por qué? ¿Por qué no me viniste a ver? ¿Por qué te fuiste por otro camino? ¿Por qué te me escondes? ¿No? Y dice: no, es que mi tío, la enfermedad, etcétera, ¿no? Y dice: oye y ten entendido, hijo mío, el más pequeño, que nada es lo que te asusta y aflige. Ahora olvídate de Juan Diego, su tío, la enfermedad, y piensa que te lo está diciendo a ti. Nada es lo que te asusta y aflige. Que no se turbe tu corazón. No temas esa enfermedad ni algún otro mal y angustia. No estoy yo aquí, que soy tu madre. ¿No estás acaso bajo mi sombra? No soy yo tu salud. ¿No estás por ventura en mi regazo? No te apene ni te inquiete otra cosa. No te aflija la enfermedad de tu tío, que no morirá de ella. Estate seguro de que ya está sano. Esta es la aparición del 12 de diciembre, la cuarta aparición, la que se conmemora. Y donde viene esta célebre frase que puedes ver ahí en la basílica, ¿no? Esta de: no temas esa enfermedad, no temas alguna otra que te angustia, que te aflige. No estoy yo aquí, que soy tu madre. Y claro, Juan Diego le dice que el obispo no me cree, quiere pruebas. Es cuando la Virgen le dice: sube a lo alto del cerro y ahí vas a encontrar rosas de Castilla. Ese es el milagro, en teoría. Vas a encontrar rosas de Castilla. Esto es Nueva España. Aquí no hay rosas de Castilla, mucho menos en diciembre, mucho menos en la punta de un cerro. Entonces dice, cuando el arzobispo vea rosas de Castilla, pues va a creer. Entonces va Juan Diego, recoge las rosas de Castilla, donde le dice la Virgen, las guarda en su tilma, pues que es como una capa, que es como un delantal, ¿no? Bueno, de Enequén. Se guarda las rosas de Castilla, todo esto según la tradición. Va a ver al obispo, bueno, con su ayate recogido, ¿no? Lleno de las rosas. Y claro, la idea es, le voy a mostrar las rosas. Y bueno, según la tradición, cuando abre su ayate para que caigan las rosas y las vea el obispo, claro, caen las rosas. Y en ese momento, según la tradición, lo que ve el arzobispo es cómo los ángeles plasman la imagen guadalupana en la tilma de Juan Diego. Ese es el milagro guadalupano, o esa es la base del milagro guadalupano. Entonces empecemos con las preguntas. ¿Guadalupe o Tepeyac? ¿Por qué es la Virgen de Guadalupe si la Virgen se aparece en el Tepeyac? El cerro Tepeyacac, así se llama, Tepeyacac, no Tepeyac, Tepeyacac, que significa la nariz del monte. Tepeyacac era un cerro donde ya era común venerar a Tonantzin. Esto es bien importante. Tonantzin, en la tradición de los pueblos nahuas, nuestra madrecita, nuestra reverenda madre, esto quiere decir Tonantzin, nuestra madrecita. Recuerda que el tzin, este sufijo tzin, es señora, es como noble, ¿no? Nuestra madrecita noble, nuestra noble madrecita. Bueno, Tonantzin, la madre de los dioses, ya recibía culto en Tepeyacac tiempo antes de que llegaran los españoles. Los testimonios de Bernardino de Sahagún en la Historia General de las Cosas de la Nueva España nos dicen eso, que desde mucho antes ya iban los pueblos en peregrinación a finales de año a Tepeyacac a ver a Tonantzin. Diversos pueblos nahuas de diversas zonas se iban en el solsticio de invierno, en torno al solsticio de invierno, a ver a Tonantzin. Tonantzin es la madre tierra. A ver, aquí tienes una imagen de Tonantzin. Como puedes ver,
Pues, cuando te digo que son perturbadoras, la imagen de la Virgencita de Guadalupe, ¿la ves? Y si te imaginas esa frase de no estoy yo aquí, que soy tu madre, y si te imaginas a esa Virgencita acogiéndote en su regazo, no quieres que Tonantzin te acoja en tu regazo, es decir, pero bueno, es que ya sabes, es la mujer serpiente con los colmillos, con los pechos, con los maíces. Recordemos una cosa, la diosa madre en todas las culturas humanas tiene una cantidad súper diversa de manifestaciones. A ver, siempre que hablamos de Dios, ¿no? Dios hombre, masculino. Dios es Dios y tiene su personalidad y sus características y ya. La madre tierra siempre es muy compleja. La diosa es muy compleja porque de pronto la diosa madre, la madre tierra, es madre de los dioses, pero es madre de los hombres. Es diosa, casi siempre es diosa de la vida y de la agricultura y de la fertilidad, pero también es diosa de la muerte. Y casi siempre es diosa del amor, pero también es diosa de la guerra. ¿Cómo puede una sola diosa ser diosa de amor y guerra, de vida y muerte? Piensa en los simbolismos y en la experiencia de estos pueblos antiguos, sea que hablemos de Egipto, de la India o de los toltecas. Claro, tu experiencia es todo lo que nace y vive brota de la tierra. Por lo tanto, la tierra es fuente de vida. Por lo tanto, la diosa madre es diosa de la vida. Pero todo lo que muere vuelve a la tierra donde se desintegra. Por lo tanto, la misma diosa que te da la vida es la que te la quita. Entonces, la diosa de la vida también es diosa de la muerte. Pero todo lo que vuelve a la tierra se transforma y renace. Entonces, también es la diosa de la resurrección. Y claro, en esta dimensión, en este mundo, en esta tierra, es donde experimentas el amor. Por eso es diosa del amor y de la generosidad, que es la agricultura. Pero en este mundo todo es conflicto. Por eso también es diosa de la muerte. Y entonces, por eso, a ver, es lo mismo en la India. Tú puedes ver a Shakti, que sería el equivalente a Tonantzin. Shakti es toda diosa genérica. Tú puedes ver a Lakshmi, la diosa de la fortuna, con monedas, con un loto, con puras cosas hermosas, ¿no? O puedes ver a Kali con una cabeza degollada, un cuchillo con sangre, menstruando. O sea, pero pues todas son la madre, todas son la diosa. Bueno, aquí pasa lo mismo. Entonces, Tonantzin es una representación primigenia. Tonantzin es la madre tierra. Y esta madre tierra tiene muchas manifestaciones. Es curioso, en la tradición cristiana pasa lo mismo, ¿ves? Solo hay una Virgen María, pero tiene muchas manifestaciones. Bueno, tenemos a Coatlicue, por ejemplo, la madre de Huitzilopochtli, es una Tonantzin, la mujer de faldas de serpiente. Xochitlicue, la mujer de falda de flores, es otra manifestación de Tonantzin. Chimalma, la protectora, que es la madre de Quetzalcóatl, es otra manifestación de Tonantzin. Sí, bueno, pero por eso Tonantzin tiene esta representación con serpiente, con colmillos, con muchas manos, con pechos, con mazorcas. Este es Tonantzin y es la madre de los dioses, ¿sí? En un cerro llamado Tepeyacac, ¿sí? Hoy en día, Guadalupe, hoy en día, siglo XXI, bueno, Guadalupe es el nombre que se le da a la sierra. Es la Sierra de Guadalupe, pero eso se le puso después. No se llamaba así, es un nombre árabe, llega con los españoles. En la Sierra de Guadalupe, hoy en día, está el Cerro Tepeyacac, ¿sí? El nombre Guadalupe a la sierra se lo ponen los conquistadores. Los conquistadores son casi todos extremeños. Estos extremeños son fieles devotos de la Virgen de Guadalupe en Extremadura. Por eso, en este lugar donde aquí se aparece la Madre de los Dioses, a ellos le llaman Guadalupe. ¿Cuándo se apareció la Virgen de Guadalupe a los españoles? Según la leyenda de allá, bueno, que es tan polémica como la de acá, tan misteriosa como la de aquí, tan milagrosa como la de acá y tan llena de pruebas a favor y en contra como la de acá, porque la fe es la fe y no requiere de pruebas, pero según la tradición católica española, la Virgen se aparece en la Sierra de Guadalupe en torno al año 1250. Es decir, 250 años antes, 280 años antes de las apariciones de acá. Hernán Cortés va a tomar Tenochtitlan al mando, no, nunca olvidemos esto, 13 de agosto de 1521, Cortés toma Tenochtitlan al mando de unos 1,000 españoles y 100,000 indígenas. Y de estos 1,000 españoles, la inmensa mayoría son de Extremadura, son fieles devotos a la Virgen de Guadalupe. Cortés trae su pendón de la Virgen de Guadalupe. El pendón de la Virgen de Guadalupe de Hernán Cortés, por cierto, lo puedes ver en el Museo de Historia, en el Castillo de Chapultepec. Ahí está el pendón con la imagen de Guadalupe que trae Cortés. Tal vez ese pendón no te parezca tan parecido a nuestra Virgencita, aunque pon atención en los elementos iconográficos, es decir, es la Virgen con la cabeza ladeada,
con las manos en postura de oración, cubierta, vestida de tierra, rojo, con el manto que representa el cielo. No tiene estrellas en el manto, tiene estrellas alrededor. Y no eclipsa toda ella al sol, pero su cara sí está eclipsando al sol. Ya se parece mucho a nuestra Virgencita, aunque bien podrías decir que no lo es. Sigamos adelante. Total que después de que tomaron Tenochtitlan, Hernán Cortés subió al Templo Mayor y derribó las imágenes de Huitzilopochtli y de Tlalocantecutli, que son las que estaban ahí, y puso una cruz y una imagen de la Virgen de Guadalupe, de la Virgen de Guadalupe de Extremadura, España, que aquí puedes ver la foto del pendón de la Virgen de Guadalupe. Insisto, sí, no se parece a la nuestra, y sí, sí se parece un poco a la nuestra. Eso es lo bonito de nuestra Virgencita de Guadalupe. Nuestra Virgencita de Guadalupe, claro que es la Virgen María de la tradición católica, sí, y no. Es decir, sí es, pero no es solo eso, porque nuestra Virgencita también es la Tonantzin. Es la Tonantzin, sí, y no. También es la Virgen María del catolicismo. Nuestra Virgencita de Guadalupe es la Virgen de Guadalupe de España que trae Hernán Cortés, sí, y no. Porque la nuestra es más mestiza y es por eso nuestra. Por eso hay que seguir viendo la historia de Guadalupe. Bueno, entonces, en 1521, desde la caída de Tenochtitlan, pues ahí está ya la Virgen de Guadalupe en el Templo Mayor, ya con ese nombre, Guadalupe, la de Hernán Cortés. En 1522, Hernán Cortés colocó la imagen de la Virgen de Guadalupe en el Tepeyac. A ver, él se ha encomendado a la Virgen de Guadalupe desde que salió de España. Esta encomienda siempre es, te tengo que traer fieles devotos. Y claro, tú descubres, y además quieres cristianizar y evangelizar, y tú descubres que estos pueblos indios ya hacen todos los años una peregrinación a Tepeyacac a ver a una deidad que ellos ubican como la madre de los dioses, y de manera muy específica, la madre de Huitzilopochtli o la madre de Quetzalcóatl. Y entonces, claro, pues la relación de conceptos, pues aquí te pongo a la madre de Jesús. Esta idea de que poco a poco vayas fundiendo este culto, ¿no? Y entonces, para sustituir el culto a Tonantzin, eso piensa Cortés, por lo menos pone su imagen de la Virgen de Guadalupe. Pero no solo eso, ¿eh? No vayas a pensar que Cortés está tratando de engañar a los indios, que seguro sí, Cortés era muy taimado en ese sentido. Pero me encanta que siempre nos contamos esa versión, nunca nos contamos la versión en la que son los indios los que se hacen pendejo a Hernán Cortés. Es que eso tiene muchísimo más sentido. Hernán Cortés no tiene idea de nada de lo que pasa aquí. Tú ya sabes, nosotros nos contamos, Cortés puso la imagen de Guadalupe, de la Virgen, en lugar de Tonantzin, y se hizo tonto a los indios que ahora veneran a Guadalupe. Piénsalo al revés. Hernán Cortés pone su imagen de la Virgen católica y los pueblos indios dicen, ah, sí, sí, claro, venero a tu Virgen, y siguen venerando a su Tonantzin. Bueno, se va mezclando el culto finalmente, ¿no? Pero lo que quiere hacer Cortés también es otra cosa. Él tenía la costumbre, como muchos de los extremeños, de hacer una peregrinación todos los años al santuario de Guadalupe. Claro, si tú vives en Trujillo, en Badajoz, en Cáceres, en Medellín, de donde son los extremeños, el santuario de Guadalupe te queda a 2 días caminando, 3 días caminando. Si tú vives en Nueva España, el santuario de Guadalupe te queda a 6 meses de viaje. No hay manera de hacerlo. ¿Qué quiere Hernán Cortés? Inaugurar un nuevo centro de peregrinaje para los extremeños, para los propios españoles. Y para que peregrinen junto con los indios, que vayan al mismo lugar. Cortés, eso sí, trajo siempre un sueño de fusión y mestizaje. Entonces vamos a poner a Guadalupe en Tepeyac para que los españoles ahora podamos ver a nuestra Guadalupe aquí en el cerro del Tepeyac. Bueno, ojo, este pendón del que te hablo de Hernán Cortés, que lo puedes ver en el castillo de Chapultepec, ese es el estandarte de Hernán Cortés, es prácticamente su bandera. Lo trae desde que salió de Castilla en 1504, 18 años de edad, lo conservó a lo largo de su vida y aventuras, lo tuvo en Santo Domingo, lo tuvo en Cuba, se lo trajo a México. Es un damasquinado bordado sobre una tela de seda precioso que, ojo, fue realizado, el que trajo Hernán Cortés aquí y el que tenemos acá, fue realizado en el Real Monasterio de Santa María de Guadalupe, en Puebla de Guadalupe, en Extremadura, España. Y este pendón que trae Hernán Cortés está inspirado en una imagen muy específica de este Real Monasterio de Guadalupe en España, que es la Virgen del Coro. Aquí te pongo una imagen de la Virgen del Coro. Este es un retablo en madera.
Este es un retablo en madera del siglo XIV, principios del siglo XV. Hablamos ya de una imagen de 1400. Sigue siendo una imagen 100 años anterior a la conquista, 100 años antes de que Cortés llegue a Tenochtitlán. Y fíjate en esta Virgen del Coro. Esta sí es igualita a la nuestra. Es que aquí ya es imposible negarlo. No es la misma, pero los elementos son los mismos. Date cuenta, tenemos al querubín sosteniendo la media luna, la Virgen parada sobre la media luna, la Virgen con su manto de cielo cubierto de estrellas, eclipsando al sol y morena. Entonces tienes una Virgen morena sobre la luna que sostiene el querubín con un manto de estrellas eclipsando al sol. Es igualita, tiene una sola diferencia fundamental. Esta Virgen está cargando al niño Dios, la nuestra no. Nuestra Virgencita está aún embarazada y voy a terminar este programa más adelante, por supuesto, con una reflexión al respecto de eso. Vamos a hablar un poco entonces de esa Virgen de Guadalupe de los españoles. Y esa Virgen de Guadalupe de los españoles tiene que ver absolutamente todo con este proceso al que hoy se le llama reconquista. Este proceso de 800 años de guerra santa de cristianos contra musulmanes. Estos 800 años de guerra santa en los que nace España. Hoy en día se le llama reconquista a este proceso de 8 siglos en general de ir sacando a los musulmanes. Es una historia complejísima, luego haremos un programa sobre la reconquista. Solo no olvidemos esto, no es una reconquista de España. España como tal todavía no existe, no con ese nombre, no en el siglo V, VI, VII, VIII. Lo que existe es la Hispania romana. Y esta Hispania romana pues empezó a cristianizarse desde el primer siglo de la era cristiana. Esta Hispania romana empezó a latinizarse igual. Y esta Hispania romana se hizo formalmente católica, como todo el Imperio Romano, en el año 380 con el Edicto de Tesalónica. Entonces tienes una Hispania, en la península ibérica, una Hispania romana, donde se habla latín y son católicos. Ya están ahí dándose los elementos de España y los de México, por cierto. Cayó el Imperio Romano. Y en la península ibérica, en la Hispania romana, toman el poder los visigodos. Los visigodos es un pueblo germano, es uno de los llamados pueblos bárbaros, pero que se establecieron con permiso del Imperio Romano. Y estos visigodos también se hicieron cristianos, también se hicieron católicos. Entonces lo que tenemos es un territorio que se asume como católico. Pero en el año 711, los árabes y bereberes musulmanes del norte de África comienzan la invasión de este reino de los visigodos, que es la Hispania romana. Entonces tienes a un grupo de musulmanes invadiendo y conquistando un territorio que lleva 500 años siendo cristiano. La reconquista tiene que ver con religión, ¿sí? Es la reconquista de los cristianos contra los musulmanes. Los musulmanes entraron a España en el año 711, o a la península ibérica, a la Hispania, en el 711. Para el 722 habían conquistado prácticamente toda la península ibérica. Cuenta la tradición española que en el año 722, en la cueva de Covadonga, hasta el norte de España, en lo que hoy es Asturias, se aparece la Virgen de Covadonga, y el rey Pelayo, un tanto mítico, un tanto legendario, un tanto histórico, el rey Pelayo y sus hombres pues llevan a cabo la batalla de Covadonga o la escaramuza de Covadonga, como le llaman hoy, porque no son propiamente ejércitos. Pero bueno, que es el primer intento de los cristianos de contener a los musulmanes. Y a partir de ahí, bueno, pues es la historia de España. Cristianos del norte avanzando hacia el sur y expulsando musulmanes hasta la caída de Granada en 1492. Y aquí hay un momento muy importante en medio de esta historia. Los árabes dominaron casi toda la península. Luego los cristianos desde el norte empezaron a recuperar territorio. Vamos a ubicarnos en el año 1212. Aquí te presento un mapa que nos dice más o menos cómo se veía la península ibérica en este momento. Al sur vemos lo que sigue estando dominado por los musulmanes. Y al norte vemos los reinos cristianos que se han ido formando mientras vienen quitándole tierras a los musulmanes. El reino de León, el reino de Portugal, el reino de Castilla, el reino de Navarra, el reino de Aragón. Cristianos del norte contra musulmanes del sur. En el año 1212 se da la batalla de las Navas de Tolosa en el sur de España.
Es la última gran batalla de esta reconquista. Luego hay otra importante también, la batalla del Salao. Pero en 1212, en las Navas de Tolosa, cuenta la leyenda que un ejército de 30.000 cristianos derrotó a un ejército de 100.000 musulmanes. Digo leyenda, las cifras seguro están exageradas para hacer más victoriosa la victoria, más milagrosa la victoria, pero el tema es que en las Navas de Tolosa los cristianos derrotan a los musulmanes y los musulmanes se repliegan al sur, donde van a crear el Reino de Granada, ese que luego será conquistado por los reyes católicos. ¿Cuál es el tema con estas vallas, con esta batalla de las Navas de Tolosa? Es fundamental porque es la gran derrota de los musulmanes. Aquí te pongo otro mapa del Reino de Granada. Los musulmanes se retiran al sur y forman el Reino de Granada, que duró de 1238 hasta que lo toman los reyes católicos en 1492. Pero ¿cómo funciona esta reconquista? Tampoco hay tantos habitantes, ¿ves?, en la península ibérica. Entonces, cuando tú vienes desde el norte avanzando hacia el sur, derrotando a los musulmanes, esto es como en cualquier guerra por territorios, ¿eh? No basta con derrotar al enemigo y expulsarlo. Una vez que derrotas al enemigo y lo expulsas, ahora tienes un territorio vacío que el enemigo te podrá recuperar en cualquier momento. Tú tienes que poblar aquello que vas conquistando, porque si no, lo vas a perder. Entonces, comprender que las victorias cristianas implican un proceso de destrucción de tierras y de expulsión de musulmanes, luego es necesario repoblar este territorio. Si nos vamos años atrás de lo de Guadalupe, por ahí del año 800, en tiempos del imperio de Carlomagno, cuando los cristianos del norte empiezan a echar al sur a los musulmanes, a ver, este es el origen del Camino de Santiago. La idea de encontramos los restos del apóstol Santiago, esto te genera una ruta de peregrinación, esto te genera una red de hospitales, de conventos, de monasterios, esto te genera un flujo de peregrinos, esto te genera población y esto te genera una frontera. Eso ocurre en torno al apóstol Santiago, en torno al año 800, ¿sí? Bueno, algo similar va a aparecer con lo de Guadalupe. Tras la victoria de las Navas de Tolosa, se expulsa a la población musulmana del sur y es necesario promover población cristiana. Pero casi nadie quiere bajar hasta allá a poblar, pero de pronto se aparece la Virgen es milagrosa, empiezan las peregrinaciones de creyentes y devotos hacia el sur a ver a la Virgen que se ha aparecido y poco a poco se puede ir poblando. Es en alguna fecha imprecisa del siglo XIII cuando se aparece la Virgen en Guadalupe, España. Es después de 1212, que es la batalla de las Navas de Tolosa, ¿sí? Y claro, ahí se aparece la Virgen pisando la media luna, como la nuestra. La media luna, por lo menos en Europa, es el símbolo del Islam. Entonces significa el triunfo de la cristiandad sobre el Islam. Bueno, aquí te pongo imágenes del monasterio de Guadalupe, que es muy, muy bonito. Es un monasterio gótico, hecho en varias etapas, muy, muy, muy bonito. Aquí tienes el patio central, el claustro. Es de verdad un lugar maravilloso. Prácticamente no te dejan tomar fotos ahí. Voy a ver si te puedo meter algunas fotos en este video, porque la última vez que fui sí que me dejaron tomar fotos. Pero mira, aquí te pongo dos imágenes fundamentales. Del lado izquierdo, estás viendo, ya te hablé de ella, el retablo de madera. Este al que llaman la Virgen del Coro. Esta no es la imagen original de la Virgen de Guadalupe de España. Esto es la Virgen del Coro, es un retablo en madera del siglo XIV, siglo XV. Pero aquí están los elementos iconográficos de nuestra Virgencita. Insisto, el querubín cargando la media luna, la Virgen sobre la media luna con un manto de estrellas eclipsando al sol. Ahí está. Y del lado derecho estás viendo la talla en madera. Aquí en México tenemos un lienzo, ¿no? El lienzo guadalupano. Lo que se aparece milagrosamente en España no es un lienzo, como en nuestro caso, es una talla en madera. Es una talla como de un metro. Y bueno, y en España hacen mucho esto que ves aquí de vestir a la Virgen con estos vestidos triangulares. Y aquí ves a la Virgen de Guadalupe que se venera en Guadalupe, Extremadura, España, con su manto de cielo con estrellas igualmente. Bueno, ¿qué pasa con esta Virgen de Guadalupe? Esto es bien interesante. Cuenta la leyenda española, ya te sabes la de México, empezamos este programa con eso, la idea de Juan Diego, las cuatro ocasiones, tiene al tío enfermo, está buscando un confesor, se le aparece la Virgen, le pide un templo. Bueno, ¿cómo es la historia de Extremadura, España? Aquí tenemos a un vaquero, ¿no? Aquí en México tenemos a un pastor, ¿no? Juan Diego, un indio pastor, Juan Diego. Aquí le llaman vaquero, que es lo mismo que un pastor, el que lleva a los animales a pastar, ¿no? Pero bueno, entonces este vaquero o este pastor llamado Gil Cordero,
Gil Cordero sale con rumbo a Toledo. Él no va a Tlatelolco, él va a Toledo a buscar a un cura porque su hijo se está muriendo. Es su hijo, no su tío el que se está muriendo. Cuento corto, porque la leyenda es un poquito compleja. En la sierra de Guadalupe, en Extremadura, España, se le aparece la Virgen con luces y destellos y demás, y obviamente le dice que hay que levantar un templo en este lugar. La Virgen se le aparece en 4 ocasiones, y aquí el milagro es que la Virgen le señala a lo lejos en el cerro unos arbustos con la encomienda de que vaya allá a buscar, ¿no? Y pues ahí va a los arbustos en el cerro, Gil Cordero escarba, y lo que encuentran es la talla en madera, que hoy es venerada en el Real Monasterio de Guadalupe, que es la que te presento aquí. La talla en madera, la Virgen Negra. Ojo, esta es más oscura que nuestra Virgencita. Nuestra Virgencita, a la que le llamamos la Virgen Morena, que yo nunca la he visto tan morena, esta es negra. Hay toda una tradición de las llamadas vírgenes negras en el Mediterráneo. La imagen de la Virgen de Guadalupe, aquí está, es una Virgen Negra, ¿sí? Entonces, la leyenda lo que te dice es, Gil Cordero, siglo XIII, se le apareció la Virgen y la Virgen le dijo dónde encontrar esta talla en madera. ¿Cuál es la historia de esta talla en madera? Y esto es pura tradición más que historia, pero es bien interesante. Se supone que esta imagen tallada en madera en el siglo XIII es en realidad una imagen de la Virgen que, según la tradición, fue tallada por el mismísimo, perdón, dije Juan hace rato, no, por Lucas el evangelista. Lucas, o sea, San Lucas, ojo, San Lucas, recuerda los evangelios, Mateo, Marcos, Lucas, Juan. Lucas era un médico griego que no conoció a Jesús, que llegó a Jerusalén buscando a Jesús pocos días después pues de lo que llamamos la Semana Santa, de la crucifixión de Jesús. Ya no conoció a Jesús, pero Lucas se entrevistó con la Virgen y con los discípulos, y es el autor, según la tradición, del Evangelio según San Lucas y de los Hechos de los Apóstoles. Bueno, pues según la tradición guadalupana de España, Lucas el evangelista, pues un día en su taller, pues aburrido, no sé, se puso a tallar una imagen de la Virgen. Entonces, cuenta la tradición en España que nada, pues Lucas Evangelista talló una imagen de la Virgen de Guadalupe. Guarda, tienes una imagen de la Virgen de Guadalupe de tiempos de Jesús, tallada por uno de los evangelistas, ¿sí? Y esta, obviamente, se quedó en Jerusalén. Luego, en el siglo IV, tenemos al famosísimo emperador Constantino, el que empieza a promover el cristianismo. La madre de Constantino, la llamada Santa Elena, era una devota cristiana que le encantaba coleccionar reliquias. Y entonces, a través de Santa Elena, la madre de Constantino, es que esta talla en madera de Lucas Evangelista llega a Constantinopla. Entonces, desde el siglo IV tenemos esta imagen en Constantinopla. Y en Constantinopla, en el siglo VI, van a coincidir dos personas muy interesantes. Un hombre llamado Gregorio, que más adelante será conocido como el Papa Gregorio Magno, y un hombre llamado Leandro de Sevilla, que más adelante será el obispo de Sevilla. Bueno, la talla descubierta en el siglo XIII, según la tradición en España, es la imagen que talló Lucas Evangelista. La idea es, la talló Lucas Evangelista, se quedó en Jerusalén, quién sabe cómo llegó a Constantinopla a través de Santa Elena, y ahí en Constantinopla se hizo de ella Gregorio Magno. Y cuando Gregorio Magno se convirtió en papa, se la regaló a su amigo Leandro de Sevilla. En realidad, se la regala al hermano de Leandro, que se llama Isidoro de Sevilla. Pues bueno, a Leandro y a Isidoro de Sevilla. Estamos hablando del año 585. Entonces, fíjate qué bonito. Para el año 585, lo que tenemos no es España, ya no es el Imperio Romano que ya cayó, es el reino de los visigodos, que es un reino cristiano. Y entonces, pues fíjate qué bonito, el Papa le regala al obispo de Sevilla una talla en madera que, según esto, fue hecha por Lucas Evangelista y que representa a María, la madre de Jesús. ¡Wow! Y esa talla en madera era venerada en Sevilla. Obviamente, ahí está en Sevilla, y la gente, pues, es la Virgen que tienen en Sevilla. En el año 711, los musulmanes invadieron Sevilla, y cuenta la leyenda entonces que en el año 711 el obispo ocultó
la imagen en algún lugar bajo tierra cerca de un río sin decirle nada a nadie. La idea de ahí vienen los musulmanes, que son enemigos de los cristianos, que son enemigos de las imágenes, van a querer profanar todas nuestras imágenes, hay que esconder a la Virgen, que todavía no se llama Virgen de Guadalupe, por supuesto, solo es

donde la escondieron 500 años atrás, y por eso se le aparece a Gil Cordero para decirle ahí, básicamente, ¿sí? Entonces, esa es básicamente la historia. Esta historia de la talla en madera y de todo el origen del monasterio está escrita en un libro que se llama Códice Milagros de Nuestra Señora de Guadalupe, escrito en el siglo XV y que está en el monasterio de Guadalupe. La primera etapa de este monasterio en Guadalupe, Extremadura, España, se empezó a construir en torno a 1285, algo muy chiquito. Más adelante, en 1340, el rey Alfonso XI, no le llaman onceavo, Alfonso XI de Castilla, fue a visitar el convento en 1340, decidió hacerle un donativo, el convento empezó a crecer y a partir de ahí, cuento corto, empiezan las peregrinaciones, se convierte en la gran reina de esta España que están haciendo, va gente de todos lados al monasterio de Guadalupe, pero sobre todo desde 1340 hasta hoy, incluyendo a Felipe VI, todos los reyes de España al comenzar su reinado tienen que ir a Guadalupe. Es un monasterio y un culto importantísimo por allá. Y bueno, ¿por qué es una virgen negra? Hay quien dice, no, bueno, es que lo hicieron sobre madera negra. No, todo parece que la imagen se ennegreció, o sea, es barnizada, pues se ennegrece de manera deliberada. Se hace negra de manera deliberada. ¿Por qué es una virgen negra? Resulta que hay muchas vírgenes negras en el Mediterráneo. El culto a la Virgen Negra se extendió por todo el Mediterráneo sin que nadie lo tenga muy claro, pero todo indica que es la adaptación del culto a Isis. Isis. Estamos hablando de Isis, la madre tierra, la diosa madre del antiguo Egipto. Isis, la consorte de Osiris. Isis, la que hace resucitar a Osiris después de que es asesinado por Set. Y ojo con esto, mitología egipcia. Isis es la esposa de Osiris. Osiris es asesinado antes de que Isis pueda tener a su hijo Horus. Isis reconstruye el cuerpo de Osiris, según la tradición egipcia, para devolverle la vida. Porque resulta que Set destruyó el cuerpo de Osiris y lo cortó en 14 pedazos. Isis solo encontró 13 de los 14 pedazos. Imagínate tú cuál fue el pedazo que le faltó. Sí, te lo imaginaste bien. Y resulta que el problema es que Isis tiene que quedar embarazada de Osiris, pero les falta justo la parte necesaria para eso. Y cuenta la tradición egipcia que entonces Isis asume, bueno, pues la parte que me falta de Osiris, pues debe seguir ahí en el Nilo. Y que entonces Isis se mete desnuda a bañarse al río Nilo y sale embarazada. ¿A qué voy con todo esto? Bueno, que Isis es la doncella virgen madre del Hijo de Dios. Porque claro, queda embarazada de Horus. Horus es el Hijo de Dios, Horus es el Hijo de Osiris, y la doncella virgen que es Isis. Y Horus tiene una misión, y es salvar a la humanidad. De hecho, Horus es conocido como el único en las alturas, el Altísimo, como en la tradición cristiana católica conocen a Jesús. Entonces, Isis es la madre virgen, la doncella virgen, madre del Hijo de Dios, que debe de salvar a la humanidad. Solo que esto es una mitología 2500 años antes de Cristo. Y a Isis se le representa en muchas ocasiones de color negro, porque aparte su origen está al sur de Egipto, en el desierto de Nubia. Entonces lo que tenemos en el culto a la Virgen Negra es la Virgen Negra, Madre del Redentor, Nuestra Señora Isis, porque a Isis se le decía Nuestra Señora. Y el culto a Isis fue de los más populares de Egipto, salió de Egipto. A ver, Egipto fue conquistado por los persas, después por los griegos, después por los romanos, y el culto a Isis se fue extendiendo por todo el Mediterráneo y eran vírgenes negras cargando al niño. Isis era representada así, una doncella negra cargando al niño. El culto de Isis fue súper popular, pero en el año 525 de la era cristiana, el emperador romano de Oriente, Justiniano, prohibió el culto a Isis y mandó cerrar todos los templos donde hubiera culto a Isis. Y pasa lo que pasa en todos los lugares en los que hay fusiones religiosas. El culto a Isis se convirtió en culto a la Virgen. Pero como Isis ya era negra, pues ahí donde el culto a Isis se transforma en el culto a la Virgen María del catolicismo, será una Virgen negra. Y de ahí que la Virgen de Guadalupe sea una Virgen negra. Ahora aquí te pongo imágenes fascinantes porque todo mundo ubica la imagen de la Virgen María cargando a Jesús, pero aquí también puedes ver la

0: imagen de Isis cargando a Horus y son perturbadoramente similares. Y en ambos casos es lo mismo, es la doncella virgen, madre del Hijo de Dios que debe de redimir a la humanidad. ¡Pum! El culto a Isis incluye muchas cosas, para ponerte lo más complejo. En Egipto fue el primer lugar donde se desarrolló el concepto divino de la Trinidad, de Dios que se manifiesta en tres personas, eso es egipcio. Y la idea de Sagrada Familia también viene de Egipto. Claro, la Sagrada Familia de Egipto son Isis y Osiris teniendo a Horus. Y dado que Horus e Isis le devuelven la vida, resucitan a Osiris y Osiris derrota a Set y todo esto nos lleva a la vida eterna, bueno, pues en Egipto también surgió el concepto de resurrección y de vida eterna. Nada más, qué cosa tan interesante. Bueno, pues de aquí viene el culto a Isis, que ojo, Isis, la diosa madre, lo sagrado femenino, la madre del Hijo de Dios, del Redentor del mundo, era conocida de muchas formas. Se le decía diosa de la resurrección, madre doliente, madre benevolente, madre de la realeza, madre del ascenso, reina del mundo, sanadora del mundo, diosa del conocimiento, reina del cielo, reina del universo. Y si alguna vez has rezado un rosario católico, dices, ¿estos no son las letanías del rosario? Pues sí, las letanías del rosario, todas las advocaciones de la Virgen María, eran los nombres que se le daban a Isis. A ver, la relación entre el culto mariano y el culto egipcio a Isis es tremenda, es evidente. Pero bueno, esta virgen que se aparece en España, como se aparece junto al río Guadalupe, será conocida como la Virgen de Guadalupe. Y su veneración se va a ir extendiendo por toda España. Entre el siglo XIV, XV y XVI se hizo popular en toda España y fue conocida como la campeona de la cristiandad y la reina de la hispanidad. Además, por supuesto, de ser la santa patrona de Extremadura, que es la tierra de Cortés y de los conquistadores. Y es así como a partir de 1522 los castellanos pues van a seguir su devoción a la Virgen de Guadalupe, ahí en el Cerro Tepeyacac. Ellos veneran a Guadalupe y ahí los indios veneran a Tonantzin. Y esto, a ver, se tiene que ir fundiendo y en las dos vías, ¿eh? Igual nos encanta pensar en los indios son súper pasivos y solo van recibiendo lo español y lo mezclan con lo suyo. Los españoles son una ínfima minoría de menos del 1%. ¿Tú crees que ellos no fueron también mezclando las ideas de esta gente con las suyas? Por supuesto que sí. Y así es como se va mezclando el culto a la Virgen de Guadalupe, que es la Virgen María del catolicismo, con el culto a Tonantzin. Y por eso te decía hace rato, nuestra Virgencita de Guadalupe sí es la Virgen María del catolicismo, sí. Y no, también es la Tonantzin. Nuestra Virgencita es la Tonantzin, sí. Y no, también es la Virgen María. Y nuestra Virgencita es la Virgen de Guadalupe que trajo Cortés de Extremadura, sí. Y no, porque aquí se va convirtiendo en otra cosa. Es la joya de este catolicismo ecléctico, sui generis, pagano, hereje, idólatra que tenemos en México, ¿no? Donde nuestra Virgencita de Guadalupe sí que es la Virgen María del catolicismo, pero también es nuestra diosa por derecho propio. Y háganle como puedan, ¿no? Y bueno, pues así es como comienza el culto guadalupano, que va a estar envuelto en un montón de conflictos. No vayas a pensar, a ver, el monasterio de Guadalupe en España estaba en ese momento al mando de la Orden de los Jerónimos. Y aquí el santuario de Guadalupe va a ser de los franciscanos. Bueno, en 1571, los frailes jerónimos de España van a presentar una denuncia ante el rey Felipe II contra los franciscanos de México, de Nueva España, diciendo, oigan, allá están venerando a nuestra Virgencita de Guadalupe y no nos están pagando nuestra parte. Su majestad, ¿qué vamos a hacer al respecto? Va a ser Felipe II el que va a decir, señores, se parecen mucho, pero son cultos diferentes, ¿no? Para evitarse el problema. Pero ve cómo hay una serie de conflictos. Bueno, Bernardino de Sahagún, mi predilectísimo Bernardino de Sahagún, se echó la puntada de decir que el culto a la Virgen de Guadalupe era satánico, porque solo estaba ahí para ocultar la idolatría. Que claro, a principios del siglo XVI seguramente eso es justo lo que está pasando y más o menos Bernardino de Sahagún pues tiene razón, ¿no? En fin. ¿Cuándo comenzó la leyenda? Porque vamos a pensar que hay apariciones en 1531, pero ¿cómo se populariza eso de forma tal que de pronto todo un reino, el reino de la Nueva España, todo un país, después México, giran en torno a este acontecimiento? me gusta decirle el acontecimiento guadalupano, porque tú puedes o no creer en la Virgen de Guadalupe, tú puedes o no creer en las apariciones. Hay un acontecimiento guadalupano, o sea, eso es un hecho. Hay un acontecimiento, algo aconteció, aunque no tengamos claro qué es. ¿Cuál es el origen de la leyenda de Guadalupe en México y cuál es el origen del lienzo? Está la versión, por supuesto, es lo que se le plasmó a Juan Diego, pero... A ver, es interesante esto. Los cronistas de la época, o sea, de 1531, ninguno de los grandes y famosos cronistas de la época mencionan jamás a Juan Diego, ni a la Virgen, ni a las apariciones, ni al milagro. No lo menciona la crónica de Bernal Díaz del Castillo, no lo menciona la crónica de Diego de Durán, no lo menciona el cronista fundamental que es Fray Bernardino de Sahagún, no lo menciona Hernán Cortés, que es un fiel fanático devoto de su Virgen de Guadalupe, no lo menciona Fray Juan de Zumárraga. De hecho, Fray Juan de Zumárraga en sus diferentes textos y cartas siempre pone frases como ya no quiere el Redentor que haya milagros, ya no hay milagros. Y se supone que él presenció el milagro, pero yo ya te dije que Zumárraga no estaba aquí en 1531. Y sin embargo, a ver, ya podrás estar pensando, pues dirás lo que quieras, un Zunadi habló de ella, pero aquí está el culto guadalupano. Pues sí, efectivamente, es parte del misterio, es parte del milagro. Ojo, para 1556, dato histórico, nada más, 1556, todo el mundo sabía el nombre de la persona que pintó el lienzo. ¿Cómo me dices eso? Bueno, sí, toda la tradición de hoy nos dice es la Virgen plasmada de manera milagrosa en la tilma de Juan Diego. Sin embargo, si tú pudieras viajar en el tiempo a 1556 en adelante, 57, 58, y preguntarle lo que alguna vez preguntó Hillary Clinton, oigan, ¿quién la pintó? Cualquiera te hubiera dicho Marcos Zipac de Aquino. Marcos Zipac de Aquino es un indio cristianizado, educado en el Colegio de la Santa Cruz de Santiago Tlatelolco, discípulo de Bernardino de Sahagún. Y todo indica, bueno, los franciscanos, es lo que decían, este señor pintó el lienzo. ¡Ojo! A mí que me gusta siempre encontrar la fusión de todo. No me voy a meter nunca con la fe. Las apariciones ahí están para el que quiera ver apariciones. Vamos a pensar por unos instantes en que es un lienzo pintado por Marcos Zipactli. Eso no le quita lo milagroso, ¿sabes? Eso no le quita lo revelado. En términos religiosos estamos muy acostumbrados al concepto de la revelación. Pero por revelación entendemos a Dios que se comunica con algún profeta, hablándole, ¿no? A través de la palabra. O entendemos la idea de textos revelados. Dios se le revela a los que escriben, entonces escribe un texto inspirado, como las Escrituras, pues como la Biblia, como el Nican Mopogua. ¿Y por qué no se nos ocurre pensar que Dios también se le puede revelar a los creativos que tienen otro tipo de expresiones como la pintura? Es decir, en 1556 se asumía que el autor del lienzo guadalupano era Marcos Zipactli de Aquino y se asumía que era un lienzo revelado. ¿Sí? Es decir, sí se le daba autoría a un ser humano. Y aún así se decía, esto es una revelación. O sea, este pintor recibió revelaciones. Ese era el milagro en aquella época. Así las cosas. De hecho, los franciscanos de entonces y de ahora se refieren al lienzo como el Códice Guadalupe. El Códice, porque sí que guarda información. Bernardino de Sahagún en 1570 lo dijo en un sermón, dijo el guadalupanismo es una invención satánica para ocultar la idolatría, porque, a ver, él te dice, hay imágenes de la Virgen por todos lados, pero los indios vienen a Tepeyac, aunque tengan imágenes más cerca, y vienen aquí porque aquí veneran a Tonantzin. Lo cual es básicamente cierto. ¿Cuándo empieza a esparcirse la leyenda de Juan Diego en particular? Porque a lo largo del siglo XVI nadie mencionó jamás a Juan Diego. Nadie mencionó jamás a Juan Diego en el siglo XVI. Tal vez si eres muy clavado del guadalupanismo estás a punto de decirme, ¿cómo no? El padre Escalada. Tenemos el Códice Escalada, un códice fechado en 1545 que menciona a Juan Diego. Es falso. El Códice Escalada es falso. Está en la lista de códices mesoamericanos falsificados. No hay ningún escrito del siglo XVI que mencione a Juan Diego. Ojo, Que no se le menciona en un escrito no quiere decir que no exista, ¿eh? Solo quiere decir que no se le menciona y que es mucho más difícil comprobar su historicidad. Para eso falsificaron el Códice Escalada. Pero bueno, ¿cuándo aparece por primera vez la leyenda de Juan Diego? Hasta 1648. En 1648, en Nueva España, un padre jesuita, Miguel Sánchez, publica un libro llamado Imagen de la Virgen María, Madre de Dios de Guadalupe en el Cerro del Tepeyac. Y es en este libro, escrito en náhuatl directamente, recordemos que aquí los frailes de inmediato aprenden las lenguas locales. Entonces, el jesuita Miguel Sánchez escribe en náhuatl el libro llamado Imagen de la Virgen María, Madre de Dios de Guadalupe en el Cerro del Tepeyac. Y es en este libro donde el jesuita Miguel Sánchez te habla de Juan Diego y te habla de estas cuatro apariciones y de todo lo demás que ya sabemos. ¿La leyenda de aquí se parece mucho a la de allá? Bueno, pues sí. Se da como fecha del milagro una muy interesante en la que Juan de Zumárraga no estaba aquí. Bueno, pues ni hablar. Y dentro de este libro llamado Imagen de la Virgen María, Madre de Dios de Guadalupe en el Tepeyac, escrito por Miguel Sánchez, hay un capítulo llamado Nicanmopogua. Nicanmopogua es náhuatl, quiere decir aquí se narra. Son las primeras frases de este capítulo. Y el propio padre Miguel Sánchez va a decir, este capítulo no es mío. Este capítulo lo escribió Antonio Valeriano. ¿Quién es Antonio Valeriano? Pues el autor del Nicanmopogua. Antonio Valeriano, ojo, no te dejes engañar por el nombre. Cuando los bautizan, les ponen nombres en español. Antonio Valeriano es indio. Es indio de la nobleza náhuatl. Antonio Valeriano va a ser gobernador de México Tenochtitlan de 1573 a 1599, porque sí, aquí también se cae la mentira de la conquista. Tenochtitlan fue gobernada por indios todo el siglo XVI y hasta mediados del siglo XVII. Antonio Valeriano y después su hijo fueron gobernadores de México Tenochtitlan. Antonio Valeriano también fue discípulo de Fray Bernardino de Sahagún en el Colegio de Santiago Tlatelolco. Y entonces lo que va a decir Miguel Sánchez en el siglo XVI, al integrar este capítulo que es el Nicanmopogua, él va a decir, esto no es mío, esto es una pieza que yo me encontré, que se le atribuye a Antonio Valeriano, que fue gobernador de Tenochtitlan, que fue discípulo de Bernardino de Sahagún. Nicanmopogua lo conoces muy bien, Nicanmopogua es el texto de las apariciones. Huey tlamahuilcotica Omonexitli, en fin, no te lo voy a leer todo porque mi náhuatl no es una maravilla. 10 años después, en 1659, el bachiller Luis Lazo de la Vega publica su propia versión del Nicanmopogua. En fin, es en esta época cuando se empieza a hablar del Nicanmopogua, de las apariciones y del tal Antonio Valeriano. Ojo, se supone que Antonio Valeriano escribió el Nicanmopogua, el texto de las apariciones, en 1556, el mismo año en el que se supone que Marco Zipacli pintó el lienzo. Esta es una fecha muy curiosita. También es la fecha en la que el arzobispo de Tamaulipas fue expulsado de Nueva España por decir que la Virgen no se había aparecido. ¡Oh! Esto está lleno de cosas bien curiosas. En fin, ¿qué dice el Nicanmopogua? Bueno, aquí se narra y se pone en orden lo que aconteció en el Cerro del Tepeyac, pum, pum, pum. ¿Qué dice la Virgen a Juan Diego en el Nicanmopogua? Yo soy la perfecta siempre Virgen Santa María, Madre del verdaderísimo Dios por quien se vive, el Creador de las personas, el dueño de la cercanía y la inmediación, el dueño del cielo y el dueño de la tierra. Te lo estoy diciendo en español, está escrito en náhuatl. El dueño de la cercanía y la inmediación, en náhuatl, tloquenahuaque, es uno de los nombres de Dios. El Nicanmopogua, escrito directamente en náhuatl, está mucho más relacionado con la tradición tolteca que con la cristiana. Más adelante sigue diciendo la Virgen en Nicanmopogua, mucho quiero, mucho deseo que aquí me levanten mi casita sagrada, en donde yo te mostraré, lo ensalzaré al ponerlo de manifiesto, le daré a las gentes en todo mi amor personal, en mi mirada compasiva, en mi auxilio, en mi salvación. O sea, háganme un templo para que aquí la gente venga por mi mirada compasiva, por mi auxilio, por mi salvación. Que es a lo que sigue yendo la gente hoy. Porque yo en verdad soy vuestra madre compasiva,
1: tuya y de todos los hombres que en esta tierra estáis en uno, y de las demás variadas estirpes de hombres, mis amadores, los que a mí clamen, los que me busquen, los que confíen en mí, porque ahí les escucharé su llanto, su tristeza, para remediar, para curar todas sus diferentes penas, sus miserias, sus dolores. Y esto otra vez te lo tengo que volver a decir, ¿no? Oye y ten entendido, hijo mío, el más pequeño, que nada es lo que te asusta y te aflige. No se turbe tu corazón, no temas esa enfermedad ni otra alguna enfermedad o angustia. No estoy yo aquí, que soy tu madre. No estás bajo mi sombra. No soy yo tu salud. No estás por ventura en mi regazo. Es bien bonito. Leer el Nicanopoua vale mucho la pena. Bueno, total que sí, no en tiempos de Juan de Zumárraga, sino del segundo arzobispo Alonso de Montúfar, después de 1558, se construye la ermita que está arriba de Tepeyacac. La ermita que está allá arriba. Lo que hoy se conoce como la antigua basílica, ¿no? La virreinal, la que está ahí hundiéndose junto a la actual basílica, fue construida hasta el siglo XVII. La construyeron, de hecho, entre 1695 y 1709. La Colegiata de Guadalupe, que será ya hasta 1905, cuando tendrá el rango de basílica, y también cuando el hundimiento pues, la inutiliza. Y bueno, tenemos la que tenemos hoy, por supuesto, ¿no? Dato curioso, el Códice Guadalupe, es decir, el lienzo de Juan Diego, el lienzo guadalupano, sea aparición o sea revelación, te describe pictográficamente el capítulo 12 del Apocalipsis. No te voy a leer todo el capítulo 12 del Apocalipsis porque nos llevaría mucho tiempo y porque es otro tema, pero es este capítulo, si te leo un poquito, es el capítulo en el que te dice que apareció una gran señal en el cielo. Una mujer vestida de sol, con la luna debajo de sus pies y sobre su cabeza una corona de 12 estrellas. Y estando encinta, clamaba con dolores de parto y sufría por dar a luz. Y bueno, y aparece el dragón, y el dragón quiere devorar al hijo en cuanto nazca. Y bueno, el capítulo 12 del Apocalipsis, que se ha interpretado en general como el Cristo y el Anticristo, ¿no? Aquí en Nueva España, el padre Miguel Sánchez y luego el dominico Fray Servando Teresa de Mier le dieron una explicación mexicana o novohispana al capítulo 12 del Apocalipsis y van a decir, la mujer del Apocalipsis es la Virgen de Guadalupe. Juan Evangelista, que aparece ahí, es Juan Diego. San Miguel Arcángel derrotando al demonio es Hernán Cortés. Los ángeles que ayudan a San Miguel Arcángel son los demás conquistadores. El dragón que es matado por San Miguel Arcángel es la idolatría que es matada por Hernán Cortés. Las alas que aparecen en el capítulo 12 del Apocalipsis en torno a la Virgen de Guadalupe, te van a decir, son las alas del águila mexicana. La ciudad mencionada en el capítulo 12, Tenochtitlan. El desierto, el Tepeyac, la luna, el lago de Texcoco. O sea, se va haciendo toda una adaptación del capítulo 12 del Apocalipsis para que concuerde con el lienzo guadalupano y la realidad de Nueva España. Es una cosa muy, muy, muy bonita. Te hablo mucho de eso en mi libro de Hernán Cortés, ¿no? Este Nicanopoua, aquí se narra, se pone en orden y concierto, cómo en forma muy maravillosa se apareció la Madre de Dios, nuestra verdadera Señora, allá en Tepeyacac y se dio a conocer como Guadalupe. Nicanopoua es el texto de las apariciones, pero también es el primer texto donde a la Diosa Madre se le da aquí en nuestro querido México el nombre de Guadalupe. Es el momento en el que la Virgen que hace nacer España, nace en América, se hace India y hace nacer a México. Es bien bonito lo que pasa aquí, apariciones o no. Eso es lo bonito, ¿eh? Guadalupe es un milagro, haya o no haya apariciones. Y el tema de las pruebas, como si los... porque hasta académicos debaten este asunto, ¿no? Como si los milagros fueran jurisdicción del debate académico y científico. Los milagros no tienen nada que ver con la ciencia. La ciencia no puede ni comprobar ni refutar milagros. Como si el creyente necesitara del aval de los académicos y de los científicos para creer. Como si el intelectual estuviera dispuesto a entregarse a la fe si encontrara pruebas. Que si tiene pruebas, dejaría de ser fe. Y como si el guadalupano fervoroso estuviera tentado a dejar su fe porque hay pruebas. Esto es un debate que no tiene sentido. Guadalupe es un milagro, haya o no haya apariciones. El milagro, este y el que sea, el milagro es para quien cree en él. El milagro es para quien lo necesita. El milagro, el que sea, no está disponible para el que no quiere creer. No hay nada que discutir al respecto de esto. Pero quiero terminar con una reflexión que a mí me parece muy linda. Te decía que la Virgen de Guadalupe en España está cargando al niño. La Virgen ya dio a luz a su fruto sagrado. Siendo muy ortodoxos, es la Virgen María que ya dio a luz a Jesús el Cristo. Sí. Siendo más simbólicos, la Virgen se aparece después de la gran derrota que sufren los musulmanes ante los cristianos. Se aparece la Virgen cargando al niño. La Virgen ha dado a luz a su fruto sagrado. Me gusta pensar que ese fruto sagrado es España, que ha terminado de nacer ahora que han derrotado a los musulmanes. Llegan los españoles acá tiempo después, comienza aquí nuestro propio culto guadalupano. Nuestra Virgencita no está cargando al niño. Nuestra Virgencita está embarazada. La Virgencita de México no ha dado a luz. Lleva 500 años embarazada. Siendo muy ortodoxos católicos, claro, de Jesús, el Cristo, el Hijo de Dios, siendo simbólicos de México. El fruto sagrado que nuestra Virgencita de Guadalupe no ha podido dar a luz somos nosotros, somos tú y yo, es el México mestizo. Nuestra Virgen no es la Guadalupe de España, nuestra Virgen no es la Tonantzin, nuestra Virgencita de Guadalupe es mestiza, como México, como tú, como yo, como nuestra cultura, como nuestra historia, como nuestra alma, como nuestra esencia. La Virgencita de Guadalupe en México lleva 500 años embarazada de nosotros, no ha dado a luz a su fruto sagrado y no lo ha logrado hacer porque ese fruto sagrado que somos tú y yo, nosotros, México, no puede nacer en el conflicto. No puede nacer en el conflicto que hoy en día nos carcome las entrañas. En ese conflicto de nosotros contra nosotros, en esa negación de nuestra identidad, en esa negación de nuestro ser. Siempre digo, lo digo en Hernán Cortés, lo digo en El Regreso de Quetzalcóatl, somos hijos de dioses en ambos lados del océano. Lo mejor de Europa atravesó el océano para mezclarse con lo mejor de América. El resultado de lo mejor de Europa y lo mejor de América somos nosotros. Si todavía no somos lo mejor del mundo, es porque no es la historia que nos contamos. Nos contamos una historia de negación y de conflicto. Pero aquí está nuestra Virgencita de Guadalupe, siempre lista para dar a luz.
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Comencemos el viaje de cómo una cabra encontró a uno de los faraones más importantes de Egipto. 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Informes, testimonios y más documentos que abrirán nuevas puertas a la comprensión de los misterios de nuestro mundo.

0: Eso, y alguna sorpresa nos esperan esta noche, pero ahora es el momento de saludar aquí en nuestro estudio a nuestro primer invitado, Gonzalo Gómez García. ¿Cómo estás?
1: ¿Qué tal? Buenas noches.
0: Un placer tenerte, haberte conocido, reencontrarnos o reencontrarnos, nunca se sabe.
1: Es un placer también para mí.
0: Déjame que te presente, doctor en Historia con premio extraordinario y máster en Egiptología por la Universidad de Alcalá.
1: Sí.
0: ¿Por qué Egipto?
1: Bueno, Egipto nos llama, ¿no? Entonces hay que responder.
0: ¿Sí?
1: Sí.
0: ¿Y llevas viajando a Egipto?
1: Más de 20 años.
0: ¿Cuántas veces?
1: Pues intento ir por lo menos un par de veces al año.
0: Sí.
1: Sí.
0: Y has escrito un libro que a mí me sorprende. Mira que hemos hablado veces de Egipto con Nacho Ares, uno de los máximos expertos en España, hasta otro montón de personajes. Y llega un libro que se llama La cabra que encontró a Ramsés II y otras historias del azar arqueológico en Egipto. ¿Cómo te ha dado por ello?
1: Bueno, porque había que poner sobre la mesa y en el texto que el azar forma parte también de los descubrimientos arqueológicos, no solamente en el siglo XIX, sino hoy en día. Es decir, el azar forma parte de nuestra vida, ¿no?
0: Sí. Y el azar ha servido para que muchos descubrimientos increíbles se hayan dado en Egipto, ¿verdad?
1: Sí, que se burla de nosotros también.
0: Sí.
1: Sí.
0: Hoy vamos a descubrir algunos de ellos. Te preguntaba antes, que me has devuelto la pregunta, ¿algún lugar favorito tuyo en Egipto?
1: Bueno, por ejemplo el Ramesseum. Por ejemplo el Ramesseum, no, un sitio muy tranquilo.
0: No es mal sitio. Una y diez, 12 y 10 en las Islas Canarias. Este es nuestro invitado, con él vamos a hacer un viaje fascinante. Mira que hemos estado veces en Egipto, pero este seguro que va a ser más sorprendente todavía. Tras esa introducción, comenzamos.
2: El azar y algún que otro animal despistado en Egipto han propiciado descubrimientos deslumbrantes. Un ejemplo, la piedra Rosetta. Otro, el busto de Nefertiti. O el tesoro descubierto por la cabra Zara, la más traviesa e inquieta del rebaño. Vayamos con algunos asombrosos descubrimientos en Egipto.
0: La primera pregunta que siempre hacemos, Gonzalo, queda mucho por descubrir en Egipto. Dicen que solamente se ha descubierto el 20%. ¿Queda un 80%
1: todavía
0: por descubrir?
1: Sí, queda mucho por descubrir, sí. Sí, es fascinante. Y todavía dependemos del azar. Dependemos del azar.
0: Sí.
1: A ver si nos toca, por lo menos en esta vida, participar de esos descubrimientos o por lo menos disfrutar de ellos.
0: Oh. Vamos con algunas de... Empezamos por Zara, la cabra traviesa. ¿Qué motivó que fuera tan traviesa esta cabra?
1: Que por Zara, además, precisamente, Zara es el... De ahí viene el azar.
0: ¿Sí?
1: Viene del vocablo azar, que es flores, que ahí viene la cabra Zara. ¿Qué motivó? Pues era la cabra más traviesa. Bueno, lo podemos decir el garbanzo negro, ¿no?
0: Sí.
1: Que siempre en todas las familias, que precisamente es el que saca a la familia adelante, ¿no? Pues en este caso, la cabra de los pastores... En el siglo XIX, de los Abd al-Rasun, lo que hicieron, pues se cayó por un pozo de la caza. Un pozo que era casi imposible de encontrar.
0: ¿Qué zona estamos hablando?
1: Estamos hablando de Deir el-Bari. Los que hayan estado en Egipto, es el templo de la reina Hatshepsut.
0: Sí.
1: En ese ya conoce como el valle de Deir el-Bari. Pues a la izquierda,
0: sí,
1: en la parte alta, ahí está, hay un pozo. Es decir, se conoce como la tumba 320, pero evidentemente es casi imposible de encontrar porque está en un risco, en un acantilado, a la izquierda, insisto, del templo de Hatshepsut en la montaña.
0: Hay españoles excavando ahí unos cuantos.
1: Sí, españoles, sí. Bueno, Antonio Morales, el de la Universidad de Alcalá, sí, que es amigo y compañero, está excavando a la derecha, sí.
0: Sí.
1: Y entonces ahí hay un pozo que podrá tener 10-15 metros en la entrada del pozo del 320. Mm. Y se cayó la cabra, se cayó por ese pozo, en un pozo imposible de encontrar. Y gracias a que esta cabra inquieta, Zara, que nos ha dado ese vocablo tan interesante, ¿no? En lengua española, se cayó, el pastor fue tras ella y de repente se encontró, pues, con una verdadera maravilla, para sobre todo para la egiptología, ¿no? Que fue más de 40 tumbas reales.
0: Más de 40.
1: Empezando por la de Ramsés II, claro.
0: Uno de los faraones más importantes.
1: Sí, de los más importantes, efectivamente.

0: Teresa Berman y Francisco Berman. Bedman y Francisco José Valentín están excavando también ahí. Estaba recordándolo porque hay que citarlos a todos. Están haciendo un trabajo increíble, descubriendo. Estamos ya en la antena.
1: Vale, sí. Sí, están haciendo un trabajo increíble.
0: Vale,
1: sí.
0: Ramsés II. ¿Y la piedra Rosetta cómo se descubrió? ¿También por cuestiones de azar?
1: La piedra. Efectivamente. Bueno, es que la piedra Rosetta fue más gracioso todavía, porque fue. Hay un teniente de ingenieros en el ejército de Napoleón en 1799 que iba acompañado por científicos, ¿no? Y era un teniente de ingenieros que estaban en un fuerte, el Fort Julien, que estaba en las afueras de Rosheed, de Rosetta, y salió a tener unas necesidades fisiológicas. Y
0: se lo estaba haciendo encima.
1: Se lo estaba haciendo encima, sí. Vale. El desayuno había sido muy fuerte. Entonces, se apoyó en una piedra y se dio cuenta por el tacto que aquello tenía algo extraño. Empezó a darse cuenta de que tenía un lenguaje griego que lo entendía, los jeroglíficos que estaba acostumbrado a entender, y luego una lengua extraña que resulta que es el demótico, ¿no? Que era la lengua que se utilizaba culta entonces, que tenía esas tres lenguas. Entonces empezaron a desenterrar la gran piedra. Resulta que era un decreto de Ptolomeo V que pues ha sido fundamental para la egiptología y para que avance la ciencia en la egiptología, porque precisamente, como saben muchos oyentes, en 1822 Champollion descubrió el verdadero sentido de los jeroglíficos gracias a la piedra Rosetta, porque un teniente de ingenieros tuvo unas necesidades fisiológicas.
0: Qué curioso. Creo que se nos está viendo hoy por streaming en internet. Dicen que saludemos, nos están viendo. Mira, por ahí estamos. Cambia cuando cambia el micrófono. Sí. El descubrimiento de la tumba de Tutankamón también tuvo que ver con un niño que parece ser que se le cayó el agua o algo así, ¿o es una leyenda?
1: A ver, lo que sí es cierto que parece ser que a partir de 1970, los años 70 del siglo XX, se empezó a generar la idea de que fue un niño aguador, que además cuando vas al Museo del Cairo, ahí está la foto con un gran colgante, sí. Que fue el que encontró, pero parece ser que no es cierto, que esto Nacho Ares lo ha demostrado, que no es cierto, y que al final fue uno de los trabajadores, que no ha pasado a la historia el nombre, el que de forma, con el azar detrás de él, encontró el primer escalón, cuando ya estaban todos desquiciados, ya iban a tirar a la toalla, se iban a ir ya. Pero fue un trabajador, pero no fue un niño jugador. Y fue el azar.
0: El azar. Y Nefertiti, ese busto tan increíble.
1: Bueno, lo de Nefertiti ya es muy gracioso, ¿no? Porque sobre todo, no solamente porque estaban excavando en todo lo que tiene que ver con Amarna. Amarna, la ciudad de Akenatón.
0: Supongo que es estado, ¿no?
1: Sí, sí, o sea, el supuesto faraón Nere, bueno, que es un lugar
0: muy especial.
1: Sí, muy especial, inquietante. Sí. Inquietante. Se han encontrado, bueno, las cartas de Amarna, las cartas de diplomacia y el busto de Nefertiti, el famoso busto, que curiosamente salió de Egipto de una forma un poco escandalosa.
0: ¿Cómo? Cuéntanos.
1: Porque se describió que era un busto de yeso sin valor alguno.
0: Sí.
1: Para poder salir de Egipto. Y probablemente sea, bueno, estarás de acuerdo conmigo, que probablemente sea la pieza más bella de la arqueología egipcia.
0: Bueno, quizá la máscara de Tutankamón tampoco.
1: La máscara de Tutankamón. Por belleza, me refiero, bueno, en fin, sí.
0: ¿Y la descubrieron de casualidad?
1: De casualidad, sí, o sea, estaban desenterrando en una zona en la que, es que es una zona que también con mucho barro, muy muy abandonada de milenios, ¿no? Entonces, de una forma muy azarosa, uno de los trabajadores se encontró con el busto dentro del taller, el famoso taller de Agmos, que es el que hizo el busto de Nefertiti, pero de una forma totalmente azarosa se encontró, igual que se encontró en las cartas de Amarna, o sea, tropezando casi prácticamente con el busto. De las maravillas de Egipto, ¿no?
0: Y lo sacaron diciendo que era...
1: Que lo sacaron que era un busto de yeso sin valor alguno.
0: Papiros, ¿han encontrado muchos papiros también de forma casual y los más importantes?
1: Bueno, es que de hecho, o sea, había egiptólogos que se dieron cuenta que se estaban utilizando papiros médicos, porque los estaban utilizando para hacer unas brasas para freír pollo. Entonces, sí, para porque se quemaban muy bien los papiros. Así que ahí se dio cuenta por el olor y que los trabajadores, bueno, eran como papeles viejos, pero encima que aquello estaba abandonado porque era basura, en la basura se ha encontrado mucha información. como en la ciudad de los artesanos, prácticamente toda la información de esa ciudad, ¿no?, proviene del basurero, pues estaban quemando papiros.
0: ¿Y el más importante?
1: Bueno, pues un papiro sobre ginecología.
0: ¿Sí?
1: Un papiro sobre ginecología, sobre medicina de ginecología, claro, es que si no llega a llevar tiempo el egiptólogo, hubiera quedado en cenizas, ¿no? Y al final es el azar el que, bueno, también no solamente te hace encontrar esos papiros, sino que te da, por algún motivo, alguien siente una llamada de mirar inmediatamente hacia los que están haciendo unas brasas e ir corriendo y rescatar ese papiro que nos da una información impresionante sobre la delicadeza y la certeza de la medicina egipcia, ¿no? En este caso, de la ginecología. Es fascinante.
0: ¿A ti te ha pasado como a Nacho Ares, al que mandamos un saludo desde aquí, que cuentan en el prólogo de tu libro que andando por esas montañas del Valle de los Reyes de repente pisas y suena hueco y dices, ¡uh, voy a ver aquí! ¿Y encuentras una tumba de casualidad o todavía no?
1: Todavía no me ha pasado, pero sí he tenido tentación de que me pase. O sea, sí. He ido por los caminos de arriba del Bari, que ahora ya está cerrado, ¿no? Pero sí. Hace 20 años todavía se podía pasar, ¿no? Sí. Y tenía tentación de encontrarme con algo, sí. Encontraba un hueco e intentaba meterme como si fuese yo la cabra, Zara, sí.
0: Te saludan desde Rosario, Argentina, nos escuchan a través del podcast, desde Cihuatanejo, en México, desde Murcia, desde una gasolinera en medio de la España despoblada entre Zaragoza y Teruel. Iremos a echar gasolina cuando vayamos a Teruel dentro de poco. Roberto desde México, desde Noruega, Vikersund, en Noruega, José Vicente, y dice, mi nombre es Estefanía, solo quería dar las gracias por acompañarme en las noches en las que se desvela mi bebé. También los escucho en diferido a través de Radio Nacional de España. Un saludo desde Alicante. 1:21, 12:21 en las Islas Canarias. Gracias a todos por los saludos. 633-50-50-11 si queréis mandar alguno más. Ah, se me olvidaba. Se compran y se venden muchas antigüedades antes de pasar con otros asuntos. Tú ibas hace 20 años. En aquel tiempo había mucho intercambio de...
1: Había mucho descontrol.
0: ¿Qué pasa? No quieres hablar porque sabes que también escuchan en Egipto y te pueden decir algo.
1: Había hacía 20 años había mucho descontrol y ahora hay descontrol. No hay mucho, pero hay descontrol.
0: Vale, pues ya está dicho. 1:21, 12:21 en las Islas Canarias. Seguimos adelante y me adelanto.
2: 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Hace algunos años, en un rincón perdido de Egipto, entre las arenas del Sáhara, se realizó un descubrimiento alucinante. El canal La Momia de Tutankamón nos ofrece estos datos.
3: El descubrimiento de las llamadas momias doradas en el oasis de Barilla es uno de los hallazgos más relevantes de finales del siglo XX en Egipto. La necrópolis, descubierta en 1996, reveló un extenso cementerio del periodo grecorromano con cientos de enterramientos. El arqueólogo Zay Hakwas la denominó el Valle de las Momias Doradas por las máscaras funerarias cubiertas de oro.
2: El Valle de las Momias de Oro, un lugar donde aparecieron cientos de momias. Pero ¿cómo sucedió este hallazgo? Nuestro invitado nos cuenta algo más sobre todo ello.
0: No sé si fue, y tengo que nombrar de nuevo a Nacho Ares, quien puso el nombre del Valle de las Momias de Oro. Creo que fue el que puso el nombre.
1: Fue él. ¿Sí? Sí. De hecho, que publicó un libro.
0: Se llamaba así, ¿no? Sí.
1: Sí, las Momias de Oro.
0: ¿Cómo se descubrió esto? Pues primero, ¿dónde está? Bajarilla, está en el desierto, bastante lejos del Cairo.
1: Como a unos 400 kilómetros, si no me falla la memoria, unos 400 kilómetros del Cairo hacia... Hacia el sudoeste.
0: Sí.
1: Es un oasis, el oasis de Bajarilla, que era muy, muy importante. Estamos hablando de toda la época del Egipto faraónico, porque era una zona de paso, era un oasis, claro, un oasis en medio del desierto. Y se encontró gracias a un burro.
0: ¿Un burro?
1: Un burro. Sí. Un burro tozudo.
0: Sí, ¿qué pasó?
1: Que los tozudos son malas personas.
0: ¿Qué pasó? ¿Tropezó y...?
1: Que se detuvo. Parece ser que metió como una especie de agujero y ahí se paró, no se movía, intentó moverlo el que lo llevaba y se encontró con una momia. Y parece ser que había una cierta depresión y empezaron a escarbar y ahí fue cuando precisamente dieron noticia de que gracias al azar estaban encontrando momias. Y Zahijaguas fue cuando se casi no se lo creía, fue para allá y fue, bueno, la gran explosión de él, de Zahijaguas, fue gracias a las momias de oro. Voy a dar momias.
0: No te voy a preguntar qué acerca. ¿Sabes lo que ocurrió? Nosotros llegamos cuando lo acababan de descubrir.
1: Qué bueno.
0: Nos enseñaron, había cientos de momias. Bueno. Pero cientos de momias. Incluso nos decían que nos podíamos llevar alguna, cosa que no hicimos, evidentemente. Pero no fue Zahijaguas quien lo descubrió, fue una sorpresa, luego ya llegaron otros muchos.
1: Sí, luego llegaron, sí.
0: Qué curioso, ¿no?
1: Sí.
0: ¿Nunca no te han ofrecido llevarte una momia o alguna cosa? Pues había tantas, además eso con la mascarita de oro era increíble. Luego creo que viajé con Nacho Ares también ahí y la volvimos a ver, porque ya se hizo un museo y ya se ha convertido en un lugar un poco de culto y que demostraba de alguna manera que no sé, bueno, que aquel lugar era un lugar importante porque había enterramientos de gente importante.
1: Claro, porque estamos hablando de cerca de 10.000 momias en un mismo lugar, que están desde la época del siglo IV antes de Cristo, estamos hablando ya de la época grecorromana, hasta el siglo IV después de Cristo, de época romana, ¿no? Entonces también lo que nos señala es ya después de, pues, cerca de 3.000 años, seguían con esos mismos enterramientos, ¿no? Uh-huh. Sabían que evidentemente la arena del desierto iba a favorecer que se momificase el cuerpo, pero seguían con esos mismos ritos, ¿no? Es decir, seguían manteniendo esa idea del cuerpo de la momia como canal, ¿no? Del canal con el mundo de los muertos y precisamente y del más allá como pieza fundamental, como canal para conectarte con el mundo de los vivos y los muertos, y durante 800 años se fueron enterrando ahí cerca de 10.000 momias.
0: Uh-huh. Es curioso porque cuando estuvimos había tantas que dijeron vamos a tener que volver a enterrarlas, había muchos agujeros y hacías así con la mano, con la arena y salían. Veías un montón de ellas,
1: sí,
0: ¿no?
1: Sí.
0: Y habían pensado taparlas de nuevo porque si se habían preservado durante tanto tiempo hasta que se descubrieron por casualidad, pues que seguirían estando allí todavía. Yo creo que alguno todavía quedará ahí guardado.
1: Seguro, mi amor, y que siguen. Y fíjate, porque es que los oyentes que se hagan una idea que es como si fuese el sarcófago de Tutankamón, más sencillo, ¿no? Pero la cara, en vez de ser la máscara de Tutankamón, hacían a veces máscaras mortuorias. Máscaras de allí, con la cara del difunto. Entonces, llama muchísimo la atención porque ves casi, bueno, pues que toda la estructura del sarcófago sigue siendo la estructura de una momia de la época faraónica del Reino Nuevo, pero sin embargo la cara es una cara de un romano o la cara del muerto. Llama muchísimo la atención, ¿no? Es decir, cómo se iba adaptando pero sí iba manteniendo la tradición de la momificación, ¿no? Del sarcófago. Es fascinante. Uh-huh. Y ver esas caras en yeso de aquella época.
0: ¿Se puede visitar el lugar?
1: El museo, sí.
0: ¿Y el lugar, Bajarilla, se puede visitar fácilmente?
1: Bueno, a ver, hay que llegar hasta allí.
0: Sí,
1: hay que llegar hasta
0: la carretera.
1: Allí. Pero merece la pena. Al final es echar tiempo y es echar. Y Egipto no es para ir una vez. Hay que ir muchas veces.
0: Es decir, veintitantas.
1: Mucho Egipto.
0: Veintitantas como tú llevas, ¿no?
1: Veintitantas, sí. Bueno, tú llevas más.
0: Bueno, tú eres. Yo aquí no hablo, tú eres el invitado. ¿Por qué era tan importante la muerte y preservar? Por eso de poderlo. O sea, tenían convicción absoluta, algo que están tratando de mostrar ahora los científicos y un montón de gente, de que aquí esto no se acaba, que hay algo más, ¿no?
1: Claro, claro. Si es que eso, para ellos era fundamental, porque es cierto que la muerte era una muerte física. Y lo que tenías que hacer es volver a recuperar todo lo que perdías en ese momento. Pues perdías la comunicación, perdías el nombre, perdías la palabra. Entonces, lo que hacían era una serie de ritos para volver a recuperar todo eso. Es decir, y claro, evidentemente, por un lado, tú te encontrabas con el juicio de Osiris, y a partir del juicio de Osiris que te iba a juzgar sobre tu vida anterior. Pero luego tenías una serie de pruebas para volver a convertirte en un ser perfecto, ¿no? Y durante todo ese proceso, tú tenías que volver a recuperar lo que habías perdido. el cuerpo ya no, pero tienes que recuperar los sentidos. Por eso la famosa escena de la apertura de la boca, que es la más importante. Y evidentemente, cuando ya te convertías en un ser perfecto, esa momificación y esa conservación del cuerpo, o en caso de que la momia se destruyera, pues las imágenes que había en las tumbas iban a servir de canal entre el mundo de los vivos y el mundo de los muertos. Ese, como si fuera un teléfono móvil, ¿no? Actual. Ese canal. Por eso era tan importante el proceso de la muerte para volver a recuperar. Es decir, bueno, era casi como una anécdota. Bueno, aquí se acaba la parte física, pero vamos a continuar ya con la vida eterna o con la muerte eterna. Pero si no superabas el juicio Osiris o no superabas las pruebas para convertirte en un aj, en un ser perfecto.
0: Podías morir eternamente.
1: Podías morir eternamente. Sí.
0: Parte de nuestro grupo tuvo la oportunidad de ver cómo sacaban un sarcófago recién rescatado, ¿no? Debe ser, no sé si a ti eso te ha pasado alguna vez, debe ser súper, súper, increíblemente emocionante.
1: No recién rescatado, pero sí reciente. Y es porque de repente te encuentras ante la historia, ¿no? Entonces, es una sensación en la que te das cuenta que el tiempo y el espacio, que es lo que nos define a los mortales, de repente desaparece. Cuando te encuentras ante una historia de un sarcófago que tiene miles de años, ¿no? Es increíble la sensación. O sea, te cambia la perspectiva completamente.
0: Hay un comentario que dice: con lo que se lo curraban para enterrarles, y ahora vamos nosotros y le chafamos el ritual. Ha habido muy poco, a veces yo también lo he podido ver, ¿no? Muy poco respeto cuando se saca una momia, ¿no? Se sacan los huesos y, bueno, hay que estudiarlo, pero eso es un ser que está ahí, ¿no? No sé, pregunto.
1: Bueno, yo es cierto, yo, por ejemplo, el Museo de la Civilización Egipcia es algo, un sitio que a mí no me gusta.
0: ¿Por qué?
1: Porque están puestas ahí las momias de los principales reyes, puestas en salas y como demasiado, o sea, ellos no se murieron para estar ahí, se murieron para estar en su tumba. Y le sacaron y ahora les han convertido, o sea, le sacaron primero para estar en el Museo Antiguo del Cairo, que estaba era horrible donde estaban, uh-huh. Y ahora están en un museo específico, pero en un museo en el que por allí la gente pasea como si estuviese paseando en un centro comercial. Entonces, a mí me parece, bueno, al final estamos irrespetuosos con la muerte, ¿no? O sea, con el propio sentido de la muerte y con los propios reyes, ¿no? Los reyes de una civilización milenaria y fascinante, ¿no? Uh-huh. Entonces, sí, se está perdiendo mucho, sí.
0: Quedan muchos.
1: Algunos quedan, sí.
0: Sí. Sin embargo, ha habido siempre un ejército de gente que robaba las tumbas.
1: Sí, vamos, yo todavía conozco gente mayor, que de pequeño jugaba a esconderse dentro de las tumbas, de tumbas de nobles.
0: Que ya habían saqueado previamente.
1: Que ya habían saqueado previamente, ¿no? O que la jugaban con los huesos de las momias, o que las se vendían. Sí, queda gente todavía en del antiguo El Kurna, que luego se cambió el pueblo, y esa gente son los que habían participado.
0: ¿Dónde está ese pueblo? Creo que luego.
1: En el Valle de los Reyes.
0: A mí eso me llamó mucho la atención, de verlo. De ahí, y hablar con gente y que se han hecho muy ricos algunos de ellos, nunca te cuentan por qué, igual que en Giza dicen, bueno, pues hemos construido la casa, no te dicen por qué. Seguramente porque cuando excavaban la casa o los cimientos encontraron ahí alguna cosa que, digo yo, no sé.
1: Sí, claro, para que nos entiendan.
0: Es que tampoco puedo contar mucho porque nos escuchan en Egipto, ¿sabes?
1: Para que nos entiendan los oyentes, es un pueblo que estaba, ahora está el nuevo El Kurna, ¿no? Pues el antiguo El Kurna estaba en las laderas de los valles, del Valle de los Reyes, un pueblecito, y resulta que el sótano de cada una de esas casitas era una tumba. Era una tumba de un noble que evidentemente estaba con todo lo que tenía la tumba. O bien, pues sobre todo bien conservada, o tenía los restos o el tesoro de la tumba o la momia de las tumbas, estaba todo lleno de tumbas. Entonces, claro, ahora todo ese pueblo desapareció.
0: Les echaron,
1: se reubicaron pues a unos pocos kilómetros en el nuevo El Kurna, y ahora se pueden visitar algunas tumbas, se pueden visitar, pero claro, todos esos habitantes, todos los siglos anteriores que han estado habitando ese pueblo, pues han dedicado a vivir de esos sótanos.
0: Ya. Y es curioso porque muchas de las tumbas de los faraones más importantes habían sido saqueadas.
1: Sí.
0: ¿Cómo? Pregunto yo. ¿La misma gente que lo construía decía dónde estaban, o se los cargaban, como dice la leyenda, que todos los que participaban morían para que nadie contara nada?
1: No. Bueno, es mucha leyenda, ¿no? Pero no, se conocía. se conocía, porque los mismos que habían participado en la construcción, y si no, se iba contando oralmente de unos a otros, y si no era la propia generación que había construido esa tumba, era la generación posterior, y ya sabían perfectamente cómo acceder, cómo romper, o sea, eran expertos, o sea, igual que se conocía cómo hacer la tumba, se conocía cómo deshacer la tumba y saquear.
0: El otro día vi un documental que hubo un tiempo en que una serie de sacerdotes, ante esa posibilidad de que arrasaran las tumbas, cogieron un montón de tumbas de faraones muy importantes y los escondieron a todos en...
1: No sí, la tumba del Bari, la de la cabra.
0: Exactamente,
1: la tumba de la cabra. Y eso fue después, el tercer periodo intermedio, si no me falla la memoria, el tercer periodo intermedio, para que los entiendan los oyentes, es los historiadores, que nos gusta clasificar los periodos históricos, porque si no nos ponemos un poco nerviosos, están el Reino Antiguo, Pirámide, Reino Medio, tal, y Reino Nuevo, pues los Ramsés. Y después de cada uno de esos periodos hay periodos intermedios que son periodos de inestabilidad. Entonces, ante un periodo de inestabilidad, llamado tercer periodo intermedio, para evitarla, que se destruyesen las momias de los reyes, como insistimos, por respeto a las momias de los reyes, que ahora no hay, pero por respeto, se escondieron todas en un pozo, que es el pozo que encontró la cabra Zara, en el 320, a la izquierda del templo de Hatshepsut, y las metieron todas en un pozo, en una tumba casi imposible, casi todo el ajuar que pudieron, y más de 40 tumbas, perdón, más de 40 momias de reyes.
0: De faraones muy
1: importantes. De faraones importante. Muy importantes, sí, sí. Menos Ramsés I, el abuelo de Ramsés II, que apareció en el Museo de las Cataratas del Niágara.
0: ¿Qué me dices? Cuéntanos, sí, sí, cuéntanos esa historia.
1: Sí, sí. Y fue... el museo, en un museo local, las Cataratas del Niágara, en el Niágara Falls, apareció a principios del siglo XX... había una momia allí que ponía momia de Egipto, como las que nos podían haber regalado del Valle de las Momias de Oro. Y de repente llegó uno y dijo, oye, aquí por la posición que tiene la momia, esto parece real. Empezaron a hacer análisis y se dieron cuenta de que era lo más probable que fuera Ramsés I el que inició la dinastía de los Ramsés. Su hijo fue Seti I, el gran Seti de Abidos, y su nieto Ramsés II. Y estaba en un país pues mezclado con a lo mejor con la cabeza de un jíbaro, con la pluma de un indio, en las Cataratas del Niágara, y ahora está en Egipto.
0: ¿Cómo llegó hasta ahí?
1: No sé.
0: ¿Sabes esa fiebre que hubo en el XIX?
1: En el siglo XIX, sí.
0: Ya. Yeah.
1: Que pues estas carambolas de que un aventurero la compra, se la vende a no sé quién, el otro se la vende al otro, el otro se la lleva a no sé dónde, y un día dice, vamos a hacer un museo en las Cataratas del Niágara. Vamos a meter una momia real. Que queda bien, una momia de Egipto, que siempre queda bonito. Sí, fascinante.
0: Hubo otra momia que anduvo por España, no sé si por Cartagena.
1: Miquerinos. Sí, bueno, el sarcófago de Miquerinos. Y que enfrente de Cartagena se hundió el barco Beatrice. Una pena. Pero ahí está, debe estar por ahí el sarcófago.
0: ¿En el fondo todavía?
1: En el fondo, sí, haciendo submarinismo. En
0: ¿sí?
1: el fondo, sí, enfrente de Cartagena.
0: Te iba a decir que yo he buceado por ahí, pero no he visto nada. 1:37, 2:37 en las Islas Canarias. Seguimos hablando un poco de información de nuestra casa y seguimos en Egipto. No lo perdáis, parece un programa divertido, pero hay cosas muy serias que contaros.

0: Vayamos con más hallazgos sorprendentes. En esta ocasión se trata de momias que tenían la lengua de oro. El canal CNN nos da las primeras informaciones.
1: Los arqueólogos que exploraban un antiguo cementerio egipcio encontraron una momia con lengua de oro. Durante la exploración, los arqueólogos descubrieron varias tumbas de la era greco-romana y dentro de ellas una momia que tenía un amuleto de oro en la boca. Según los expertos, estas lenguas de oro formaban parte de un ritual dispuesto para que los difuntos pudieran hablar durante el juicio del dios Osiris en su vida posterior a la muerte. El hallazgo se produjo cuando un equipo de investigadores de la Universidad de Santo Domingo de la República Dominicana trabajaba en el templo Taposiris Magna, al oeste de Alejandría.
0: ¿Momias con lenguas de oro? Exploremos algo más este misterio.
2: A mí me ha costado mucho que me hablaran de esto, de las momias con lenguas de oro. ¿Se encontraron de casualidad o...?
3: Sí, se encontraron también de casualidad. Te llama la atención que tengo en la lengua de oro.
2: Sí, me llama mucho la atención. ¿Por qué? Bueno, ya no lo expliqué ahí un poco, pero...
3: Claro, porque al final, como hemos comentado, que al final era muy importante que tú recuperases los

0: interna tenías que poder seguir, tenías que seguir hablando, seguir comunicándote con el mundo de los vivos, entre los seres perfectos, con los dioses, pero ellos consideraban que había que seguir con esa comunicación. Es decir, volver a recuperar lo que se había perdido con esa parada de la muerte física. De ahí la importancia de la lengua, de la apertura de la boca, para poder comunicar, para poder hablar.
1: Pero no en todas las momias les ponían la lengua.
0: No, en todo, pero esta es en concreto, bueno, pues se encontraron con esa particularidad, porque en general en el ritual de la apertura de la boca se cogía una azadilla delante de la momia, que se ponía de pie la momia, y se hacía una serie de gestos y de rituales, y insisto que esa palabra del sumo sacerdote que hablaba significaba que creaba en ese momento, y la momia tenía que poder volver a hablar, y se encontraron una serie de momias con esa lengua de oro, que lo que nos señala precisamente es de la importancia de recuperar el sentido del habla.
1: Era en Taposiris Magna.
0: Taposiris Magna.
1: Ahí se está tratando de descubrir la tumba de Cleopatra. Ahí.
0: Sí, en todo Egipto, yo creo.
1: Sí.
0: Sí. De momento, de forma infructuosa. Pero bueno, creo que Zaguas ya va diciendo que está cerca, ¿no?, de encontrarla.
1: Sí, como también la tumba de, o sea, la momia
0: de Alejandro.
1: Bueno, aparte de Nefertiti y de faraón Keops.
0: Y de Keops, sí.
1: Sí.
0: Jufu.
1: Bueno, ¿me cuentas algo más o vamos con más? Vale, 1:42. Damos otro pasito más y nos vamos a otro lugar con algunas de las cosas curiosas que se han ido descubriendo.
2: Continuemos tras la pista de los documentos religiosos más antiguos de la humanidad, los llamados textos de las pirámides. Se encuentran dentro de la pirámide de Unas. En el canal Historia Universal-C3L encontramos algunos datos.
3: La pirámide de Unas se encuentra en el complejo piramidal de Saqqara, cerca del Cairo, en Egipto. Perteneció al faraón Unas del antiguo Egipto y en la actualidad está en ruinas, pareciéndose más a una colina que a una pirámide real. Fue Gastón Maspero quien entró por primera vez a sus cámaras en el año 1881 y encontró textos sobre las pirámides de las cámaras funerarias. Estos jeroglíficos, junto con otros hallados en pirámides cercanas de faraones más recientes, se conocen en el presente como textos de las pirámides. Unas fue el primer faraón que incluyó estos textos y creó la idea de añadir conjuros mágicos como inscripciones en las paredes de su tumba, con el objetivo de asistir al faraón en su viaje a través del Duat y hacia el más allá.
2: ¿Cómo se localizó la entrada a esta pirámide y a sus fabulosos textos?
1: Pues te lo pregunto, ¿también fue una casualidad la entrada, sí, a esa pirámide?
0: Sí, fue una casualidad, sí.
1: Sí, ¿has estado?
0: Ah, sí, bueno, es fantástico, ¿no? Siempre que voy con un grupo a Egipto entro en la pirámide de Unas, porque llama mucho la atención, ¿no? La gente se queda un poco cortada cuando entra en una pirámide y ve que no hay nada, ningún tipo de inscripción jeroglífica, y sin embargo en Unas sí, que está precisamente, es una pirámide chiquitita y se ve precisamente... Como decía esta introducción, parece una colina por fuera, pero por dentro es una cámara funeraria, ¿no? Muy bonita, varias pequeñas cámaras, con un firmamento arriba, unas estrellas, y luego unos textos perfectamente escritos en la pared, que esto, nos recuerda la importancia de la Maat en Egipto, ¿no? Que esa
1: ¿La Maat qué es?
0: La Maat, ese es el equilibrio, ¿no? El orden. Esto es, antes de que los griegos... se inventasen el bien y el mal, que es muy muy occidental, en Egipto existía el equilibrio, el orden y el caos. El mal hoy consideramos que hay que eliminarlo, que hay que desenterrarlo, que hay que atacarlo, ¿no? Sin embargo, en Egipto el equilibrio y el caos había que gobernarlo. Bueno, recordarás que además hay muchas escenas

0: de Ramsés II con Horus y Set. Es decir, los dos son los que están acompañando. Y Set es el que además pelea y defiende a Ra por la noche. El dios del caos defiende a Ra frente a la serpiente Apophis, ¿no? Que es la destrucción total, ¿no? Entonces el caos no es mal, pero hay que gobernar el caos. Bueno, pues igual que cuando uno tiene un ataque de ansiedad, pues hay que gobernar ese ataque de ansiedad, ¿no? Entonces, en unas, volviendo a esa pirámide, esos textos, insisto, era todo mat, el equilibrio en la arquitectura, en las matemáticas, en la medicina. Esos textos, los textos de las pirámides son los textos religiosos más antiguos de la humanidad. El corpus literario religioso.
1: Más que las tablillas cuneiformes.
0: Sí, más el texto religioso más antiguo de la humanidad, ¿no? Los textos de las pirámides. Esos textos de las pirámides, estamos hablando del siglo de la dinastía quinta, la dinastía siguiente a las famosas pirámides de Giza. Son de la dinastía cuarta, pues la siguiente dinastía, dinastía quinta. Textos de las pirámides. Para que nos entiendan los oyentes, esos textos de las pirámides en el Reino Nuevo pasan a ser los textos de los ataúdes. Es decir, las fórmulas orales de los sacerdotes que creaban con esa palabra para que el rey o cualquiera, porque todo egipcio, en la época del Egipto faraónico, tenía derecho a la experiencia del más allá, no solamente los reyes, pero evidentemente los reyes lo tenían garantizado porque tenían todos los conjuros enteros, ¿no? En la época del Reino Medio, esos textos de las pirámides pasan a los textos de los ataúdes, es decir, ya empiezan a instalarse dentro de los ataúdes de los nobles. Y en el Reino Nuevo pasan a ya denominarse de una forma más genérica el libro de la salida al día, más conocido como el libro de los muertos. Esa fue la progresión de los textos de las pirámides, de los textos de las pirámides originales, de los ataúdes y luego Libro de los Muertos en el Reino Nuevo. Bueno, pues los textos de las pirámides en la pirámide de Unas se ven de una forma maravillosa, ¿no? Y de hecho, recordarás que ahí, que si colocas una linterna en la pared, se ve al rey arrodillándose. O sea, es fascinante cómo lo hicieron, ¿no? Uh-huh. O sea, es increíble. Y que eso es lo que acompañaba, porque eso, claro, eso se cerraba y ahí no entraba nadie. Porque parece que alguien piensa que aquello se decoraban las tumbas para ir a tomarse un té, ¿no? Los egipcios. Pero eso se cerraba para que ahí solamente saliese el rey y leyese los textos que previamente había leído el sumo sacerdote en nombre del rey, leyese esos textos y poder a partir de ahí salir y atravesar el inframundo, el juicio de Osiris y convertirse en un ser perfecto. Ahí estaban las instrucciones del más allá.
1: ¿Y había alguna otra pirámide donde se encontraron textos mágicos? Porque la magia era muy importante en Egipto, ¿no?
0: Sí, claro, todas las pirámides de la dinastía quinta. Claro, al final la magia como la entendemos, la magia como la entendemos nosotros, es decir, esa capacidad de crear a partir de la palabra algo que, bueno, pues de una forma que podemos decir con una demostración científica no se puede. Pero en Egipto estaba la religión y los sacerdotes de magos que creaban con esa palabra. Y esa magia es la que era obligatoria que acompañase para crear. Para crear lo que de una forma natural no se podía crear. Y esa magia es la que acompañaba para convertirte en un ser perfecto.
1: ¿Tú crees en esa magia?
0: Sí, yo creo en esa magia, sí.
1: ¿Cómo hemos olvidado tantas cosas que estaban ya aprendidas y requete aprendidas en ese mundo egipcio, que de repente nosotros las hemos dejado?
0: Sí, porque sobre todo también esa conexión para ellos como los dioses, ¿no? Que es la interpretación de la naturaleza, la observación, conectarte con la naturaleza, conectarte con las divinidades, con los dioses, con el universo, con lo que consideres, con las estrellas, ¿no? Esa conexión todo eso se ha acapado, se ha olvidado, se ha enterrado, ¿no? Se ha ido para atrás, ¿no? Entonces, esa magia, esa energía, todo esto se ha ido perdiendo desde un punto de vista de la participación espiritual de cada uno de nosotros. Se ha perdido completamente en un mundo totalmente racional, ¿no?
1: ¿Se puede recuperar?
0: Sí, claro, se puede recuperar. Y es sobre todo comprendiendo la civilización egipcia. Entendiendo la civilización y comprendiéndola, que es muy importante, comprendiendo las claves de la civilización egipcia y ir allí y vivirla.
1: Vale, luego te preguntaré alguna de las claves.
0: Vale.
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1: Vamos ahora a otro lugar absolutamente fascinante. Quizá no deberíamos hablar mucho de lugares porque luego se llena de gente que quizá no lo sabe apreciar. Yo eso me lo trataban de enseñar y tengo la cabeza muy dura y todavía no lo he aprendido, pero bueno, el Serapeum.
0: Con los años que llevas.
1: No lo he aprendido todavía. El Serapeum, vaya lugar tan increíble, tan fascinante, tan inexplicado. ¿Qué es eso?
0: Bueno, el Serapeum.
1: Y no digamos dónde está, aunque bueno, se puede encontrar con San Google.
0: Todo el mundo
1: se encuentra
0: tiene un móvil,
1: todo. Con San Google se encuentra todo, pero bueno.
0: Bueno, el Serapeum, un lugar de culto a los bueyes, ¿no? A un buey, al buey sagrado, ¿no? Es decir, ¿cómo es posible? Piensa la gente, bueno, claro, es que los toros o el buey sagrado, y estamos en hablando de la importancia que tenían los animales y la momificación de los animales, y claro, te encuentras en el Serapeum unos sarcófagos gigantescos para meter allí unas momias de unos bueyes, ¿no? Tengo de ver cómo es posible esto, ¿no? Ahí en un recinto.
1: No digas el sitio. En un recinto. ¿Cómo se descubrió esa tumba?
0: Pues Maspero, ¿no? Creo, sí.
1: ¿O Mauriet?
0: Mauriet, perdón.
1: Sí.
0: Sí, perdón. Sí. Y es. Pues de una forma. Él sabía por una serie de descripciones de la época faraónica, de la época greco-romana, que tenía que estar en una avenida de esfinges, se describía dónde estaban esos sarcófagos de los bueyes, ¿no? De momificados. Entonces, estuvieron haciendo excavaciones, y al final, de una forma también azarosa, encontraron por fin esos sarcófagos, ¿no? Los sarcófagos sin las momias. Y claro, es fascinante, porque claro, tú puedes encontrarte las momias de los cocodrilos, las momias del ibis, pero de encontrarte unos sarcófagos tan gigantes, dedicados a unos bueyes. O sea, es fascinante el sentido que había de la divinidad de un animal, ¿no?
1: Ya, y que es cierto que dicen que nunca hubo allí, o que no se han encontrado nunca restos de una momificación de un buey.
0: Que no se han encontrado.
1: Y que hay algunos que están cerrados todavía, y que hay uno que tiene un petardazo porque sí. Le metieron un bombazo para ver qué había dentro,
0: y no había nada, están vacíos.
1: Pero una obra tan gigantesca como esa, ¿para qué?
0: No sé,
1: ese pedazo de piedra que hay pulido con...
0: Hay muchas teorías, pero no hay ninguna cierta, porque claro, no hay ninguna momia. Se supone que se construyó precisamente para eso,
1: ¿sí?
0: O para algún tipo de de transformación interior, ¿no? Pero no hay nada.
1: Se me ha olvidado preguntarte cómo se descubrió la pirámide de Gunas, que creo que fue un zorro, ¿no?
0: El
1: que
0: fue un zorro, efectivamente, fue un animal... Fue un animal como todo el azar del siglo XIX y de los aventureros del siglo XIX. Fue un zorro que evidentemente por azar encontró la entradilla, que es una entradilla muy, muy escarbando, y ahí fue donde se dieron cuenta de que estaba, bueno, creo que era un escondrijo del zorro, además, que tenía ahí la guarida. Y ahí, gracias a seguir el rastro del zorro, se dieron cuenta de que era, porque es que por fuera es una colonia, no es una pirámide está deshecha, se ve solamente la estructura interior, que es el relleno de la pirámide, uh-huh. Es una colonia de arena.
1: Yo un día vi en un templo un zorro de esos, y como conocía la historia, digo, a ver si le sigo,
0: a ver si encuentro
1: tumba. Una y 55, ¿no estás tiempo por una introducción y luego os quedáis un ratito más?
0: Sí, claro.
1: Vale, hay otra introducción de otro lugar súper fascinante, creo que vas a tener que venir varias veces al programa para seguir... Porque estamos solamente picoteando unas cuantas historias curiosas. Ponemos esa última introducción.
3: Viajamos ahora hasta uno de los templos más antiguos de Egipto, Abidos. El canal Kairos nos aporta algunos de los datos de este enigmático lugar.
4: El misterio de un templo milenario que sobrepasa toda datación posible. Un símbolo inexplicable y una conexión con otra civilización a miles de kilómetros de distancia. Abidos, un nombre que resuena con la antigüedad y los misterios del antiguo Egipto. Fue una de las ciudades más importantes y sagradas del Alto Egipto. Durante milenios, este lugar fue testigo de la evolución de una de las civilizaciones más fascinantes del mundo, albergando desde las primeras dinastías egipcias hasta los grandes faraones del Imperio Nuevo. Sin embargo, su historia se remonta aún más atrás, hasta el periodo predinástico, cuando la cultura nakada comenzó a establecer las bases de lo que más tarde sería la gran civilización egipcia. Antes de que las pirámides se erigieran y los faraones se consolidaran como dioses vivientes, Abidos ya existía como un importante asentamiento.
3: Abidos, un templo y un secreto escondido, el Osirión. Descubramos algo más de este fascinante lugar.
1: Dos minutos para situarlo. Qué sitio tan increíble, afortunadamente fuera de las rutas más turísticas de turistas que solamente van a hacerse selfies y fotos. Hay que hacer un poquito de carretera para llegar hasta él, pero cuando llegas allí, wow, ¿qué significa ese sitio? Uno de los sitios más antiguos de Egipto, de la civilización.
0: Sí, vamos, del lugar de peregrinación para el culto a Osiris. Un lugar fundamental en la historia de Egipto. Abidos. Además es un templo que cuando lo ves no es el templo típico que vas a ver, sino que ya cuando lo ves por fuera te das cuenta de que aquello es totalmente diferente, ¿no? Con esa estructura de siete capillas, llama la atención ya desde fuera. Uh-huh. Es un templo que edificó, a ver, toda la estructura, esta introducción que hemos visto de Abidos. Abidos es el enterramiento real desde la época predinástica, ¿no? Fascinante. Pero ahí Seti I, el padre de Ramsés II, levantó un templo, el templo de Abidos, al culto de Osiris, con siete capillas, ¿no? Las siete capillas que están en paralelo. No es como los oyentes pueden encontrar un templo egipcio en el que vas entrando por un patio, una sala hipóstila y la última capilla, ¿no? Sino que son siete capillas en paralelo. Dedicabas a Osiris, Isis, Horus, Amón, Rajo, Arakti, Ptah y el propio Seti. Pero es que no esto es como una antesala.
1: Hablabas de esa antesala en el templo de Abidos.
0: Esa antesala porque al final te vas preparando por esas siete capillas en paralelo y que esos hasta principios del siglo XX es lo único que se conocía. Y de repente en 1902 un par de arqueólogas, de egiptólogas, de repente encuentran una sala subterránea. Una sala subterránea.
1: ¿De casualidad?
0: De casualidad. Que es como un templo que está por debajo del nivel, de la cota cero, es decir, del nivel normal de tierra, que está totalmente separado del templo principal del templo de Abidos, que hoy en día se conoce como el Osirión, donde se supone que es la tumba de Osiris, pero que es un templo, es una estructura, para que si no lo conocen los oyentes, es una sala que tiene... si no recuerdo mal, 18 capillas, 6 y 6, 3 y 3, y 10 columnas en el centro, pero columnas de ciclopias.
1: Eso quiere decir grandes bloques de piedra increíbles.
0: A mí me recuerdan a Sacsayhuamán en Cusco, ¿no?
1: Sí. Eso, el templo de la Esfinge.
0: El templo de la Esfinge, del Valle de la Esfinge. Es decir, unos bloques que, ¿cómo es posible que aquello se. Y con esa. ¿Cómo se engarzan unas piedras con otras, ¿no? Que no tiene nada que ver con el templo de Seti I, que te das cuenta que el templo de Seti I, que ya te ha fascinado cuando lo has visto, porque es diferente, y que llegas allí y dices, ¿pero esto qué es? Entonces, tiene que ver con los misterios de Osiris.
1: ¿Qué misterios?
0: Bueno, porque era un lugar de peregrinación, porque precisamente las peregrinaciones siempre han sido importantes a lo largo de la historia, ¿no? Hoy en día siguen siendo importantes, pues en la época egipcia, del Egipto faraónico, igual. Los misterios de Osiris tenían que ver con esa... resurrección, con esa regeneración, con volver a la vida, que era muy importante en Egipto. En Egipto no era la linealidad, sino que era la regeneración, la nueva vida. Es decir, lo que van a ver, por ejemplo, el que viaja a Egipto en la base de las de los templos, de una capilla, esas paredes, van a ver abajo vegetación. Siempre hay vegetación. ¿Por qué? Porque eso implica una vuelta a la vida, una regeneración, vivir, volver a nacer. y el dios fundamental para regir